señal de que ya la venida del Señor está cerca. Estamos como en los tiempos de Noé, quiere decir que los días malos ya están en vigencia y tenemos que estar listos, tenemos que estar preparados. Y dice, manténganse como, versículo 14, firmes. Manténganse firmes. ¿Cómo está usted, hermano? ¿Está firme en la fe? ¿Está firme en el Señor o está ahí medio tambaleando? Dos que tres. ¿Será que cuando llegan con usted le dicen, mire, usted va a la iglesia, va? Sí, para servirle. Mire, ore por mí, ya que usted está más cerca de Dios. Hay gente que dice eso. ¿Y qué va a hacer usted? Ah, espéreme, ahorita le llamo al líder de la célula. Él sí, mire, se echa unas buenas oraciones. ¿Y usted qué? ¿Y usted qué? Entonces es solo, no sé, es un civil más en el cuerpo de Cristo. No, la Escritura nos dice que todos nosotros, los que seguimos a Jesús, estamos en una batalla constante. Y a veces la misma batalla más difícil es la que tenemos que librar entre nosotros mismos, con la carne, con nuestros deseos, con nuestras debilidades, con las cosas que nos vuelven locos, con lo que a veces nuestro cuerpo pide o lo que quiere. Hay jóvenes que a veces dicen, ay, vamos, cuando salgamos del colegio, vamos a tal lado y nos vamos a echar no sé qué cosas en el cuerpo. No, tenemos que estar firmes, tenemos que estar ceñidos, dice, ceñidos con el cinturón de la verdad, protegidos por la coraza de justicia y calzados con la disposición de proclamar el evangelio de la paz. ¿Será que a donde quiera que nosotros vamos pueden decir, ah, aquí va un hijo de Dios, échese una oración por favor? Como aquel avión, ¿verdad?, que ya se estaba desplomando y dice alguien que sea cristiano o que ame a Dios, que por favor haga algo, nos estamos cayendo, el avión va al abismo. Y se levanta uno y con una su gorrita estaba pasando a todos los asientos levantando la ofrenda, ¿verdad?, porque era lo que hacía en la iglesia. Muchas veces nos toca estar listos, estar preparados para ejercer nuestra identidad de hijos de Dios. ¿Cuántos hijos de Dios hay en este lugar? Amén. Manténgase firmes. Versículo 16. Además de todo esto, tomen el escudo de la fe, con el cual puedan apagar todas las flechas encendidas del maligno. Tomen el casco de la salvación y la espada del Espíritu, que es la palabra del Señor. Oren en el Espíritu en todo momento, con peticiones y ruegos. Manténganse como alertas, no sé qué dice acá, velando, ajá. Manténganse alertas y perseveren en oración todos por los creyentes, dice aquí, por todos los santos. Amén. Entonces, esto, amados hermanos, quiere decir que tenemos que mantenernos firmes en medio de la presión constante que podemos ver en estos tiempos. Amados hermanos, Pablo dice, porque para mí el vivir es Cristo y el morir es ganancia. El versículo 21. Muchos de nosotros nos ponemos a pensar y decimos, ah, no, usted, yo no me quiero morir. Para mí, si no es ganancia morirme, ¿y quién se va a quedar con mis pollos? Con su granja de 50 pollos que tiene ahí. Se ríe, hermano Mefito. ¿Y esos chompipes? Ay, amigo Alic Mario.
hermano, usted para mí no va a ser ganancia. ¿Qué lo van a hacer? ¿Quién se va a quedar con todas las casas, con todo el dinero, con todas las cuentas del banco? ¿Quién se va a quedar con todo eso? ¿Irá a ser ganancia para usted el día de su muerte? ¿Mm? Pregúntele a una persona por ahí, por donde usted esté, ¿estás listo para morir si mueres hoy? ¿Estás listo? Pregúntele, por favor. Confróntelo. ¿Estás listo para dar cuentas? Ah, no, usted, solo Dios sabe a dónde voy a ir. Es que Dios es bueno. ¿Usted cómo Dios va a ser malo? Va a mandar al infierno. Si yo soy buen hijo, yo me porto bien. Es que no se trata de eso. Los que han sido lavados con la sangre del Cordero, los que han confesado a Jesús y creído en Él, son aquellos que han sido redimidos por el Cordero según la Escritura. Aquellos que han sido engendrados no por voluntad de hombre o de carne, sino por medio del Espíritu de Dios. Amén. ¿Cómo le dijo Jesús a Timoteo en Mateo capítulo 3? Le dijo: el que no naciere del agua y del Espíritu no puede ver el reino de los cielos. Quiere decir, hermano, que usted no necesita entrar al vientre de su madre, sino realmente necesita reconocer a Cristo como su Señor y su Salvador. Eso es lo que asegura su salvación. O sea que recibiendo a Jesús ya puedo hacer lo que quiera. No, porque Jesús dijo: si me aman, guarden mis mandamientos. Ahora, ¿cuál es la cuestión con el aguijón? ¿Sí? ¿Cuál es la cuestión con el aguijón? El aguijón de la carne son aquellas cosas que siempre nos van a tener a nosotros arrodillados delante del Señor, pidiéndole: Señor, yo ya no quiero esto. Señor, quita esto de mí. ¿Qué dice Pablo que hizo? Dice que él le rogó al Señor, como hace usted cuando le ruega a alguien: por favor, no se vaya. Ala, por favor, mire, se lo suplico, se lo ruego, le ruego que me quite esto. Pero dice que Dios no se lo quitó. Y al contrario, Dios le responde y le dice: bástate en mi gracia, mi poder se perfecciona en las cosas que a ti te cuestan. ¿Qué es lo que a usted le cuesta? Ya lo identificó. Algunos puede ser las malas palabras, algunos puede ser nuestro mal carácter. Dice la Escritura, y esto lo leímos también en el primer servicio, imagínese, de no atender el consejo de la palabra del Señor, ¿cómo sería nuestra vida? Tal vez habríamos cometido muchos errores ya, más de lo que hemos cometido, posiblemente sí. ¿Qué dice la palabra respecto al que se enoja, al que se aira? Dice: airaos, pero no pequéis, que no se ponga el sol sobre su enojo. ¿Qué dice la palabra acerca también del enojo, de la ira, en el libro de Proverbios capítulo 15, versículo 1, si lo podemos poner ahí en la pantalla? Dice: la blanda respuesta quita la ira, mas la palabra áspera hace subir el furor. Tenemos consejo en la palabra de Dios. Entonces ahora, dice también la Escritura, en el libro de Salmos 119, versículo 11, Salmos 119, versículo 11, ¿qué dice? Ahí está. En mi corazón he guardado tus dichos para no pecar contra ti.
Ahora quiero llevarlos a que estar preparados es estar llenos de la palabra del Señor. Estar listos es alimentarnos de la palabra del Señor. Es conocer la palabra del Señor. ¿Con qué vamos a apagar los dardos de fuego del maligno? Dice: tomad el escudo de la fe, con el cual podéis apagar todos los dardos de fuego del maligno. Y de ahí tomad la espada del Espíritu, que es la... Y no es la palabra de Dios literal, sino es la palabra que está en tu boca. Porque ese es el escudo de la fe también. Y la palabra que tú sabes y conoces, que es la palabra del Señor. Ahorita en el discipulado estamos viendo un tema que es la liberación. Cómo Jesús nos da autoridad a nosotros, que por medio de la palabra, por medio de lo que nosotros decretamos, dice el libro de Mateo, no recuerdo exactamente qué capítulos eran y qué versículos, pero dice la palabra del Señor que Dios nos ha dado a nosotros el poder de hacer que lo que atamos aquí en la tierra sea atado allá en el cielo, y lo que nosotros desatemos aquí en la tierra será desatado allá en el cielo. Tenemos que estar conscientes que la palabra de Dios habla de un mundo espiritual que nosotros no podemos ver, pero en el mundo espiritual Cristo Jesús ya venció al diablo y a los demonios en la cruz del Calvario. Por lo tanto, eso nos da a nosotros la victoria en Cristo y somos más que vencedores. Amén. Entonces, ¿cómo nosotros vamos a estar firmes? Poniéndonos la armadura. Lo que acabamos de leer en 2 de Corintios capítulo 12. Así nosotros vamos a poder estar firmes en el Señor. Algo importante también que señala acá, versículo 27, que nos comportemos, que estemos firmes y que combatamos unánimes por la fe del Evangelio. Hay algo también que encontramos en el versículo 28, dice: y en nada intimidados por los que se oponen, que para ellos ciertamente es indicio de perdición, mas para vosotros de salvación, y esto de Dios. ¿Qué significa esto? ¿A cuántos de ustedes los despreciaron por haber venido a los pies de Cristo? A usted quizás lo despreció la suegra, el suegro, el cónyuge, el novio, la novia, le dijo: ah, vos sos cristiano evangélico, sos aleluya. No, yo no quiero nada con vos. O quizás hasta su padre y su madre lo han despreciado por causa de Cristo. Y son esa posición, es lo que se opone. Quiero contarles una historia. Mi abuelo, don Buenaventura Ortega, no el alcalde, sino que el de Quipambe, que también le decían Tula. Mi abuelito entregó su vida al Señor a los 21 o 22 años de edad. ¿Quiénes conocieron a mi abuelo? Levanten, lo conocieron. Bueno, gracias, qué bendición. Él entregó su vida al Señor cuando tenía esa edad. Tenía 21 o 22 años. El abuelo de mi abuelo era un hombre que tenía muchas tierras, muchas tierras. Ellos decían que iban a recorrer los terrenos que ellos tenían en caballo, y llevaban dónde quedarse para poder recorrer todo.
Entonces a ellos les dejaron buenas herencias, buenos terrenos y mucha, mucha tierra. Pero cuando mi abuelo se enteró de que, no, o sea, mi bisabuelo se enteró de que mi abuelo se había entregado a Cristo, lo desheredó y le quitó todo lo que le había dado. Le dijo, lo echó de la casa y le dijo que se fuera porque ya se había convertido en un aleluya. Pero ¿saben qué pasó? Para mi abuelo quizás él estaba haciendo lo correcto, porque se estaba alejando de la tradición o de las enseñanzas que traían sus descendientes. Pero la situación es la siguiente, que cuando mi abuelo estaba sufriendo esa oposición, esas dificultades, él se encontró que en su corazón tenía sumo gozo y sentía mucha paz. Y ese era el gozo de la salvación que él daba testimonio. No sé si ustedes escucharon el testimonio de él, pero el Señor lo bendijo también mucho. Y dice acá, las personas que se oponen, para ellos ciertamente es indicio de perdición aceptar a Cristo, acercarse a Dios. Para algunas personas no es bueno, porque se aleja de la tradición o de las cosas que les han enseñado sus antepasados, mas para vosotros de salvación, y esto de Dios. Por eso cuando los persigan, como decía Jesús en el libro de San Juan capítulo 16, cuando a ustedes los persigan, cuando a ustedes los anden taloneando, en pocas palabras, por causa de Cristo, siéntanse contentos, siéntanse gozosos. Porque cuando nosotros estamos advertidos, la palabra del Señor nos dice, los van a desechar, los van a despreciar. Para los jóvenes, ¿cuántos jóvenes hay acá? Unos cuantos. Va, ¿cuántos adultos se sienten jóvenes? Esa es otra cosa, va. Bueno, vean que quiero preguntarle específicamente a los que están en la etapa de la juventud, quizás saliendo de la adolescencia, o quizás jóvenes adultos. Cuando ustedes han decidido no hacer lo que los demás están haciendo, no sé si les han llamado aburridos, no sé si les han llamado anticuados, no sé si les han llamado fanáticos o religiosos por causa de Cristo. Quizás para la gente sí, ala, ese qué aburrido, ala, qué aburrida. Ah, aquel porque sus papás son cristianos no hace nada de esto. Pero yo quiero decirles lo que dice el libro de Eclesiastés. Le dice al joven, gózate en el Señor en los días de tu juventud. Le dice en pocas palabras, si tú le das tu juventud al Señor, no es un desperdicio, es todo lo contrario, estás ganando mucho. Porque dice también, recuérdate, joven, que de todo lo que tú haces vas a dar cuentas un día de todo lo que tú hagas. Entonces, si a ti te han perseguido, te han intimidado o se han opuesto a ti por seguir a Cristo, tenlo por sumo gozo, gózate, porque Cristo Jesús te ha salvado. Dice, porque a vosotros, versículo 29, porque a vosotros os es concedido, a causa de Cristo, no solo que creáis en Él, sino que también padezcáis por Él. A veces cuento la historia de hermano Lenchito, cuando fuimos a tocar al Horizonte. Estuvimos casi todo el día bajo el sol, tocando ahí con la banda, ya todos cansados, y dijimos, hermano Lenchito, ya nos vamos, ya estamos todos cansados, y ya nos vamos, muchas gracias. No, jóvenes, dijo hermano Lenchito,
¿Cómo van a creer ustedes, tan jóvenes y tan cansados? Ay, no. Sufran por la causa de Cristo. Entonces yo ya me di por sufrido. Porque nos pusieron a desfilar otra vez después de eso. Pero aquí, mis amados hermanos, la palabra de Dios nos está diciendo que nos van a perseguir, nos van a tildar, nos van a tirar hate, un poco más actual. Nos van a funar, sí, por causa de Cristo. Les cuento una anécdota en la universidad. Ahí unos compañeros me stalkearon y me dijeron: ¡ah! Él canta, que se eche una de Chente, dijeron. Ay, aquí no me conoce nadie, dije yo. Me la voy a echar. Ah, no, no. Y de ahí, no, que canta una de, no sé de quién, me dijeron. Ah, y así como que, no, yo canto música cristiana, les digo yo. Ah, dijeron todos, y así como que, se les apagó el gozo, se les fue. Pero ahora que ya que quieren que cante, les voy a cantar una, les dije. Tú, Satanás, bien lo sabes. Ah, son broma. Que en las buenas y en las malas, así mero. Y yo me di cuenta que como que se desinflaron todos. Ay, se canta música cristiana, entonces no. Y a mí eso me preocupó, me puso triste. Ah, no, para encajar con ellos voy a... Es como para compartir, ah, para que estamos, para que vean que estamos ahí en el rollo y que no somos aburridos. No. Porque es aquí donde yo me doy cuenta que... Aquí dice la palabra comportaos, ¿verdad? Bueno, y no solo aquí... Habla en muchos versículos, ¿verdad?, que hagamos la voluntad del Señor. Pero es aquí donde quizás muchos nos van a criticar y van a decir: no, no se junten con este, porque este es aleluya, porque este va a la iglesia. Pongámonos de pie, hermanos.

que Pablo en el versículo 29 y 30, me enfoqué mucho en esto porque este es el mensaje principal: mantenernos firmes. Mantenernos firmes. Ahora, ¿cómo va a estar usted firme? Tiene que prepararse, tiene que estar listo, tiene que tener la palabra del Señor en su corazón y en su boca.

También Pablo afirma que sufrir por Cristo es como un regalo, porque las pruebas fortalecen nuestra fe. ¿Y saben qué fue lo más bonito después de que en la universidad dijeran que yo cantaba música cristiana y se entristecieron? Posteriormente se acercó una persona a pedirme un consejo, y yo terminé orando por esa persona. Creo que el Señor nos pone en lugares donde a veces no entendemos, pero Él tiene un propósito con nosotros. Lo importante es qué tan dispuestos hemos estado de hacer su voluntad. Sí, hermano, es que el negocio es importante, el billete. Si no, no tenemos para comer, para estudiar, para vestirnos. Por supuesto. Pero sabe, hermano, si usted ha tenido los negocios y los ingresos como parte fundamental de su vida y el primer lugar, está equivocado, porque esas son las añadiduras que Dios le da. En cambio, si usted busca primero a Dios y su justicia, todas las demás cosas van a ser añadidas: el negocio, el trabajo, el emprendimiento, el taller, no sé, el almacén. Dios se encarga. Pero buscar primeramente el reino de Dios y su justicia es lo que realmente nos va a dar a nosotros satisfacción, y nos va a dar también esa sensación de libertad espiritual. Padre de la gloria, estamos agradecidos por el sacrificio de Jesús en la cruz del Calvario. Consciente, Señor, que todo lo que nosotros tenemos te pertenece, es tuyo. Nuestra vida, las fuerzas, las habilidades, las capacidades que tenemos, las habilidades de hacer negocios, de poder cerrar negocios, de hacer negociaciones, de cerrar tratos, son cosas, Señor, que nosotros hemos recibido de ti. Permite, Señor, que podamos usar estas cosas para el beneficio de tu obra, y que estemos firmes, y que podamos estar completamente convencidos de mencionar el libro de Filipenses capítulo 1 versículo 21, porque para mí el vivir es Cristo y el morir es ganancia. A veces estamos tan pobres, hermanos, que lo único que algunos pueden ofrecer son cosas materiales, dinero. Pero ¿sabe qué dice el Salmo? Que Dios está cansado de sacrificios de carne y de sangre. Lo que realmente quiere Dios es un corazón entregado, un corazón rendido a sus pies. Ese es el verdadero sacrificio a Dios.

servicio y declaramos que nuestra vida se fortalece en ti y estamos firmes para cuando venga alguna prueba, nuestra fe, Señor, pueda ser probada y podamos estar fortalecidos en ti, en tu palabra, Señor.

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1: Hoy continuaremos con esta serie para afirmar lo que nos ha sostenido hasta hoy, para que seamos uno. Y siendo uno, trabajemos para cumplir la visión y la misión que Dios nos ha encomendado. ¿Qué necesitamos para que se vengan 40 años más como los que han pasado? En los temas anteriores aprendimos, y vamos a verlo ahí en unas diapositivas para verlo con rapidez y recordarlo, la visión y la misión de la Frater. Y dijimos que la visión es ser una iglesia cristiana para la familia que proclame el amor de Dios, manifieste el poder del Cristo resucitado y persevere en el orden dado en la Biblia. Esa es nuestra visión. ¿Usted quiere oír el desarrollo de ese tema? Pues puede entrar a Frater Prédicas y leer, oír o mirar todo esto que ya desarrollamos. Y dijimos también que nuestra misión es predicar el Evangelio de Jesucristo para salvar y transformar vidas, conectar al nuevo creyente para que tenga una familia espiritual y hacer todo con excelencia para la gloria de Dios. Luego hablamos sobre la visión de todo discípulo, y esa visión de todo discípulo es convertirme en un discípulo de Jesús y multiplicar mi discipulado en otras personas. Vimos también ya los primeros tres ingredientes de la misión de todo discípulo en la Frater. El primer ingrediente de la misión, que es ser santo. La palabra santidad es importante en nuestra vida. Y el segundo ingrediente de la misión es leer y practicar la Biblia todos los días de nuestra vida. ¿Sí? Se resume en una sola palabra, la palabra Biblia. Leer y practicar la Biblia todos los días de nuestra vida. Y también ya vimos el tercer ingrediente de la misión de todo discípulo, que es hacer discípulos de Jesús. Nosotros, los discípulos de Jesús, tenemos como tercer ingrediente de nuestra misión hacer discípulos. Los discípulos se hacen, los discípulos se instruyen, se enseñan con nuestro ejemplo, con nuestro tiempo, con nuestra dedicación. El cuarto ingrediente de la misión de todo discípulo es servir. Y la palabra clave de ese cuarto ingrediente es la palabra servicio. ¿Cuál es la palabra clave aquí? Ya vimos la palabra santidad, vimos la palabra Biblia, ahora vamos a ver la palabra servicio. Buen servicio es el que esperamos en todos lados, pero nosotros vivimos para darlo. Vamos a un taller y esperamos que nos den buen servicio a nuestro vehículo. Vamos a una sastrería y esperamos que nos den buen servicio para nuestro vestuario. Vamos a un restaurante y esperamos buen servicio para nuestros deseos de alimentación. Buen servicio. Y eso se sabe. Y por eso las mismas universidades han hecho grandes cursos a los que les han puesto nombres como calidad total, reingeniería, servicio al cliente, para enseñarle a la gente el éxito y las claves para poder tener éxito en sus empresas. Usted puede tener el mejor almacén de la ciudad, muy bien decorado, muy bien abastecido, pero si las personas que trabajan allí no dan buen servicio, los clientes se van a ir al de la vecindad, donde hay personas amables, atentas. ¿Cuántas de las personas aquí han ido alguna vez a comprar a un mercado? ¿Han ido a comprar a un mercado? ¿Cómo lo reciben a usted en el mercado las señoras que están ahí? ¡Ay, mi amor, qué gusto verlo! Ni en su casa le dicen a usted así. Mi cielo, venga para acá, mire, aquí tenemos lo que usted quiere. ¿Sí o no? Entonces ahí van las señoras, porque el marido no hay modo que les diga nada, pero la que vende las verduras, sí. ¡Ay, mi amor, ay, mi cielo! Y de esa manera empieza a atenderle. Ah, mire, no tengo lo que usted quiere, pero permítame, ahora están modernas nuestras vendedoras, sacan su celular y llaman y tráiganme aquí que la señora quiere unas yucas. Y ahí se lleva usted la yuca o lo que quiera, porque tienen buen servicio. Y si nosotros en lo natural, en lo comercial, entendemos que el buen servicio es clave, en la vida cristiana, en la iglesia, nosotros como discípulos de Jesús tenemos que servir al cliente, a todo aquel que viene aquí, tenemos que servirlo bien. Así que para empezar, dele una buena sonrisa al que está al lado suyo, porque si le mira la cara que trajo, es capaz que el próximo domingo ya no viene, y esta noche le va a costar conciliar el sueño. Ahí va a estar la carota de la persona toda amargada, toda brava, toda ruda. Pero si somos amables, qué importante es, la gente va a querer venir para ver gente amable. Filipenses 2:5 dice: la actitud de ustedes debe ser como la de Cristo Jesús, quien, siendo por naturaleza Dios, no consideró el ser igual a Dios como algo a que aferrarse. Por el contrario, se rebajó voluntariamente. ¿Qué hizo Jesús? Se rebajó voluntariamente, tomando la naturaleza de siervo. ¿Naturaleza de qué? Siervo, de esclavo. Y haciéndose semejante a los seres humanos, y al manifestarse como hombre, se humilló a sí mismo y se hizo obediente hasta la muerte, y muerte de cruz. Por eso Dios lo exaltó hasta lo sumo y le otorgó el nombre que está sobre todo nombre, para que ante el nombre de Jesús se doble toda rodilla en el cielo y en la tierra y debajo de la tierra, y toda lengua confiese que Jesucristo es el Señor, para gloria de Dios Padre. Así resume Pablo la vida de Jesús y el ejemplo de Jesús. Él se rebajó a sí mismo. A veces Dios nos permite alcanzar ciertas posiciones en la banca, en el comercio, en la política, en la sociedad, en la iglesia. Y entonces llegamos a creernos nosotros la gran cosa, y pensamos que por la posición que hemos alcanzado ya no podemos rebajarnos a hacer ciertas cosas. Pero Jesucristo nos da el ejemplo, siendo Él el creador de los cielos y de la tierra, siendo Dios, se humilló a sí mismo, haciéndose semejante a los hombres, y no, diríamos, no le arrugó la cara a cualquier servicio. Él hizo lo que cualquier siervo, cualquier esclavo haría. En Marcos 10:45 dice: porque ni aun el Hijo del Hombre vino para que le sirvan, sino para servir y para dar su vida en rescate por muchos. Ni Jesús, que dejó la gloria para tomar la forma de hombre, vino para ser servido. Ninguno de los discípulos de Jesús existimos para ser servidos, sino para servir. ¿Por qué? Porque imitamos al Maestro. He dicho en algunas charlas para matrimonios que en el matrimonio el error de muchos es entrar siendo comensales permanentes, invitados permanentes. Sí, cuando usted me invita a su casa para comer, pues yo soy el comensal, usted es el anfitrión. Usted es el que se preocupa por preparar la comida, servir la mesa, atenderlo a uno, y yo feliz voy, me siento y no me preocupo ni de preparar la comida, ni de poner los platos, ni de servir la mesa, ni de lavar los platos al final, ni nada. ¿Por qué? Porque soy un comensal, un invitado. Pero cuando usted se casa siendo un anfitrión. Y cuando usted como anfitrión vive para servir a su pareja como comensal que está ella, entonces ella también va a reaccionar de la misma forma, y ambos van a buscar la manera de servirse uno al otro, de ayudarse uno al otro. Así que, ¿qué tal si aprendemos nosotros a servir mejor en nuestra casa para comenzar? No como aquel viajero que andaba lejos y le dice a la señora del comedor: señora, ya extraño mi casa, quiero por favor que me haga un huevo quemado, me lo tire aquí en la mesa y me pegue una maltratada. Triste tener uno a alguien que lo atienda así en la casa, ¿verdad? Pero no debe de ser solamente la mujer la que atiende al hombre, sino el hombre el que atiende a la mujer. No arrugue la cara. Tenemos que ser buenos servidores en la casa. Recuerdo a un hombre que estaba aquí en la Frater y se dedicaba a dar cursos de capacitación para empresas. Y un día le cayó el 20. Un día entendió y le dijo a sus tres hijos y a su mujer: miren, no es justo que su mamá sea la que ponga la mesa, prepare la comida, sirva la comida, recoja los platos, barra, trapee, haga las camas, lave, planche, y ustedes ahí sentadotes viendo tele. Nada, nos vamos a organizar, de modo que vamos a hacer trabajo en equipo. Vamos a medir tiempos, a ver entre todos cuánto nos tardamos en servir la mesa, levantar la mesa, lavar los platos, guardar los trastos. Y así su mamá cambia esa cara de media muerta que ya tiene la pobre. Y así la señora empezó a recuperarse y empezó a tener un poquito de tiempo para ella, para leer un poco, descansar un poco, y todos sirviendo. Servicio debe de tenerse en todos lados. Buena actitud para servir a la familia. El cuarto ingrediente es entonces de la misión de todo discípulo: es servir con excelencia en todo lugar. Bueno, ¿qué es servir? Una definición: servir es ser apto o útil para algo. Es dejarse usar como un instrumento. Es vivir en un modo de servicio las 24 horas del día y los 365 días del año. De hecho, los escritores del Nuevo Testamento siempre se declararon siervos de Dios, es decir, esclavos de Dios. No solo le servían, él era su amo, su rey, su señor, quien merecía obediencia absoluta. Eran instrumentos útiles en sus manos. Tito 1:1 dice: Pablo, siervo de Dios y apóstol de Jesucristo. Santiago 1:1 dice: Santiago, siervo de Dios y del Señor Jesucristo. Segunda Pedro 1:1, Simón Pedro, siervo y apóstol de Jesucristo. Juan 1:1, Judas, siervo de Jesucristo y hermano de Jacobo. Este es otro Judas, no el que se ahorcó. Siervo de Jesucristo. Así que servimos en dos direcciones: hacia el cielo y hacia el suelo. Servimos a Dios y servimos a las personas. Y recordemos aquella frase célebre que dice: el que sirve, sirve, y el que no sirve, no sirve. Así que dígale a su vecino: El que sirve, sirve. El que sirve, sirve. Y el que no sirve, no sirve. Servimos a Dios. Y esto es reconocerlo, es honrarlo, es abrazar su gracia en Jesús y vivir para rendirle nuestra vida entera al ser santos y vivir para su misión. Josué 24:14. Ya que él ha terminado su periodo como juez o como gobernante de Israel, como sucesor de Moisés, concluye diciendo estas palabras elocuentes. Josué 24:14. Por lo tanto, ahora ustedes entréguense al Señor y sírvanle fielmente. Desháganse de los dioses que sus antepasados adoraron al otro lado del río Éufrates y sirvan solo al Señor. Sirvan solo al Señor. 22:5. Josué 22:5. Y esfuércense por cumplir fielmente el mandamiento y la ley que les ordenó Moisés, siervo del Señor. Amen al Señor su Dios. Condúzcanse de acuerdo con su voluntad. Obedezcan sus mandamientos. Manténganse unidos fielmente a Él y sírvanle de todo corazón y con todo su ser. Sírvanle, ¿cómo es? De todo corazón y con todo su ser. ¿Por qué es que cada vez que viene el Día de la Madre, todos empezamos a recordar a nuestras mamás? Y si está vivo, pues aunque sea un pocillo le llevamos. Porque ella nos ha dado ejemplo de servir de todo corazón y con todo su ser. Las mamás son un ejemplo de servicio. Si se enferma el muchacho a las 3 de la mañana, ¿quién se levanta a ver al patojo? La mamá. El esposo se queda intercediendo en la cama, pero la mamá se levanta a ver qué le pasa al muchacho y ve que tiene fiebre y le mete su positorio donde debe, le da a beber lo que tiene, a tragar lo que puede, con tal de que el muchacho no se muera. Así sea el malcriadote, así sea el haraganote, así sea el inútil. Ahí está la mamá cuidando a su hijo, sirviendo de todo corazón y con todo su ser. Nosotros tenemos que seguir ese ejemplo de las mamás. Filipenses 2:1 dice: por tanto, si sienten algún estímulo en su unión con Cristo, algún consuelo en su amor, algún compañerismo en el espíritu, algún afecto entrañable, llénenme de alegría, teniendo un mismo parecer, un mismo amor, unidos en alma y pensamiento. No hagan nada por egoísmo o vanidad, más bien con humildad consideren a los demás como superiores a ustedes mismos. Con humildad consideren a los demás como superiores a ustedes mismos. O sea, no se crea usted la divina garza, no se crea usted lo mejor de lo mejor. Siempre hay mejores. Y si no, pregúntele al Real Madrid y al Barça. Cada uno debe velar no solo por sus propios intereses, sino también por los intereses de los demás. O sea, pues, que en la vida no podemos ser solo jalapa, jalapa. Hay que ser sacapa, sacapa. No solo hay que pensar en nosotros, hay que pensar en dar para otros. Y ser humilde es ser humilde. Mire, el orgullo es como el mal aliento. Usted no lo siente, pero los demás sí, ¿verdad? Entonces, cuando usted es orgulloso, usted a veces ni se da cuenta de que es orgulloso, pero los demás lo miran y se hacen a un lado. ¿Por qué? Porque usted es el pechugón del grupo. Ah, usted es el que se cree la gran cosa. Usted mira a todos así para abajo. Pero como discípulos del Señor tenemos que aprender a hacer ¿qué? Humildes. Miren, yo he aprendido en la vida que la grandeza está en la sencillez. La gente que de veras es grande es sencilla. La gente que de veras tiene no anda con muchos tufos. Es la que no tiene, la que anda ahí con todo endeudado, todo prestado, todo debido, presumiendo de un reloj que deben, un carro que no han pagado y una casa que la pena le empezaron a pagar. Cambio, hay otros que todo lo tienen pagado, tienen plata en abundancia, están solventes, tranquilos, y son como humildes. El que es no tiene que estar presumiendo que es. De veras, el que es guapo así como yo no anda presumiendo. Él simplemente se presenta y haz tú. ¿Por qué va a andar diciendo soy? Aprendamos a ser humildes. Dígale a su vecino: humilde, hermano, humilde. Seamos humildes. Es agradable ser importante, pero es más importante ser agradable. Mateo 7:12 dice: así que en todo traten ustedes a los demás tal y como quieren que ellos los traten a ustedes. De hecho, esto es la ley y los profetas. Toda la ley, todos los profetas se resumen en esta regla de oro: traten a los demás como ustedes quieren ser tratados. Bueno, ¿cómo quiere usted que lo traten cuando entre aquí en la iglesia? ¿A usted quiere que le digan: ay, qué gusto verlo, don Agapito, bienvenido, haga el favor, don Agapito, de pasar adelante? Un abrazo, un beso. No le digo que sea como la del mercado, que hay, mi amor, qué gusto verte, porque está a lo mejor lo va a tomar a mal. Pero sí, seamos amables. ¿No quisiera usted, cuando tiene prisa y hay una larga cola, que alguien le diga: pase, no tenga pena, le cedo mi lugar? Ay, imagínese, usted está en el banco y ve que una persona anda ahí toda desesperada. Usted dice: no se preocupe, mire, yo soy el 20, tome, pase, deme el 80 a mí. A verdad que no, cuesta, ¿verdad? Pero debemos tratar a los demás como nosotros queremos ser tratados. Si usted quiere que lo saluden donde quiera que vaya con amabilidad, ¿qué debe hacer usted entonces? Saludar con amabilidad. Mire, qué importante es cuando usted llega a un restaurante y se acerca el mesero. Pobre mesero, a veces quiere decir su nombre, pero no se le entiende. Por eso le pusieron una su placa ahí con el nombre. Pero a veces no se lee porque es muy chiquito. Entonces hay que preguntarle: ¿cómo se llama? Nemesio. Gusto saludarlo, Nemesio. Y en vez de estar después: ¡hey, joven, joven, joven! ¡Mecho! Ahí va a llegar el Nemesio. Va a creer que es su papá el que lo está llamando, su tía, su primo. Aprenda a usar el nombre de las personas. No hay palabra más agradable a los oídos de la gente que escuchar su nombre. Y si usted sabe el apodo, mejor no lo use. Use el nombre de las personas. Trate a los demás como usted quiere ser tratado. Usted trabaja en un banco y ahí recibe solicitudes de crédito. Trate a la gente como usted quisiera ser tratado si usted fuera a hacer una solicitud. Póngase en el lugar de las personas, porque eso es tan importante, sobre todo si usted es un discípulo del Señor. Recuerde, Gálatas 6:9 dice: no nos cansemos de hacer el bien. Otra vez, hacer desayuno, ¿verdad, señoras? Otra vez, hacer almuerzo. Otra vez, hacer la cena. Y otro día, tempranito, que es lo primero que es, desayuno. Y ahora que los médicos, que 5 comidas, por favor. Desayuno, refa, almuerzo, refa, cena. Y todos felices, tramando ahí, ¿verdad? Pero nosotros tenemos que ayudar. Ahora la señora que le toca hacer la comida, pues por favor, no se canse de hacer el bien. Planchar otra vez, lavar ropa otra vez. Y usted que trabaja otra vez. Peor si le toca un día de feriado, como le va a tocar mañana, ¿no? Al siguiente día en el banco usted se para en la ventanilla y hay una fila que sale del banco y da la vuelta. Lo que descansó un día antes se cansa el doble al otro día usted. ¿Y qué le queda? Otra vez. No se canse de hacer el bien. Ahí están los hermanos servidores tratando de acomodar el tráfico y meten un carro, meten 10, meten 100, meten 500 y termina. Y el otro servicio otra vez. Y allá viene aquel hermano que siempre le lleva la contraria. ¿Va? Hermano, ¿estaciones que? No, yo quiero allá. Porque es lo que busca es con quién alegar. ¿Va? Si le dicen, bueno, ya, allá viene acá, ahí se para allá, hermano. No, ahora quiero aquí. Consígame. No se canse de hacer el bien. Porque a su tiempo cosecharemos. ¿Qué dice? Porque a su debido tiempo cosecharemos si no nos damos por vencidos. Por lo tanto, siempre que tengamos la oportunidad, hagamos bien a todos. Y en especial a los de la familia de la fe. Supóngase que a usted se le muere un hijo. ¿Cómo quisiera usted que reaccionen todos los hermanos de la iglesia? Va de su célula, pues, que es donde lo conoce. ¿Qué quisiera usted que hicieran con usted? Ah, pues que lo llamen y le digan, lo siento mucho, hermano. Mira, ¿dónde va a estar? Ahí voy a llegar a acompañarte, ¿oíste? Y ahí usted quiere que llegue la gente, esté con usted. No importa que usted, al fin y al cabo, ya pagó el café, la sopa, los panes. Y hay hermanos que siempre están listos porque ahí se come bien y gratis, pero si usted quiere que le acompañen en su funeral, ¿qué debe hacer usted para el funeral de sus hermanos? Acompáñelos, váyalos a ver, vaya a estar con ellos, vaya a estar un ratito. Uno ni sabe qué decir a veces en algunos funerales. Porque, ay, pastor, qué alegre que está aquí. Que le digo, es un placer, mucho gusto. A veces no sabe uno ni qué decir, pero con solo estar ahí y dar un abrazo, dar un apretón de manos, dar una palabra de ánimo, sentarse, hacer bulto ahí, ayuda. La gente, si usted va y da, usted va y recibirá. Y cuando a usted se le muere el pariente, ahí va a tener a todos. Eso es lo que me encanta a mí de la gente que está involucrada en células. Nunca están solos, ni en la funeraria, ni en el cementerio, ni en el hospital. Y como me dice un hermano, pastor, me operaron 14 veces la cabeza y aquí estoy todavía. Duro de matar el hermano, pero ahí están sus hermanos con él. No se canse de hacer el bien. Recuerde que el que no vive para servir no sirve para vivir. Ah, se lo repito, el que no vive para servir no sirve para vivir. Todo tenemos que hacerlo con excelencia. Es ese deseo continuo por querer hacer las cosas cada vez mejor. Los cristianos servimos con excelencia. Excelencia es ese deseo continuo por querer hacer las cosas cada vez mejor. Y los cristianos tenemos que servir con excelencia, porque todo lo hacemos para la gloria de Dios. Por eso buscamos para el Señor lo mejor. Por eso cuando buscamos un lugar donde usted se sentara, le conseguimos esa butaca. ¿Está cómodo ahí o no? Ya está cómodo. Por eso a la hora de ofrendar, dé con gozo, porque otros ofrendaron para que usted se siente bien. Ahí le pusimos buena iluminación, lugar donde estacionar. Tratamos

pantallas para que miren ese viejo pelón ahí. Así desde cualquier lado. Todo lo hacemos con excelencia, porque lo hacemos para la gloria de Dios. Dios merece lo mejor y por eso le damos lo mejor y lo hacemos con gozo, con gusto, con esfuerzo. Colosenses 3:17 dice: y todo lo que hagan de palabra o de obra, hágalo en el nombre del Señor Jesús, dando gracias a Dios el Padre por medio de Él. A usted le toca botar motores porque es mecánico, pues hágalo con gusto, porque lo está haciendo para el Señor. Y al Señor usted no lo va a engañar, al Señor usted no le va a robar, al Señor lo va a tratar bien. Hágalo. Llega la pobre doña ahí con su carro, que mire que no me funciona, no la estafe, hágale el trabajo que corresponde. Oye, usted es médico y de veras la señora tiene apendicitis, bueno, pues quítele el apéndice. Pero no como un médico que me dijeron que le dice a sus pacientes: mire señora, tengan cuidado porque el apéndice retoña, preparándola ya para otra. Todo lo que hagamos debemos hacerlo para la gloria de Dios. Quiere decir hacerlo bien hecho. Va, usted arregla jardines, hágalos bien desde la primera vez. Ah, usted es secretaria, haga las cosas sin errores desde la primera vez, porque un error que usted comete después repercute en problemas serios allá en el juzgado, porque usted no escribió bien lo que tenía que escribir. Todo lo que hagamos de palabra o de obra debemos hacerlo bien, como para el Señor y no como para nadie en este mundo, conscientes de que el Señor los recompensará con la herencia. Ustedes sirven a Cristo el Señor. ¿A quién servimos? No a ese señor amargado que nos llegó a pedir el trabajo. No. ¿A quién servimos? Cuando usted recibe a un cliente, usted está recibiendo al Señor. Todo lo debemos hacer como para el Señor y no como para los hombres. Y eso hará que nuestro país se desarrolle, porque todos haremos las cosas bien hechas. El desafío para servir con excelencia en todo lugar es comenzar a servir en un ministerio dentro de la iglesia, por las casas, en una célula y en todo lugar con su testimonio de vida. Así que sirva a Dios en la iglesia, en un ministerio. En la iglesia servimos a Dios y servimos al prójimo. Hay distintas áreas de servicio. Cuando usted estudia el primer nivel, mis primeros pasos de la Facultad de la Fe y Liderazgo, pasa por una actividad que se llama Es Tiempo de Servir, en donde le presentan las áreas de servicio y comienza su proceso para servir en la que usted escoge. Puede ser servidores, que es un área muy importante, o como anfitriones de todos los que ponen un pie en la frater, y los maestros en la zona de campeones, que atienden semana a semana a los niños, y hay muchos más. Sirva a Dios por las casas en una célula. La frater es una iglesia grande y a la vez pequeña gracias a las células. Allí en la célula ustedes lo conocen y usted los conoce a ellos y se hace de amigos. Esos grupos pequeños de miembros de la frater que se reúnen por las casas a edificarse y a evangelizar, usted encuentra ahí una familia. Sirva a Dios en todo lugar con su testimonio de vida. Nuestros servicios, como dirían hoy en día, 24/7, 7 días a la semana, 24 horas cada día. Un evangelista del siglo XIX, Gypsy Smith, decía: la gente primero lee el quinto evangelio antes de leer los cuatro evangelios. ¿Y cuál es el quinto evangelio? Esa es la vida que usted vive. El no creyente lo ve a usted, lo observa, lo escudriña, lo comenta, lo discute, y ese es el evangelio que va a vivir. Él va a observar cómo usted trata.

0: sus hijos, cómo usted vive con su esposa, cómo lleva a cabo sus negocios, cómo conduce su vida financiera, cómo lleva a cabo su posición como funcionario público. Usted es un quinto evangelio. Y cuando la gente lee su vida, se convence. Dice, si de veras alguien puede vivir como este vive, yo voy a leer lo que él leyó y a creer en lo que él creyó para ser tan bueno como él. Consejos prácticos para servir con excelencia en todo lugar. Número uno, no busque ser el mayor o el primero, busque ser el mejor servidor y esclavo. Si usted busca servir, no figurar, porque la gente lo que quiere a veces es figurar, es puesto, es posición, es que me vean. Deje que sus obras hablen, deje que su conducta, su servicio, su ejemplo grite, en vez de estar buscando usted ser el mayor. Mateo 20:25 dice, Jesús los llamó y les dijo, como ustedes saben, los gobernantes de las naciones oprimen a los súbditos y los altos oficiales abusan de su autoridad. Pero entre ustedes no debe ser así. Al contrario, el que quiera hacerse grande entre ustedes, note, Jesús dice, el que quiera hacerse grande entre ustedes deberá ser su servidor. Y el que quiera ser el primero deberá ser esclavo de los demás. Así como el Hijo del Hombre no vino para que le sirvan, sino para servir y para dar su vida en rescate por muchos. Con razón, alguien dijo, al cielo se sube bajando, el que se humillare será exaltado, pero el que se exaltare será humillado. Por eso es tan importante el ser humildes, y como dice el apóstol Pedro, vivir humillados bajo la poderosa mano del Señor, para que Él nos exalte cuando sea el tiempo. Aprenda a dirigir, pero sobre todo aprenda a obedecer. Este es el siguiente. Primera Pedro 5:2 dice, cuiden como pastores el rebaño de Dios que está a su cargo, no por obligación ni por ambición de dinero, sino con afán de servir como Dios quiere. No sean tiranos con los que están a su cuidado. O sea, si a usted lo ponen de jefe, no sea tirano, no abuse, no maltrate, no insulte, sino sean ejemplos para el rebaño. Así, cuando aparezca el pastor supremo, ustedes recibirán la inmarcesible corona de gloria. Y Hebreos 13:17 dice, obedezcan a sus dirigentes y sométanse a ellos, pues cuidan de ustedes como quienes tienen que rendir cuentas. Obedézcanlos a fin de que ellos cumplan su tarea con alegría y sin quejarse, pues el quejarse no les trae ningún provecho. Y termino diciéndoles esto: no diga, algún día voy a servir. Comience ya y deje las excusas de un lado. Aún no se ha graduado del primer nivel, mis primeros pasos de la Facultad de la Fe y Liderazgo, pues estudie, prepárese para servir en nuestro semillero de líderes y discípulos de Jesús. Estudie una hora y media a la semana alrededor de una mesa con 2 encargados y 6 miembros. Inscríbase en los centros de información por 25 quetzales cada bimestre, y en 8 meses usted aprenderá suficiente para empezar a servir. Ah, ya se graduó. Entonces decida comenzar a servir en un ministerio hoy. Puesto de pie, mis hermanos. Estamos dispuestos a cumplir la misión de cada discípulo. Cuarto ingrediente de la misión se distingue por la palabra servicio. Tenemos que estar listos para servir a aquellos que nos rodean. Gracias, Señor, por porque en ti hemos encontrado el perdón, la salvación, la vida nueva. Gracias, Dios, porque nos has hecho discípulos tuyos. Ayúdanos a cumplir la misión que nos has encomendado y a ser verdaderos discípulos tuyos, a imitarte y servir de todo corazón, servir con todas nuestras fuerzas en tu obra y a nuestros semejantes. Gracias, Señor, por la vida que diste en la cruz. Gracias por tu sacrificio. Por medio de él, Señor Jesús, hoy podemos acercarnos confiadamente al trono de la gracia de Dios Padre, seguro de alcanzar socorro en nuestras tribulaciones. Gracias, Dios, porque al poner nuestra fe en Jesucristo, somos perdonados de nuestros pecados, somos hechos nuevas criaturas y podemos vivir en tu voluntad. Llévanos ahora, Señor, con paz y seguridad, con bendición a nuestros diferentes destinos, y que podamos, donde quiera que vayamos, ser un ejemplo de servicio a Dios y de servicio al prójimo. Ven, Señor, con cada uno de tus hijos y llévanos con paz y protección. En el nombre de Jesús. Amén. Amén.
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1: Son las 20 horas con 16 minutos.

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1: Son las 20 horas con 34 minutos.

Qué alegre poder compartir con ustedes de nuevo la palabra del Señor. En estos días hemos estado recordando que la Frater comenzó hace 40 años. ¿Y qué es lo que nos ha sostenido durante estos 40 años para mantenernos fieles al Señor y claros en nuestra visión? Pues precisamente eso. Hemos tenido una visión clara. Y en los últimos tres temas hemos hablado precisamente sobre la visión, la misión de la Frater y la visión de todo discípulo. ¿Lo recuerda? Miremoslo en las pantallas. Nuestra visión es ser una iglesia cristiana para la familia que proclama el amor de Dios, manifieste el poder del Cristo resucitado y persevere en el orden dado en la Biblia. Esa es nuestra visión. Nuestra misión es predicar el Evangelio de Jesucristo para salvar y transformar vidas, conectar al nuevo creyente para que tenga una familia espiritual y hacer todo con excelencia para la gloria de Dios. Y la semana pasada hablamos sobre la visión de todo discípulo. Y la visión de todo discípulo es convertirme en un discípulo de Jesús y multiplicar mi discipulado en otras personas. Vimos también cuatro cosas que debe hacer para convertirse en un discípulo de Jesús. Para ser un discípulo de Jesús, crea en Dios y en Jesús como su Hijo. ¿Cuántos hemos creído ya en Dios y en Jesús como su Hijo? Esto es lo que nos hace discípulos del Señor. Además, reconozca que por sus pecados era enemigo de Dios y estaba condenado a muerte eterna. También, para ser un discípulo de Jesús, arrepiéntase de sus pecados y crea en el Evangelio de Jesucristo. Y por último, para ser un discípulo de Jesús, obedezca todas sus enseñanzas. ¿Qué es lo que espera el Padre nuestro de sus hijos? Obediencia. Dígale a su vecino: obediencia. Es importante obedecer, pero a veces queremos más mandar que obedecer. Por eso está el dicho aquel que dice que hay muchos jefes para tan pocos indios. Todos queremos mandar, pero delante del Señor tenemos que obedecerle. Hoy vamos a hablar sobre la misión de todo discípulo. El primer ingrediente de la misión se resume en la palabra santidad. ¿Cuál es la palabra que resume la misión del discípulo? Santidad. Y este es un tema hermoso, sublime, pero que a veces nos pone en aprietos, porque es muy difícil para nosotros los seres humanos ser santos. Pero la Biblia dice en Levítico 20:26: sean ustedes santos, porque yo, el Señor, soy santo y los he distinguido entre las demás naciones para que sean míos. Usted y yo tenemos una distinción entre todas las demás personas, y es que nosotros somos de Él. Él es nuestro dueño, nuestro Señor, y por eso nos exige que nosotros seamos santos como Él es santo. En Isaías capítulo 6, versículo 1, nos cuenta un relato extraordinario que vivió el profeta Isaías. Isaías 6:1: el año de la muerte del rey Usías, vi al Señor excelso y sublime, sentado en un trono. Las orlas de su manto llenaban el templo. Por encima de él

nos quedaríamos asombrados y asustados. Por eso sigue diciendo en el versículo 4: al sonido de sus voces se estremecieron los umbrales de las puertas y el templo se llenó de humo. Entonces grité: ¡ay de mí, que estoy perdido! Soy un hombre de labios impuros y vivo en medio de un pueblo de labios blasfemos. Y no obstante, mis ojos han visto al Rey, al Señor Todopoderoso. En ese momento voló hacia mí uno de los serafines. Traía en la mano una brasa que con unas tenazas había tomado del altar. Con ella me tocó los labios y me dijo: mira, esto ha tocado tus labios, tu maldad ha sido borrada y tu pecado perdonado. Qué hermoso es tener cada uno un encuentro con el Señor que permita que nuestro pecado sea perdonado y nuestra maldad sea borrada. ¿Cuántos hemos tenido un encuentro así con el Señor? Nuestros pecados han sido borrados. Yo creo que esto merece un fuerte aplauso al Señor, que nos ha perdonado todos nuestros pecados. Santo, santo, santo es el Señor Todopoderoso. Eso es Dios. Y Dios es santo, y Él quiere que usted y yo seamos santos. La santidad es lo que distingue a Dios y también al pueblo de Dios. Así que el primer ingrediente de la misión de todo discípulo es ser santo. ¿Cuál es la misión de todo discípulo? Ser santo. Ser santo. Podemos decir entonces que como discípulo mi misión es ser santo. El apóstol Pedro, en el capítulo 1 de la primera carta, versículo 13, escribió: por eso, dispónganse para actuar con inteligencia, tengan dominio propio. Qué importante es tener dominio propio. Si usted siente deseos de apretarle el cuello a su marido, tenga dominio propio. Después va a tener problemas cuando descubran que usted lo ahorcó y que tiene que ir a dar cuentas en el juzgado y quizás terminar preso. Recuerdo la historia de una pareja de la Frater, jóvenes. Ellos estaban sentados un día, vamos a sentarnos acá donde no pite, viendo el desfile de País. ¿Cuántos se acuerdan del desfile de País? Allá llevábamos a los niños para que vieran las carrozas y los personajes de Walt Disney. Pues él estaba sentado con su esposa a la par, y de repente pasó alguien, un hombre que pasó un poco precipitadamente y pasó atropellando a su señora. Entonces él se sintió ofendido, se paró y le dice a este: mire, le dice, ¿qué pasó atropellando a mi señora? Y el otro le dice: ¿y qué va a hacer? Le dijo. ¿Y qué creen que hizo este discípulo de Jesús? Le pegó una trompada. Por allá cayó el cuate costado. Se levantó y al rato regresó con dos policías. Y les dijo: este fue el que me pegó. ¿Y a dónde fue a parar ese discípulo de Jesús? Al juzgado, pagar multas. Yo no sé qué más sufrió, porque le faltó ¿qué? Dominio propio. Cuando usted está en una de esas circunstancias, usted necesita tomarse un buen frasco de aguantoform. Al fin y al cabo, no mató a su mujer. ¿Por qué? ¿No se limitó simplemente a reclamarle, no qué? Le dio la trompada. No deje que eso ocurra, porque usted puede sufrir las consecuencias. Por eso Pedro, que sabía lo que era

0: sacar la espada y volarle la oreja a Malco, el sobrino del sumo sacerdote, nos habla ahora de la necesidad del dominio propio. Pongan su esperanza completamente en la gracia que se les dará cuando se revele Jesucristo. Como hijos obedientes, no se amolden a los malos deseos que tenían antes, cuando vivían en la ignorancia. Más bien sean ustedes santos en todo lo que hagan. Santos en todo lo que hagan. ¿Santos en qué? En todo lo que hagan. Todo. Usted hace deportes, sea santo. ¿Por qué tiene que ir a morder la oreja al otro? Santo en todo lo que hace. ¿Qué más dice? Como también es santo quien los llamó. Pues está escrito: sean santos porque yo soy santo. Qué importante es entonces entender que como discípulos tenemos que ser santos. Hay algo importante. Deuteronomio 7:6 dice: porque para el Señor tu Dios tú eres un pueblo santo. Él te eligió para que fueras su posesión exclusiva entre todos los pueblos de la tierra. El deseo de Dios fue que Israel fuera una posesión exclusiva de Dios. Dios no quería compartir a su pueblo con los demás dioses. En Egipto existía el politeísmo, y en la mayoría de naciones del mundo existía el politeísmo. Tenían muchos dioses, miles de dioses. Los griegos tenían muchos dioses y todos los demás. Pero Dios quería que Israel tuviera solo un Dios. Por eso era una religión monoteísta, porque el Señor quiere que nuestra relación con Él sea exclusiva. Pero si en lo natural usted se enamora de una señorita, siendo usted un joven, ahora hay que especificar claro, usted es un hombre y se enamora de una mujer, ¿usted quiere compartir a esa mujer o a ese hombre con otras personas? Bueno, mira, lunes y miércoles es para mí, los demás días para otros. No es así. Usted quiere una relación ¿qué? Exclusiva. Usted quiere tener una relación exclusiva. Y eso quiere Dios con su iglesia, una relación exclusiva. Lo que pasa es que la iglesia es muy coqueta y anda coqueteando con el mundo, y anda coqueteando con el diablo, y anda coqueteando con sus deseos. Pero nuestro novio, el Señor Jesús, dice la Biblia que Dios es celoso. ¿Qué es Dios? Celoso. Él nos quiere solo para Él. Y por eso es importante entender este concepto de ser santos. Primera Corintios 1:1 dice: Pablo, llamado por la voluntad de Dios a ser apóstol de Cristo Jesús, y nuestro hermano Sóstenes, a la iglesia de Dios que está en Corinto, a los que han sido santificados en Cristo Jesús y llamados a ser su santo pueblo, junto con todos los que en todas partes invocan el nombre de nuestro Señor Jesucristo, Señor de ellos y de nosotros, que Dios nuestro Padre y el Señor Jesucristo les concedan gracia y paz. Y en Colosenses 3:5 dice: por tanto, hagan morir todo lo que es propio de la naturaleza terrenal: inmoralidad sexual, impureza, bajas pasiones, malos deseos y avaricia, la cual es idolatría. Por estas cosas viene el castigo de Dios. Ustedes las practicaron en otro tiempo, cuando vivían en ellas, pero ahora abandonen también todo esto. Enojo, vaya pues. ¿Se enoja usted? Sí, a veces usted tiene un esposo que es servidor de la frate, pero en la casa es bravo. Se enoja. Se enoja el viejo, se enoja el joven. Se enoja la niña, se enoja el pato. Todos se enojan. Pero hay que tener cuidado con el enojo. Más dice la Escritura que si nos enojamos, no pequemos, no se ponga el sol sobre nuestro enojo, ni demos lugar al diablo. Hay quienes se enojan y quedan enojados por días, por meses, y a quienes toda la vida están enojados. Enojo, ira, malicia, calumnia y lenguaje obsceno. Pastor, yo soy de esa capa y así hablamos allá, somos malcriados. No se vale. Tenemos que controlar nuestro lenguaje, no puede ser obsceno. Dejen de mentirse unos a otros. Ahora que se han quitado el ropaje de la vieja naturaleza con sus vicios y se han puesto el de la nueva naturaleza, que se va renovando en su conocimiento. Tome nota. Renovando en su conocimiento. Eso es muy importante. Leímos allá en 1 Corintios 1, 2, a la iglesia de Dios que está en Corinto, a los que han sido santificados en Cristo Jesús. Pero aquí, ahora en Colosenses 3, 10, dice: y se han puesto el de la nueva naturaleza, que se va renovando en conocimiento a imagen del Creador. Por un lado, es un hecho que hemos sido santificados. Por otro lado, es un proceso el ser santificado. Y eso hay que entenderlo para que no nos frustremos, para que no nos lamentemos y para que no nos desanimemos, porque cuesta ser santo. ¿Qué dicen ustedes? Cuesta ser diferente. Eso significa santo, viene de la palabra hagios, que quiere decir diferente. Cuesta ser un pueblo diferente, cuesta ser un pueblo exclusivo para Dios, cuesta ser un pueblo apartado, consagrado para Dios. Por eso hay que entender esta realidad. En Hebreos 12, 14 dice: busquen la paz con todos y la santidad, sin la cual nadie verá al Señor. Sin la santidad, nadie verá al Señor. Pero cuando usted se mira en el espejo y dice: pero yo me enojo, yo soy avaro, yo no tengo dominio propio, yo le dejé la cara de mi hijo marcada en el sartén, en fin, empieza usted a tener dudas de su propia vida. Por eso es tan importante entender este tema de la santidad. Hay tres aspectos importantes que entender de la santidad, que espero le queden claros a ustedes hoy. Uno, Pablo dice: somos santificados, o hemos sido santificados. Delante de Dios, a los ojos de Dios, usted y yo ya somos santos. O sea, eso se llama la santidad posicional. Nuestra posición delante de Dios es como personas santas. Esta santidad es la que usted y yo recibimos el día que reconocimos a Cristo como nuestro Señor y Salvador personal. En ese momento Dios nos declaró santos, y desde ese momento, a los ojos de Dios, usted y yo somos santos. Dígale a su vecino: usted ya es santo. Pero eso no le da permiso a usted para seguir pecando. Como ya soy santo a los ojos de Dios, ahora hago lo que me da la gana, porque el Señor ya me santificó en Cristo. Por lo tanto, ninguna cosa que haga me va a afectar. No, no es así. Posicionalmente, en Cristo somos declarados por Dios santos. Pero en la vida diaria, usted y yo sabemos que todavía nos falta mucho para ser santos. ¿Sí o no? ¿Recuerda la maltratada que le pegó a su esposo hoy? ¿Se acuerda del empujón que le dio usted a su señor ayer? ¿Se acuerda de la borrachera, que, etcétera, etcétera? Entonces, que como que falta. Y ahí es donde entra el segundo aspecto importante de lo que es la santidad. Es la santidad práctica, la que practicamos todos los días. Primera Tesalonicenses 4:3 dice: la voluntad de Dios es que sean santificados, que se aparten de la inmoralidad sexual. La santificación práctica es la que todo creyente debe tener en su diario vivir. Esta santificación es progresiva. ¿Cómo es esta santificación? Progresiva. Es decir, que constantemente crece hacia la meta de ser como
1: Son las 21 horas en punto.
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Buenas noches. Qué honor, qué gusto volver a estar en mi casa aquí en Colombia. Compartimos un gusto similar. Usted y yo amamos el lugar de la presencia de Él, ¿verdad que sí? No hay mejor lugar para estar que donde está la presencia de Jesús. Y claro, esa presencia de Jesús tiene unas dimensiones maravillosas. Está adentro de mí, y eso quiere decir que donde quiera que yo voy, Él está. Alguien dijo, un escritor de mis escritores favoritos dijo una vez: los cristianos y los seres humanos siempre tendremos que lidiar con esa sensación de desfase entre la realidad de que Dios vive en mí y la realidad de que no lo siento, de que no lo veo, de que trato de conectar las dos cosas y a veces no empatan. Y él dice: lo cierto es que ese desfase es algo con lo que vamos a tener que lidiar toda la vida. Pero la otra verdad es que cuando cerramos los ojos, donde un cristiano cierre sus ojos e invoca a Abba en cualquier lugar o circunstancia, en ese instante está presente en ese santuario eterno donde Él vive. ¡Qué belleza!, ¿no? Y entonces amamos esa presencia de Dios que vive en nosotros, pero amamos esa presencia de Dios que se manifiesta de una manera muy particular, muy única, cuando hay dos o tres que se reúnen en su nombre. Y eso quiere decir que yo puedo disfrutar a Dios cuando estoy a solas, pero que yo necesito a ese Dios que también se manifiesta cuando hay otros cristianos. Y entonces, en ese lugar en donde Dios se manifiesta, lo hace porque hay un grupo que le adora y su presencia se mueve. Y en ese lugar, mientras yo lavo los pies de otros o me lavan mis pies mugrosos, descubro a Jesús, descubro la gracia de Jesús, descubro la misericordia de Él. Algunos de nosotros estamos diciéndole a Él: Señor, yo quiero sentirte más cerca, yo quiero sentirte más real. Y Él sigue enviándonos maneras de que lo sintamos. Hay gente pobre que toca la puerta de la casa y no leímos que era Él. Hay amigos que están en crisis en el trabajo y no leímos que es Él. Hay niños que están con hambre y no leímos que es Jesús que nos está dando la oportunidad de que lo alimentemos. Hay amigos o personas que están en la cárcel que nunca fuimos a visitar. Jesús está ahí, está enviándonos oportunidades de que lo conozcamos, solo que no las estamos leyendo. Y por eso esa dimensión maravillosa, multiforme de la presencia de Dios, tenemos que aprender a descubrirla, a amarla, a abrazarla cuando tenemos hambre y sed de Él. Quiero que me acompañe con su Biblia a leer un pasaje que está en el Evangelio de San Mateo, el capítulo 11. Es Jesús, o más bien uno de los grandes héroes del Nuevo Testamento, y su relación misteriosa con Jesús. No misteriosa, yo diría que cautivante, quizás es mejor, con Jesús. Es un momento crítico en la vida de este hombre. Es el momento determinante de fe en la vida de este hombre. Todos nosotros hemos tenido momentos difíciles, momentos de prueba, pero hay una prueba de pruebas en la vida de nosotros. Este es el momento de él. De esta batalla se determina cómo él va a llegar a su carrera, a su destino. Si él responde bien, si él responde de la manera correcta, llegará. Si él tira la toalla, quizás haya dejado un buen ejemplo, pero quizás no llegue a donde tenía que llegar. Dice aquí: al oír Juan en la cárcel de las obras de Cristo, mandó por medio de sus discípulos a decirle: ¿eres tú el que ha de venir o esperaremos a otro? Claro está que estoy hablando de Juan el Bautista. ¿Y cuántos de ustedes saben que Juan el Bautista es pariente cercano de Jesús? No estamos hablando de cualquier persona, no estamos hablando de alguien que no conociera quién era Jesús. Él conoce de Jesús desde que nació. Es más, experimentó quién es Jesús antes de nacer de alguna forma. Es una persona que creció con él, porque es familia, pero aparte creció espiritualmente a través de Jesús.
no estamos hablando de otra persona, estamos hablando de una persona cuya madre fue sanada por el poder de Dios porque era estéril. Elizabeth fue sanada y el ángel del Señor le anunció al padre de Juan mientras estaba ofreciendo incienso en una ocasión en el templo y le dijo: Dios se acordó de tus oraciones y tendrás un hijo y este será grande. Su ministerio será grande porque él será el precursor del Mesías. Él será lleno del Espíritu Santo y vendrá en el poder de Elías. Y su ministerio será tan tremendo que hará volver el corazón de padres a hijos e hijos a los padres. Y vendrá antes del día grande del Señor. Una introducción mejor para una persona no puede haber. Y la Escritura nos dice a nosotros que Elizabeth queda embarazada en su vejez y María, ya embarazada de Jesús, viene a visitar a Elizabeth y cuando la saluda, Elizabeth es llena del Espíritu Santo y el niño Juan salta de alegría en el vientre. O sea que Juan el Bautista es uno de esos pocos seres humanos, si existe otro, que haya sido tocado profundamente por el Espíritu Santo aún antes de nacer. No estamos hablando de cualquier patas vueltas. Estamos hablando de un hombre que nace y es criado en una completa consagración a Dios. No podía tomar vino, no podía hacer ciertas cosas porque había sido seleccionado, ungido por Dios como precursor del Mesías. Y cuando este hombre sale de muchos años de preparación, tú te lo encuentras lleno del Espíritu Santo y confrontando a todo un país acerca de su frialdad espiritual y de su pecado. Y lo que sigue es sorprendente: una nación que por 400 años no ha escuchado la voz de Dios, ahora escucha a un profeta que habla con un poder que estremece los corazones, y las personas vienen a él, lo escuchan de todas partes del país y se meten a las aguas y, confesando sus pecados en público, son bautizados. Y esa fue la manera en que se cumplió la palabra que decía: este va a preparar el camino para su Señor. Y entonces vino el día grande, el día en que, mientras él bautizaba a algunas personas, levantó la vista y vio a su primo que venía caminando hacia él, bajó a las aguas y le dijo: bautízame. Y Juan dijo: yo no soy digno de bautizarte, ni siquiera de amarrarte las correas de tus sandalias, más bien tú deberías de bautizarme. Cierra la boca y bautízame, es necesario esto. Y lo bautizó, y cuando se subió de las aguas, los cielos se abren, el Espíritu Santo desciende sobre Jesús como paloma, y entonces la voz del Padre que dice: este es mi hijo amado, háganle caso, síganlo a él. Ese es Juan el Bautista. ¿Le quedará alguna duda a Juan de quién es este hombre? Por supuesto que no. Él, por el Espíritu Santo, lo sabe. Sabe quién es él. Pero está en un momento de prueba. El rey lo mandó a apresar por estar hablando cosas contra el mismo rey. Confrontó el pecado y la sinvergüenzada del rey, y el rey lo mandó a la cárcel. Y ahí está Juan en la cárcel, en un lugar solitario, quizás con una ventana pequeña, tratando de resumir toda su vida. Y lo que hay es una tremenda confusión en su vida, porque ¿qué pensarías tú, después de ser lleno del Espíritu Santo y usado por Dios, después de tener tanta fama y de ser conocido y reconocido, ahora estás metido en una cárcel, estás preguntándote: ¿y es así como termina? Y manda a los discípulos, a sus ex discípulos, a decirle a Jesús: ¿eres tú verdaderamente el Mesías? Porque yo no entiendo lo que me está pasando. Porque si tú fueras el Mesías, si tú fueras el Mesías, yo, tu profeta, no debería estar acá. Deberíamos de estar viviendo un gran avivamiento, pero es todo lo contrario. Estás hablando de una persona que, cuando Jesús aparece, y quiero detenerme en este punto antes de ir a donde quiero. Jesús aparece y comienza a predicar, y la gente comienza a seguir a Jesús, al punto de que los discípulos y la gente que antes eran seguidores de Juan, ahora son seguidores de Jesús, dejan las cruzadas de Jesús y comienzan a ir a las cruzadas de Jesús, dejándolas de Juan.
al punto de que la gente viene a preguntarle, ¿y qué? ¿No te preocupa, Juan? ¿No te preocupa? Quizás deberías de contratar un buen equipo de marketing para que te ayude a tú sabes, a mejorar tu marca, ¿no? A posicionar mejor tu marca, porque hay otro que viene con una mejor. ¿No te ayudaría un poquito? Y él dice con esta certeza y esta claridad, ese es el tipo de hombre del que estamos hablando. Yo siempre les dije a ustedes que yo soy solo una voz esperando a la voz, que yo soy el amigo del novio que está embelleciendo a la novia hasta que él llega, y cuando él llega es necesario que él crezca, que yo mengüe. Ese es el tipo de persona. No es una persona que estaba enamorada de su ministerio, como quizás nos pasa muy a menudo en el siglo XXI. El Espíritu Santo nos toca, Dios nos unge y nos creemos la mamá de Tarzán, la última Coca-Cola en el desierto. Decimos, Dios tiene que apoyarme, las multitudes tienen que venir y admirar lo que Dios ha hecho en mí. Y ahí sí, ahí de Jesús, si se quiere meter en la plataforma donde la unción de Dios está operando en mí, porque yo soy el ungido. No, Juan lo tenía claro. Yo tengo que menguar, que él crezca. Qué cosa más tremenda. Pero ahora lo tengo en una cárcel, porque hay situaciones y situaciones. Hay pruebas que usted puede pasar con ciertas actitudes y oración y confesiones, pero hay momentos donde te toca tan adentro que todo tu mundo se sacude. Y ahí está Juan diciendo, ¿qué fue lo que hice? O sea, ¿qué fue lo que hice? Yo dediqué toda mi vida a prepararle el camino a esta persona que se robó el show ahora, y yo estoy metido en una cárcel y no hace nada por mí, ni siquiera me viene a visitar. ¿Será que no es? Es que yo puse todos los huevos en una sola canasta. Yo le dije a la gente, crean en él, síganlo a él, olvídense, ¿qué importo yo? Síganlo a él. Y ahora que pasó, yo estoy diciendo, ¿y qué va a pasar conmigo? ¿Y si no es? Y ¡pum!, la desilusión lo acabó. Quiero hablarle por unos segundos acerca de saber enfrentar la desilusión. Porque cuando la desilusión toca la puerta, cuando la desilusión espiritual te sacude, es quizás una de las pruebas más grandes que uno pueda enfrentar en la vida y en su caminar de fe. Y por eso el hombre espiritual se encuentra ahora dudando y mandando a decir, díganle, pregúntenle si él es, porque la verdad es que yo ahora no sé nada. Lo que yo haya vivido hasta ahora no me sirve para nada. Y entonces la desilusión estaba carcomiendo. Yo noto varias cosas que hace la desilusión en la vida de un cristiano, en la vida de una persona. Número uno, nos desilusionamos cuando Dios no actúa como queríamos o predecíamos que iba a actuar. En la agenda de Juan el Bautista quizás nunca pensó lo que iba a pasar. Sin embargo, si usted repasa la historia, el ángel le anunció a su padre que este hombre iba a sufrir, que no iba a ser fácil. Solo que en el momento Juan no se acuerda. Es duro cuando usted ha hecho cosas buenas y la gente hace cosas malas contra usted, y usted dice, ¿y entonces de qué me sirvió todo lo que hice antes? La desilusión te acaba. Es terrible cuando hay personas que usted miraba y admiraba y caen y cometen un mal ejemplo, te dan un mal ejemplo como líderes, y entonces uno dice, ¿y entonces yo para qué? ¿Para qué me guardé tanto? ¿Para qué busqué tanto a Dios si este que era mi líder, mira qué sinvergüenza? Y la desilusión provoca que las personas digan, no, no, esto no es lo que yo esperaba de Dios. Le pasó a unos discípulos que iban hacia su aldea de origen. ¿Se acuerdan ustedes? En el día de resurrección iban hacia Emaús. ¿Y cómo iban? Cabizbajos, tristes, deprimidos. Y entonces este incógnito, este hombre se pone al lado de ellos y camina con ellos y los mira con curiosidad y finalmente les dice, ¿por qué tienen esas caras así de corbata?
¿qué les pasa a ustedes? ¿Por qué están tan tristes? Hasta que le da uno pena por ustedes. Y ellos se miran, dice literalmente que los dos se miraron así con sorpresa y dijeron: ¿y este loco de dónde salió? Y le dijeron: ¿eres tú la única persona que no sabe lo que pasó? Y él dice: ¿qué pasó? Me encanta, es que me encanta. Jesús es actor. Y entonces dice: ¿y qué? ¿Qué fue lo que pasó? Y ellos le dicen, miren cómo le contesta. Dice, está en capítulo 24, ya lo perdí, de Lucas, verso 19: las cosas que le pasaron o que le sucedieron a Jesús. Las cosas que le sucedieron a Jesús. Que lo mataron, que era un hombre lleno de Dios, que Dios hacía grandes cosas con él, pero los gobernantes y lo torturaron y murió hace 3 días. O sea, nunca jamás pensamos que esto iba a pasar. Yo no lo vi venir. Todo lo que yo he aprendido de Dios en estos años jamás me hizo pensar que esto podía cruzar por mi vida. No. Y nos desilusionamos. ¿Le habrá pasado a usted? No diga nada. No vuelva a ver a nadie. No le toque el hombro a nadie. Es con usted la cosa. Entonces, nos desilusionamos. La segunda cosa que observo es que la desilusión nos empuja a perder la esperanza de un mejor futuro. Porque cuando Jesús los cuestiona a estos discípulos, ellos dicen: nosotros, en el verso 21, teníamos pasado la esperanza de que fuera el Mesías. ¡Qué metida de patas! Están hablándole al jefe, están hablándole al Hijo de Dios y le están diciendo: nosotros creíamos de antes, de ya no, de que este era el hombre enviado por Dios, el Hijo de Dios, pues ya no. Creíamos que Él iba a liberar a nuestra gente de la opresión de Roma, pero no. Eso hace la desilusión. La desilusión provoca que el futuro que usted veía se borre, se nuble. Usted deje de esperar algo mejor. Usted deje de esperar que Dios se mueva, que usted llegue a un nuevo lugar, que usted conquiste. Porque cuando usted le da lugar a la desilusión le va a decir a usted: no, mijo, usted está soñando. No crea nada. Deje de pelear. Deje de soñar. La vida no vale la pena. Esto va cada vez de mal en peor. Tercera cosa: la desilusión nos nubla la razón para percibir a Dios en medio de esta tragedia o en medio de esa situación. Fíjense, ellos le dijeron a Jesús: Miren lo que pasa aquí. Está en el verso 22. Algunas mujeres de nuestro grupo de seguidores fueron a su tumba esta mañana temprano y regresaron con noticias increíbles que ellos no creyeron. O sea, en medio de la tristeza y todo, ellos van de regreso a Emaús. ¿Y qué hacen? Las mujeres que iban a ungir el cuerpo de Jesús se encuentran la piedra movida y ángeles que les dicen: ¿por qué buscan entre los muertos al que vive? Y ellas vuelven enloquecidas a decirle a los discípulos: dicen que está vivo. Y corre Pedro y corre Juan y encuentran los lienzos a un lado, la puerta movida, la piedra, y tal como los ángeles o las mujeres habían dicho. Pero ellos dicen: pero a él no lo vieron por ninguna parte. O sea, eso es cosa de mujeres. Es mucho estrés emocional. Eso es lo que pasa. Algunas de nuestras mujeres fueron y todo. Increíble lo que dijeron, pero a nosotros, los hombres, los ecuánimes, los, tú sabes, los racionales, no los de los, tú sabes, las emociones que van y vienen. No, los hombres que tenemos que calcular, que tenemos que todo racionalizar, analizamos los elementos y llegamos a la conclusión de que las viejas están locas. Dios puede estarte enviando, cuando tú estás en la trampa de la desilusión, Dios puede estarte enviando mensajes esperanzadores y tú no los lees. Es más, vas hacia atrás. Los discípulos de Emaús, o
iban de regreso a su aldea. ¿Por qué iban de regreso a su aldea? Porque aquí no quedaba nada más que hacer. Eran candidatos al discipulado y ahora son nadie. Iban a volver a abrir su negocio, la carnicería y la venta de verduras y chayotes, porque ya les mataron al maestro. Te nubla de tal manera la desilusión que te ves tentado a volver a lo de antes. Esa, quiero que leas eso. El día que tú observes en tu vida, en tu caminar cristiano, que no solamente es que dejaste de venir a la iglesia, sino que dejaste de orar y dejaste hasta de servir, y bueno, pero cuando tú veas que el mundo te hace ojitos otra vez, y que la discoteca, ese antro miserable donde perdías dinero y tiempo, ahora te hace ojitos otra vez y tú le contestaste, deberías darte cuenta que quizás la desilusión te está carcomiendo. Porque la gente que se desilusiona de Dios o de la fe por causa de un pecado personal o de un líder que falló o por lo que sea, porque Dios no hizo o no contestó mis oraciones como yo quería, esa gente va a tender a ir hacia atrás. Y cuarto, la desilusión nos hace duros de corazón. Nos hace duros para creer. Y eso es lo que Jesús les dijo a estos hombres cuando terminaron de lloriquear y decirle: estamos súper mal, qué desgracia, Jesús estaba en el lugar equivocado, haciendo lo equivocado, y le pasó lo peor. Les dijo: qué necios son. ¿Saben qué quiere decir eso en español en nuestros días? Bola de brutos. ¿Qué les pasó a ustedes? ¿Pero ustedes son tontos o qué? Claro, por eso a mí no me ponen a traducir la Biblia, porque sería un desastre. Pero necios es la palabra más fina para decirle a ustedes que son brutos o qué. ¿Qué les pasó? Después de todo lo que ustedes han visto y oído, ¿qué les pasa a ustedes que se vuelven tan duros para creer? Oigan, todo lo que los profetas escribieron en las Escrituras. Y a mí me dice algo: que la madre de la desilusión es la incredulidad. Cuando usted decide no poner más confianza o prestar confianza a la palabra de Dios, usted abre puertas a la incredulidad, y de ahí lo que sigue es la desilusión de todo, acerca de todo. Y entonces la Escritura nos dice a nosotros que Jesús se dedicó a hacer algo. Y voy a ese punto en estos minutos que me quedan. Esto era la introducción, Andrés. ¿Y ahora cómo hago? Jesús hace algo con ellos, y tome nota. ¿Qué nos enseña el Señor con esto? Número uno, reconoce que la incredulidad está presente en tu vida. Si estás pasando por desilusión, si algo de lo que he hablado te hace clic y tiene sentido, el punto de partida es escuchar a Jesús que les dice, a mí me encanta esto, lentos para creer. En otras palabras, arrepiéntete de la incredulidad. ¿Por qué? Porque tienes suficientes pruebas para creer, pero no quieres creer. Cualquiera que sea cristiano y que revise el testimonio de todos los que estuvieron presentes en la resurrección, se van a dar cuenta que hay por lo menos 500 testigos, no viejos o viejas a los que alguien les contó, sino que estuvieron allí, que vieron a Jesús, lo tocaron, hablaron con él, escribieron sobre esto y le enseñaron a la gente de su época y predicaron y luego dieron sus vidas. ¿Por qué? Porque nadie les podía negar que ellos habían estado con él cuando resucitó. A mí no me meten cuento. Yo lo vi morir en una cruz y luego habló conmigo y comió conmigo. Yo tengo pruebas. Alguien ha dicho: si tuviéramos que hacer comparecer ante un juez, a una audiencia, para dar testimonio a todas las personas que estuvieron presentes con Jesús resucitado, y les diéramos 15 minutos a cada uno de ellos, tendríamos que comenzar el lunes en la mañana y terminaríamos viernes en la tarde, y no podríamos acabar de escuchar todo el testimonio que hay hoy para que usted crea que Jesús es el Hijo de Dios. Entonces, no estamos creyendo fábulas.
Usted y yo tenemos suficientes razones para creer. Esto no es una pantalla ni una payasada. Esto es estar siguiendo al Hijo de Dios y tenemos razones. Pero nos volvemos duros. Y lo primero que tenemos que hacer es arrepentirnos de la dureza de corazón. Dos, volvernos a las Escrituras. Porque Jesús, ¿qué hizo? Jesús dice, y comenzando por los profetas, por Moisés, se dice en el versículo, ya se me fue, no sé en cuál versículo, versículo 27. Juan Muñoz, agarra esa parte, se me olvidó. Importante, tomes nota de eso, ¿ok? No se te puede ir la próxima vez. Dale. Lucas 24, 27. Entonces Jesús los guió por los escritos. Hay un deseo, una pasión en el corazón de Dios porque abra las Escrituras y descubras el plan de Dios. ¿Quién es Jesucristo? ¿Qué Dios quiere de tu vida? Y dejes al Espíritu Santo leer dónde estás y te diga a dónde te quiere llevar. Estoy diciendo una cosa: lee, por favor, edúcate, estudia, claro, y lee no solamente literatura cristiana, por favor, lee otras cosas. Pero lo que te estoy diciendo acá es: no hay otro libro que cuando sea abierto con fe pueda revolucionar el corazón del ser humano y encenderlo otra vez para Dios como la Biblia. No existe otro libro. Punto, no hay otro. Con razón, si usted lee el verso 32 del mismo capítulo, dice: entonces ellos se dijeron el uno al otro, ¿no ardía nuestro corazón cuando nos hablaba en el camino y nos explicaba las Escrituras? Es que si le tuviéramos atención a la Biblia lo suficiente, nos daríamos cuenta que está llena, clara, en un plan que Dios tiene, que está en proceso, y que aunque el mundo sea sacudido, pasen cosas y haya guerras y lo que fuera, Él dice, hay un plan, y al final el Señor va a triunfar y su pueblo va a gobernar con Él por los siglos de los siglos. Hay un plan. Está escrito en la palabra. Y nos dice que Él nos va a llevar de gloria en gloria, de victoria en victoria. Está en la palabra, hay promesas que no puedes olvidar. Tercero, para salir de la desilusión necesitamos reconocer que Dios nos está buscando. Eso es lo que me encanta. Dios nos está buscando. Sí, aun cuando estás dudando, cuando te pusiste así de majadero, de necio, de duro, de terco, de cabezón, aunque tienes esa cara así de larga con la que estás barriendo las calles de tanta tristeza que llevas, a Jesús no lo asustan tus estados de ánimo. A Jesús no lo espantan tus dudas y tus preguntas. Algunas de ellas, wow, qué preguntas. A Él no lo asustan esas preguntas. A Él no lo asustan esas dudas. Ahí te lo vas a encontrar caminando con los discípulos que iban a Emaús. Iban hacia el pasado, pero Él dijo, no, yo no los voy a dejar que se me vayan así nomás. ¿Y qué están hablando ustedes? Cuéntenme, desembuchen. A ver, saquen, no importa, pregunten, digan, sí, está bien, díganme que creían que yo era no sé qué y ahora no creen nada de mí, no importa, les voy a dar un buen Costco y después los voy a restaurar. Costco es esto en Costa Rica, coscorrón, de esos que saben rico así, que queda calientico así como por 15 minutos, no importa, te doy un Costco, pero después te voy a restaurar. Porque Jesús nos está buscando en nuestra desilusión, en nuestra duda, en nuestro pecado. Ahí nos va a estar llamando y nos va a estar buscando, y reconócelo, porque esa es la gracia que nos compra para Dios. Cuatro, te he dicho que recuperar la esperanza requiere que reconozcamos la incredulidad. Dos, que nos volvamos a la palabra. Tres, que reconozcamos la gracia de Dios. Cuatro, que recuperes la esperanza. Recupera la esperanza. Volviendo a la historia de Juan el Bautista, Jesús escuchó a los discípulos de Juan decirle: Juan te manda a decir, ¿eres tú el Mesías?
Y Jesús, sabiendo que está en la cárcel, le manda a decir: regresen a Juan y cuéntenle todo lo que han oído y visto. Los ciegos ven, los cojos caminan bien, los leprosos son curados, los sordos oyen, los muertos resucitan y a los pobres se les predica la buena noticia. ¿Y saben qué me está diciendo Dios a mí? Levanta la cabeza. Puede ser que tú seas el único que está en una cárcel hoy, pero el reino de Dios sigue caminando. Puede ser que tú estés al final de tus días. Yo no, yo apenas comienzo. Puede ser que tú estés diciendo: ¿a dónde condujo todo esto, Señor? Yo serví tantos años, yo oré tantos años, estoy terminando así, olvidado, solo. Pero Jesús te dice: levanta la cabeza, recupera la esperanza. Tú eres parte de un plan más grande. Fue como si Jesús le dijera a Juan: Juan, gracias por todo lo que has hecho, cumpliste bien tu tarea, pero el reino de Dios sigue con poder. Tú preparaste bien el camino, pero esto no se acaba aquí. Y esa es la esperanza que tenemos los cristianos. Uno de esos ateos clásicos, Nietzsche o Nietzsche, como usted lo quiera pronunciar, decía hace varios siglos: los cristianos son la gente más patética que existe. No he conocido a gente más acomplejada, más triste, más siempre necesitando que lo convenzan de que lo aman, siempre con culpa, siempre con cosas así. No me convencen los cristianos. Otro escritor de esos maravillosos, Brennan, dice el día de hoy: es que a Nietzsche o a Nietzsche se le olvidaba, se le olvidaba que los cristianos vivimos entre el día de la resurrección y la segunda venida de Cristo. Que la resurrección nos promete esperanza, pero que el sello viene después. Y mientras tanto estamos en un camino de fe y de lucha, pero que no somos derrotados. Viene el día en que se va a manifestar que todo lo que hemos creído es verdad. Y por lo tanto, tú necesitas levantar la esperanza en tu vida, porque la esperanza no es algo que yo te impongo, es algo que tú decides abrazar cuando ves más allá de tu situación y dices: espérate, no todo se acaba aquí. Dios tiene buenas promesas. Dios va a continuar su obra en Colombia. Dios va a continuar su obra en mi familia. Y yo tengo esperanza. Bendigo a Dios esa mañana en que tal vez les he contado a ustedes que su servidor luchaba con la pornografía hace muchos años y tirado en el piso, el enemigo me decía al oído: date por vencido, tú no vales la pena, tú no eres suficientemente bueno para el ministerio. Y yo decía: sí, voy a comenzar a hacer planes, voy a arreglarlo todo, voy a abandonar esto. Y cuando volteé un cuadro que alguien me había regalado, encontré las palabras del Señor en Jeremías que decían: yo sé bien los planes que tengo acerca de ti, son pensamientos de bien y no de mal, para darte un futuro y una esperanza. Y la presencia de Dios cayó en ese cuarto. Y mientras me llenaba el Espíritu Santo, el Señor me decía: nunca se te olvide que para un hijo de Dios siempre hay esperanza. Siempre hay esperanza. Así es que no sé si estás desilusionado por lo que alguien hizo, porque Dios no ha contestado tus oraciones, o por tus propios pecados o luchas personales. Levanta la cabeza, porque esto no se queda aquí. Dios tiene un futuro mejor. Dios va a terminar la obra que comenzó en ti. Vas a vencer esas cosas, vas a navegar esas aguas y vas a salir adelante y vas a ver el reino de Dios corriendo. Aunque te toque ahora estar en el silencio. Yo recuerdo alguna vez regresar de un viaje después de 11 años de ser director de alabanza en mi propia iglesia, regresar del viaje y encontrarme a otra persona dirigiendo en vez de mí. Y a partir de ese momento, 4 años de completo silencio y no participación en mi iglesia. Ver un avivamiento que estalla en mi iglesia local y yo no ser parte. Ver a los nuevos directores de alabanza que se levantaron a grabar discos que yo soñaba grabar en mi iglesia, con mi iglesia. Y yo decía, ¿qué pasó con todos esos años? Y silencio, silencio, silencio. Mis músicos terminaron trabajando para la iglesia, yo tenía que salir solo con unas pistas por allí.
Me sentí desilusionado, traicionado, olvidado. No tenía la capacidad de reconocer que era Dios en operación. Claro, al final lo reconocí. Yo estaba lleno de orgullo. Yo tenía mucha vanidad en el corazón. Yo era una especie de tapón que estaba deteniendo ese crecimiento de otras personas que tenían que ministrar en mi iglesia. Y para hacerlo, Dios tuvo que ponerme a sufrir un momento para continuar su obra. Y en esos días vino Claudio Freyson a San José, Costa Rica. Tuvo una cruzada, me mandó a llamar para saludarme. Y cuando entré en el camerino, me dice: ¿cómo estás? Y le dije: bien. No, ¿cómo estás? Y le dije: re mal. Me siento súper mal. Y le cuento lo que les acabo de contar. Yo me siento como si Dios me hubiera pulido por muchos años. Y cuando yo pensé que estaba más listo para más cosas, Dios dijo: véngase, mijito. Me sacó de allí, del pedestal, de la plataforma, de la exposición, de la influencia, y me metió en un armario y lo puso bajo llave. Y a partir de ahí, silencio, y he visto desfilar delante mío todas esas vasijas que eran más pequeñas que yo y que Dios ahora está usando. Y me siento mal. Mi iglesia está en avivamiento y yo estoy bebiéndome las lágrimas. Y me dijo: no te equivoques. Avivamiento no son risas solamente y sanidades. Avivamiento verdadero es arrepentimiento. Y cuando Dios escoge para ti la senda del silencio, del anonimato, del olvido, estás a punto de experimentar lo que es verdadero avivamiento. Y me di cuenta que sí, pero es duro estar en esa cárcel. Es duro estar en el silencio. Pero tenemos que alzar los ojos y ver más allá. Esta meditación se inspira en una visita que hice a una mujer de Dios en estos días. Es una mujer que está muy enferma. Los doctores la han desahuciado ya, después de haber batallado con el cáncer en el cerebro. Y cuando yo conversaba con las hijas de ella, unos momentos antes de que ella me recibiera en su cuarto, me dijeron: está siendo duro para mamá, porque mamá es una pensadora. Mamá es una general en el reino de Dios. Es una misionera que ha dado toda su vida a Latinoamérica. Ha levantado institutos bíblicos, ha escrito libros, ha entrenado pastores, fundado iglesias. Es una campeona. Pero es una mujer bien, es una pensadora. Y cuando vienen las noticias de esto, nos dijo: entonces, esto es así ya. O sea, aquí se acabó todo. O sea, así voy a terminar yo. Así termina todos estos años. ¿Y qué me dicen ustedes? ¿Que tengo que rendir ya la esperanza? Porque ¿qué? Ya esperar aquí a que venga la muerte. Entonces, y sus hijas le dan palabras, pero se hizo quizás más profundo para mí, o se evidenció la batalla de una santa de Dios, una mujer guerrera. Cuando entro en su cuarto y nos dan 5 minutos para estar ahí, ella está muy bien, muy bien, tranquila, pero nos dice: gracias por venir a visitarme. Y mi esposa y yo casi lloramos diciéndole: gracias a usted por recibirnos, porque yo sé que estoy delante de una héroe de la fe. Y después las palabras que me sacuden: yo no sabía que iba a ser así. Una se siente muy olvidada en estos momentos. Y uno recorre rápido la vida y se da cuenta que hay gente que pelea duro, que da la vida, que sirve a los demás. Uno que ha estado en plataformas, la gente lo sigue, lo aplaude. Pero vienen días en que esas personas no van a estar, y lo que uno da por los demás, de pronto uno dice: ¿Y cómo es? Ahí está esa santa de Dios batallando como Juan en la celda, en ese interín entre la gloria de años pasados y una gloria mayor que ya no puede ver ahora, pero a quien el Espíritu Santo invita: mira, para un cristiano las cosas no se acaban aquí. Tú eres parte de un plan más grande.
Y eso creo que es el mensaje de

vinimos aquí por ti y por ellos. Estamos cuidándote a ti y estamos cuidando a los tuyos. Y me dicen ellas, hoy amaneció ella radiante, como que algo le ha dicho, viste, las cosas no se terminan en una cárcel de olvido, hay una gloria mayor que te espera. Y por eso Jesús le dijo a Juan, Dios bendice a los que no se apartan por causa de mí. Esas fueron las últimas palabras de su primo antes de morir degollado, pero alcanzó su premio, y usted y yo tenemos que alcanzarlo también. Amén. Así es que yo sé que usted recibe esta palabra. Le quiero pedir que ponga sus cosas a un lado, que cierre sus ojos y me acompañe en un momento de oración, de reflexión. Y yo le invito, ¿será que Dios lo trajo a usted aquí hoy para salir de la desilusión? ¿Quiere enfrentarla con esperanza? ¿Quiere enfrentarla recordando promesas de Dios? Si usted es uno de ellos, yo le quiero pedir que donde esté se ponga de pie. Si usted es uno que dice, ay, yo necesito sacar esto, alce las manos donde usted esté y reciba la ayuda del Señor. Dígale, Señor, yo no me avergüenzo de ti, yo no me aparto, yo no quiero hacerlo, yo decido no hacerlo, yo decido volverme a ti, a tu voz, a tu palabra. Tú sabes qué es lo que me ha desilusionado. Hay cosas que no han salido como yo quería, como yo esperaba, como yo soñaba, pero no me importa. Yo sé a quién estoy sirviendo, a uno que se llama fiel y verdadero. Cualquiera podrá mentirme, tú no. Cualquiera podrá fallarme, tú no, Señor. Y yo confío y me deposito en tu plan, que es más grande. Ayúdame a abrazar esta estación de mi vida, este momento de mi vida, con fe y con esperanza. Y yo oro en el nombre de Jesús que se levante la esperanza en el corazón de cada uno. Vamos a ir a lugares mejores, vamos a vencer estas cosas, vamos a ser valientes. Dios va a estar con nosotros. Estos capítulos se van a cerrar en victoria. Vamos a ver el reino de Dios avanzar en mi casa, en mi matrimonio, en mi vida, en mi familia. Lo voy a ver, lo voy a creer. Hoy recupero la fe, abrazo la fe, abrazo la esperanza. Me dejo llenar por ti, Señor, en el nombre de Jesús. Y hoy levanto un altar donde te digo, a ti, Señor, tengo fe y esperanza y desilusión afuera en el nombre de Jesús. A mí no me importa quién haya dado un mal ejemplo, quién se olvidó de mí, quién no vino, quién no dio las gracias. No me importa.

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2: Son las 21 horas con 50 minutos.

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1: Son las 22 horas con 16 minutos.

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1: Son las 22 horas con 31 minutos.
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3: Tengan todos muy buenos días, qué gusto me da saludarles. ¿Se encuentran bien? Pues qué bueno, porque yo también. Justamente hace 8 días compartimos un tema acerca del libro de Filemón, la carta que Pablo le escribió a Filemón, que justamente es el libro número 18 en el Nuevo Testamento. Y es un libro muy pequeño, una carta muy pequeña, solo tiene 25 versículos. Y aprendimos algunas cosas hace 8 días, descubrimos algunas cosas interesantes en esta carta que se le escribió a Filemón. Una de ellas es que quien escribió ese libro es el apóstol Pablo. Y Pablo, cuando escribe esa carta, está preso. Él se la dirige específicamente a Filemón. Filemón es un hombre que tiene una iglesia, o que en su casa se desarrolla una iglesia. Sin embargo, Filemón tenía un esclavo. Su nombre es Onésimo. Y este esclavo deja a su amo y se va a Roma. Y estando en Roma se encuentra con Pablo. Pablo le comparte el mensaje de salvación. Y una vez Onésimo recibiendo ese mensaje, Pablo lo envía de regreso a Filemón, pero ya no como un esclavo, sino ahora lo envía como un hermano, como un hijo de Dios. Aprendimos 3 cosas importantes. La primera de ellas es que somos llamados a consagrar nuestra vida a Jesucristo. Pablo tiene una vida consagrada a Jesucristo. Y aunque está en una situación complicada, porque está en la cárcel, porque está preso, él mantiene su fidelidad al Señor. Número 2, aprendimos que en Cristo somos familia. Aquí no hay distinción. En la antigüedad, el esclavo no era una persona, era una herramienta de trabajo, era alguien de quien se podía disponer aún de la misma vida. Sin embargo, en el Señor somos familia. Y aprendimos también que es necesario obedecer a Dios antes que a los hombres. Filemón no obedeció la concesión de las leyes romanas que le permitían castigar a Onésimo incluso con la muerte, sino que obedeció el corazón perdonador del Padre. Por favor, tome su Biblia, ábrala justamente ahí en Filemón, y vamos a leer nuevamente esta carta, este libro, y veremos qué es lo que el Señor hoy nos quiere mostrar y enseñar. Pablo, prisionero de Cristo Jesús, y el hermano Timoteo, a ti, querido Filemón, compañero de trabajo, a la hermana Apia, a Arquipo, nuestro compañero de lucha, y a la iglesia que se reúne en tu casa. Que Dios nuestro Padre y el Señor Jesucristo les concedan gracia y paz. Siempre doy gracias a Dios al recordarte en mis oraciones, porque tengo noticias de tu amor y tu fidelidad hacia el Señor Jesús y hacia todos los creyentes. Pido a Dios que el compañerismo que brota de tu fe sea eficaz para la causa de Cristo mediante el reconocimiento de todo lo bueno que compartimos. Hermano, tu amor me ha alegrado y animado mucho, porque has reconfortado el corazón de los santos. Por eso, aunque en Cristo tengo la franqueza suficiente para ordenarte lo que debes de hacer, prefiero rogártelo en nombre del amor. Yo, Pablo, ya anciano y ahora, además, prisionero de Cristo Jesús, te suplico por mi hijo Onésimo, quien llegó a ser hijo mío mientras yo estaba preso. En otro tiempo te era inútil, pero ahora nos es útil tanto a ti como a mí. Te lo envío de vuelta, y con él va mi propio corazón. Yo hubiera querido retenerlo para que me sirviera en tu lugar mientras estoy preso por causa del Evangelio. Sin embargo, no he querido hacer nada sin tu consentimiento para que tu favor no sea por obligación, sino espontáneo. Tal vez por eso Onésimo se alejó de ti por algún tiempo, para que ahora los recibas para siempre, ya no como a esclavo, sino como algo mejor, como a un hermano querido, muy especial para mí, pero mucho más para ti, como persona y como hermano en el Señor. De modo que, si me tienes por compañero, recíbelo como a mí mismo. Si te ha perjudicado o te debe algo, cárgalo a mi cuenta. Yo, Pablo, lo escribo de mi puño y letra, te lo pagaré, por no decirte que tú mismo me debes lo que eres. Sí, hermano, que reciba yo de ti algún beneficio en el Señor, reconforta mi corazón en Cristo. Te escribo confiado en tu obediencia, seguro de que harás aún más de lo que te pido. Además de eso, prepara mi alojamiento, porque espero que Dios les conceda el tenerme otra vez con ustedes en respuesta a sus oraciones. Te mandan saludos Epafras, mi compañero de cárcel en Cristo Jesús, y también Marcos, Aristarco, Demas y Lucas, mis compañeros de trabajo. Que la gracia del Señor Jesucristo sea con su espíritu. Padre, hoy en el nombre de Jesucristo te pedimos que sea tu palabra la que por medio de tu Espíritu Santo llegue a nuestro corazón, y que con un corazón sensible la recibamos y esta genere cambios en nuestra vida, y luego de ello regrese a ti, mas no vacía, sino que cumpla el propósito para el cual tú la envías. En el nombre de Jesucristo, amén. Aunque Pablo está preso, él tiene tres tipos de compañeros. Vamos a resaltar y subrayar que durante el libro él hace referencia a tres tipos de compañeros, siendo que la palabra compañero se menciona un total de cuatro veces en los versículos 1, 2, 17 y 23. La palabra compañeros en plural se menciona una vez en el versículo número 24, y la palabra compañerismo se menciona una vez en el versículo número 6. En total, en seis ocasiones se hace referencia a la palabra compañero. Compañero es un igual, es alguien que va lado a lado con uno. Pues Pablo hace referencia a tres tipos de compañeros. Primero, Pablo tenía compañeros de trabajo. En el versículo número 1 leemos: Pablo, prisionero de Cristo Jesús, y el hermano Timoteo, a ti, querido Filemón, compañero de trabajo. Versículo número 23, te mandan saludos Epafras, mi compañero de cárcel en Cristo Jesús, y también Marcos, Aristarco, Demas y Lucas, mis compañeros de trabajo. Las relaciones interpersonales, ¿cuán importantes son? Seguro estoy que usted ha hecho muy buenos amigos en el trabajo, en la empresa en la que usted se desarrolla. Es más, algunos ahí conocieron a su cónyuge, ¿no es cierto? Probablemente usted sentía que la empresa en la que estaba era muy aburrida, pero de pronto contratan a una secretaria muy bonita. Todos les llama la atención, pero es cristiana. Viene a la frater, garantía que es bonita, ¿cierto? Y entonces usted empieza a acercarse a ella y a relacionarse con ella. Y entonces en el ambiente de trabajo, en ese compañerismo de trabajo, se crea una amistad, y luego de eso puede venir una relación a más largo plazo. Es más, en el área del trabajo, yo ya tengo compañeros que dejaron de ser compañeros de trabajo, pero que se quedaron como amigos. Pablo tiene estos compañeros de trabajo en la obra del Señor, pero también tiene compañeros de lucha, aquellos con quienes no solo trabaja, sino que han estado juntos ante adversidades difíciles. Veamos otra vez en el versículo número 1 y 2. Pablo, prisionero de Cristo Jesús, y el hermano Timoteo, a ti, querido Filemón, compañero de trabajo, a la hermana Apia, a Arquipo, nuestro compañero de lucha. y a la iglesia que se reúne en tu casa. Hay compañeros que son compañeros de trabajo y que están con uno en el trabajo, pero cuando vienen las dificultades, pero cuando hay una lucha, se desaparecen. Otros, en cambio, cuando hay una lucha, cuando hay una situación complicada, están ahí presentes. Están con uno en las situaciones difíciles que uno pueda presentarse. ¿Qué situación difícil ha encontrado usted o ha enfrentado usted? ¿Enfermedad? ¿Problemas con la familia? ¿Problemas con el cónyuge? ¿Aspectos financieros? ¿Un hijo rebelde? ¿Cuántas dificultades podemos nosotros encontrar? Pero qué bueno es cuando tenemos compañeros de lucha que van a estar con nosotros en toda circunstancia. Sin embargo, el apóstol Pablo también hace referencia a compañeros de cárcel, aquellos que no solo trabajan y luchan, sino que comparten encarcelamientos por causa del reino. Versículo número 23. Te mandan saludos, Epafras, mi compañero de cárcel en Cristo Jesús. No levante la mano, usted ya estuvo en la cárcel. Hace algún tiempo estuve conversando con un amigo, él estando en la cárcel, y vino a nuestra mente otra persona más que en ese tiempo estaba enferma con una enfermedad terminal. Y yo recuerdo que este amigo que estaba en la cárcel me dijo: yo le doy gracias a Dios, me dijo, porque aunque estoy preso, no estoy enfrentando una enfermedad terminal. Me llamó la atención porque él lo vio desde esa perspectiva. El amigo del que nos referíamos estaba fuera en el hospital, muy enfermo, la familia muy preocupada. Y entonces este amigo dijo: yo le doy gracias a Dios porque aunque estoy preso, no estoy enfermo. Sin embargo, me dijo, he notado una diferencia. ¿Sabes, Abner?, me dijo, cuando alguien está enfermo, la gente lo visita, la gente se compadece de esa persona, la gente apoya a la familia, y es más, si se le puede apoyar materialmente, se le apoya. Pero cuando uno está preso, se olvidan de uno. Los que decían que eran amigos ya no lo son, y aún familia me ha abandonado, me dijo este amigo. Aquí es en donde se comprueba, me decía él, quién realmente es tu amigo. Y es que, ¿sabes algo? De por sí el sistema de justicia en Guatemala, me decía él, no camina como debiese. Está muy corrupto el sistema de justicia. Y en el sistema de justicia aún no hemos ido a juicio. Así que la justicia en Guatemala aún no ha emitido un veredicto en contra nuestra. Sin embargo, la sociedad ya me acusó, ya me condenó y ya me apartó. Pablo está en la cárcel. Pablo tiene compañeros de cárcel. Y es que hay algunos que están en la cárcel o están presos porque cometieron un delito, porque cometieron una infracción. Hay otros que están ahí siendo inocentes, pero hay otros que están ahí por hacer el bien. Ese es el caso de Pablo. Pablo está predicando el evangelio de Jesucristo. Pablo está predicando que Jesucristo vino para darnos vida, para que con su muerte se aplacara la ira de Dios, y por medio de Jesucristo nosotros pudiésemos reconciliarnos con el Padre. Él está dando un mensaje de esperanza a todos. De hecho, Pablo es el apóstol que Jesús, ya resucitado,

una de estas es que ningún creyente está exento de sufrir injusticias, ni persecución, ni enfermedades. Pablo, aún en la circunstancia en la que está, está enviando una carta a Filemón pidiendo un favor por alguien que está fuera, ni siquiera lo está pidiendo por sí mismo. Es más, en otro de los escritos del Nuevo Testamento se dice que Pablo tenía un aguijón en la carne, y Pablo dice: tengo un aguijón en la carne, un mensajero de Satanás que viene y que me molesta. Y dice: tres veces le he pedido al Padre que me quite este aguijón, y la respuesta ha sido la misma. Dice, respondiéndole el Padre a Pablo, le dice: Pablo, bástate mi gracia, porque mi poder se perfecciona en tu debilidad. ¿Qué necesidad tiene usted hoy? ¿Cuál circunstancia complicada está pasando hoy que no le ve solución, que no le ve camino? Y aunque tiene compañeros de lucha, aunque tiene compañeros de trabajo, aunque tiene compañeros de cárcel, no le ve solución. Recuerde, en Jesucristo siempre hay esperanza. Entonces encontramos que los cristianos, nosotros, ningún creyente está exento de sufrir injusticias, enfermedades, situaciones complicadas. Vean lo que dice 1 de Corintios 4, versículo número 7. Pero tenemos este tesoro en vasijas de barro, se refiere a la obra redentora de Jesucristo, para que se vea qué tan sublime poder viene de Dios y no de nosotros. Nos vemos atribulados en todo, pero no abatidos; perplejos, pero no desesperados; perseguidos, pero no abandonados; derribados, pero no destruidos. Donde quiera que vamos, siempre llevamos en nuestro cuerpo la muerte de Jesús, para que también su vida se manifieste en nuestro cuerpo. Pues a nosotros, los que vivimos, siempre se nos entrega la muerte por causa de Jesús, para que también su vida se manifieste en nuestro cuerpo mortal. Así que la muerte actúa en nosotros, y en ustedes la vida. Versículo número 16, siempre de 2 de Corintios 4. Por tanto, no nos desanimamos. Al contrario, aunque por fuera nos vamos desgastando, por dentro nos vamos renovando día tras día. Pues los sufrimientos ligeros y efímeros que ahora padecemos producen una gloria que vale muchísimo más que todo sufrimiento. Así que no nos fijamos en lo visible, sino en lo invisible, ya que lo que se ve es pasajero, mientras que lo que no se ve es eterno. Pablo también sufrió. Usted probablemente está sufriendo algún tipo de situación, pero nuestra esperanza está en Cristo. Aprendemos también que nada puede detener el cumplimiento de la gran comisión. Aunque Pablo estuvo preso, está sufriendo, y es más, muere a causa de la predicación del reino, nada lo detuvo. Él sabía que era siervo de Jesucristo y que nada lo separaría del amor inagotable de Dios. Circunstancia que usted esté pasando hoy, aún puede ser un ataque frontal directo de Satanás. A lo mejor puede ser un ataque de los más cercanos suyos, de su familia, probablemente de sus amigos, a lo mejor hasta de su propio cónyuge. ¿Qué es lo que nos dice el Señor? Vean lo que dice Romanos capítulo número 8 y versículo número 35. ¿Quién nos apartará del amor de Cristo? ¿La tribulación o la angustia, la persecución, el hambre, la indigencia, el peligro o la violencia? Así está escrito: por tu causa siempre nos llevan a la muerte, nos tratan como ovejas para el matadero. Sin embargo, en todo esto somos más que vencedores por medio de aquel que nos amó. Pues estoy convencido de que ni la muerte, ni la vida, ni los ángeles, ni los demonios, ni lo presente, ni lo porvenir, ni los poderes, ni lo alto, ni lo profundo, ni cosa alguna en toda la creación podrá apartarnos del amor que Dios nos ha manifestado.

0: encontrado en Cristo Jesús, nuestro Señor. Sí, cualquier situación que usted esté pasando hoy no será suficiente para separarlo del amor de Cristo. Cualquier prueba que usted esté hoy enfrentando no le va a separar del amor de Cristo. Escuche, ni su propio pensamiento, porque a veces nosotros mismos pensamos cosas que no son. La Escritura dice que engañoso es el corazón más que todas las cosas. ¿Quién lo conocerá? Pero luego dice: el Señor conoce el corazón. Ciertamente por eso el libro de Proverbios dice: dame, hijo mío, tu corazón. Porque sabe algo, ni nosotros mismos sabemos a veces qué es lo que queremos. Nos cuesta muchas veces definir qué es lo mejor. Por lo mismo es que necesitamos ir a la luz de la palabra. El Señor Jesús les decía a sus discípulos: escudriñen las Escrituras, porque a ustedes les parece que en ellas está la vida eterna, y ellas son las que dan testimonio de mí. Así que en cualquier circunstancia, en cualquier prueba que nos encontremos, la palabra del Señor, el amor de Cristo Jesús, va a permanecer. Algo más que podemos encontrar en este libro de Filemón es que ninguno es más que otro. Todos somos compañeros y hermanos en la obra. Pablo intercede por Onésimo, ese esclavo. Intercede ante el amo para decirle al amo de Onésimo: recíbelo, pero ya no lo recibas como esclavo. Hay algo más sublime que las leyes. Hay algo más extraordinario, y es el amor de Dios, por medio del cual uno puede perdonar a aquel que lo ofendió, por medio del cual uno mismo puede pedir perdón a aquel a quien uno ha ofendido. No hay uno mayor que otro delante de Dios. Todos somos iguales. Gálatas capítulo número 3, versículo número 26. Todos ustedes son hijos de Dios mediante la fe en Cristo Jesús. Porque todos los que han sido bautizados en Cristo se han revestido de Cristo. Ya no hay judío ni griego, esclavo ni libre, hombre ni mujer, sino que todos ustedes son uno en Cristo Jesús. Y si ustedes pertenecen a Cristo, solo son la descendencia de Abraham y herederos según la promesa. En otras palabras, no hay distinción de raza, no hay distinción económico-social, no hay distinción de sexo. Todos somos iguales delante de Dios, porque todos, habiendo sido pecadores, pero luego habiendo recibido a Jesucristo en nuestro corazón y el perdón de pecados, todos somos hijos del Señor. Filipenses capítulo 2, versículo número 3. No hagan nada por egoísmo o vanidad, más bien, con humildad, consideren a los demás como superiores a ustedes mismos. Cada uno debe velar no solo por sus propios intereses, sino también por los intereses de los demás. Cuando estamos en Cristo Jesús, sabemos bien cuál es nuestra identidad. Y conscientes de nuestra identidad, podemos entonces ser humildes y no considerarnos nosotros mayores a los demás, y considerar los intereses de los demás y no solamente los nuestros. Trabajamos en la obra, soportamos en la obra, porque mantenemos la mirada en Jesucristo, quien por amor perseveró para darnos salvación al morir. Si al maestro lo maltrataron, si a sus discípulos los persiguieron, oiga, los discípulos de Jesús, los apóstoles de Jesús, todos tuvieron una muerte trágica. Y no es que pretendamos que usted tenga una muerte trágica, en lo absoluto. Pero las pruebas llegan, las situaciones complicadas llegan. Podemos aferrarnos a Jesucristo y juntamente con Él salir adelante. Hebreos capítulo número 12, versículo número 1. Por tanto, también nosotros que estamos rodeados de una multitud tan grande de testigos, despojémonos del lastre que nos estorba, en especial del pecado que nos asedia, y corramos con perseverancia la carrera que tenemos por delante. Fijemos la mirada en Jesús, el iniciador y perfeccionador de nuestra fe, quien por el gozo que le esperaba soportó la cruz, menospreciando la vergüenza que ella significaba, y ahora está sentado a la diestra del trono de Dios. Así pues, consideren a aquel que perseveró frente a tanta oposición por parte de los pecadores, para que no se cansen ni pierdan el ánimo. No pierda el ánimo. Fije su mirada en Jesús. ¿Qué dificultad está pasando hoy? ¿Qué circunstancia complicada hoy está enfrentando? Seguramente no está usted como Pablo, porque usted está hoy acá, pero probablemente está enfrentando una serie de situaciones muy complicadas. ¿Tiene compañeros? ¿Usted ha sido compañero para otros? ¿Compañeros de lucha? ¿Compañeros en situaciones complicadas y adversas? ¿Usted está sufriendo hoy? Jesucristo mismo lo dijo en Juan 16: en el mundo tendréis aflicciones, mas confiad, yo he vencido al mundo. Queremos orar por aquellos que están pasando una situación muy complicada. Probablemente ya no ve usted una solución. Recuerde, fije su mirada en Jesucristo. En Él hay esperanza, en Él hay salvación, en Él hay libertad. Si ese es su caso, con toda confianza, salga de su lugar y acérquese, y vamos a orar juntos. Y si usted está allá arriba en el balcón, levántese y acérquese también a la baranda. Con toda confianza, vamos a orar al Señor para que su ánimo no decaiga, sino que siga adelante en el nombre del Señor Jesús. Yo le invito a usted que está acá al frente que levante sus manos. Aunque la duda haya llegado a su corazón, aunque el temor haya tomado gobierno de su mente y de su corazón, aunque las circunstancias reales ciertamente le estén rodeando y estén desanimándole, yo le animo a que hoy, en el nombre de Jesucristo, usted rinda todo su ser a Él. Porque entonces, con la presencia de Jesucristo en su corazón, sus ojos espirituales habrán de abrirse, su corazón se habrá de afirmar en el Señor. Y aunque hayan circunstancias que sigan estando complicadas, Dios está con usted. Nada le va a separar del amor de Cristo. Nada lo va a separar de ese amor, que es un amor perfecto. El Señor está con usted. El Señor nunca ha dejado de estar con usted y seguirá estando de usted, a pesar de que usted y yo le fallamos, a pesar de que muchas veces nosotros nos hemos apartado. Pero Él es fiel, Él no cambia, dice su palabra, porque en Él no hay mudanza ni sombra de variación. Él sigue siendo el mismo de ayer, de hoy y de siempre. Padre, hoy en el nombre de Jesucristo abrimos nuestro corazón delante tuyo. Sí, reconocemos, Señor, que han habido dudas en nuestro corazón, temores, pensamientos contrarios a tu voluntad. Hemos permitido que las circunstancias, que la enfermedad, que la situación económica.
1: Son las 23 horas en punto.
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1: En la vida nos toca a todos un papel. Tenemos que representarlo bien. Hay un papel que es original para nosotros, pero hay papeles que a veces tomamos que son prestados, que no nos corresponden. La mayoría hemos participado en alguna ocasión en la escuela primaria o preprimaria o secundaria de obras de arte, dramáticas, teatro, y nos ha tocado representar a otros personajes. Yo recuerdo de niño, allá por tercero o cuarto primaria, que me tocó salir representando el papel de don Gavino Gainza, y estaba con un sombrero de copa hecho de papel, de cartón, y todo fue muy bien hasta que a mi compañero se le ocurrió apachar los sombreros ahí enfrente de toda la gente. Y al estar apachando los sombreros, pues por supuesto, la gente pensó que era parte del drama y estaban gozando ahí, riéndose, pero fue una travesura de los alumnos. A veces en la vida nosotros asumimos papeles que no nos corresponden y no actuamos con toda la integridad que deberíamos. Hace algunos años grabé una cápsula para la radio sobre una famosa actriz de la década de los 50, Lana Turner. Esta mujer fue muy querida y admirada en su época, y alguien escribió su biografía, la cual llamó La Señora, la Leyenda y la Verdad. Y decía, es que una cosa es lo que nosotros pensamos de nosotros mismos, otra cosa es lo que la gente piensa de nosotros, y otra es la verdad, lo que verdaderamente somos y lo que Dios piensa de nosotros. Y todos tenemos una situación muy parecida. Hay algo que la gente piensa de nosotros, hay algo que nosotros pensamos que somos nosotros, y lo que Dios piensa de nosotros. Por eso es importante no juzgar a las personas por las apariencias, porque las apariencias engañan. No podemos juzgar a un libro por su portada, tenemos que juzgarlo por su contenido. No podemos juzgar a un árbol por su corteza, tenemos que juzgarlo por sus frutos. Con razón Jesucristo dijo: por sus frutos los conocerá. Lo que importa no es lo que aparentamos ser, lo que importa es el fruto que nosotros producimos. Podemos dar apariencia de piedad, pero nuestro fruto puede ser de maldad. Y por eso es importante que nosotros conozcamos esta realidad. En el acto 2, escena 7, se presenta uno de los monólogos más redundantes de William Shakespeare. El personaje es Jakes, o Jaime le ponen en español, que comienza con estas frases: el mundo es un gran teatro y los hombres y mujeres son los actores. Y a menudo nos toca actuar. Un esposo y una esposa están en una discusión muy intensa en su casa, se empujan, se aruñan, se gritan, se golpean, y de repente suena el timbre de la puerta. es la tía que llega a visitarnos. Y la señora abre la puerta y en ese momento cambia todo su look. Se pone la careta de actriz, de buena persona, cristiana, servidora de la frater. Y le dice: tía, qué bueno que vino, estamos a punto de comenzar nuestro devocional. El símbolo del teatro es precisamente dos máscaras, una máscara de alegría, otra de tristeza. El famoso cómico Garrick sufría de una gran tristeza, soledad, angustia, y fue a buscar a un profesional de la ciencia de la conducta para decirle: ayúdeme, ¿qué hago? No encuentro alegría en ningún lado, no encuentro felicidad en ninguna parte. Y el hombre le dice: pues viaje, cuando uno viaja disfruta, viajar es vivir, diría don Juan José Arévalo. He viajado por todas partes, pero aún así no encuentro la alegría que necesito. Entonces, coma en los lugares más exquisitos, disfrute de los platillos más sabrosos. He comido de todo y eso tampoco me ha hecho feliz. Al final dice: bueno, entonces le voy a recomendar, vaya y visite el show que presenta Garrick, el payaso. Ese lo va a hacer reír y usted saldrá de ahí feliz y contento de esta reunión. Entonces dice el paciente: para mí no hay remedio, doctor, porque yo soy Garrick. A veces nosotros mismos tenemos que hacer reír a la gente, pero nuestro corazón está lleno de tristeza y lleno de dolor y lleno de amargura. Y por eso es importante que entendamos nosotros el verdadero sentido de la religión. La religión no es cosa de ritos, ceremonias y apariencias. La verdadera religión es de relaciones personales sanas con todos, pero empezando con Dios nuestro Señor. Por eso uno de los pasajes bíblicos más importantes que encontramos en las Sagradas Escrituras es el que está en Mateo capítulo 15 y versículo 1. Porque allí nuestro Señor Jesucristo establece los dos extremos, los dos contrastes de lo que es la verdadera religión, o como diría Santiago, la religión pura y sin mancha. Mateo 15:1 dice: se acercaron a Jesús algunos fariseos y maestros de la ley que habían llegado de Jerusalén y le preguntaron: ¿por qué quebrantan tus discípulos la tradición de los ancianos? Comen sin cumplir primero el rito de lavarse las manos. El rito de lavarse las manos. Para el judaísmo en la época de Jesús, la religión era una obediencia estricta a los ritos y ceremonias establecidos en el Antiguo Testamento. La impureza tenía que ver con la comida. En Levíticos 11 se establece un listado de la comida que podía comerse y la que no podía comerse. Para los judíos, comer cerdo, eso era impuro. Comer mariscos era impuro. Del mar solo podían comer los animales con escamas. De los animales podían comer solo los que tenían pezuña no hendida. Y por eso comer conejo y comer cerdo era contaminarse. Tocar a una mujer con flujo de sangre era impureza, era contaminarse. así estuviera la mujer en su periodo menstrual. Eso era impureza, era contaminación, y tenía que alejarse de las cosas santas. Para los judíos, la religión tenía que ver con todas estas impurezas que no podían ellos permitir. Y por eso a la hora de lavarse las manos era un ritual en el que usaban bastante agua para lavarse las manos, de tal manera que el agua corriera hacia un solo lado con los dedos hacia arriba, para que no regresara el agua y volviera a contaminar los dedos. Y los discípulos, pues, los vieron comer con Jesús sin pasar por ese rito, y ahí vino el reclamo a nuestro Señor. Jesús les contestó: ¿y por qué ustedes quebrantan el mandamiento de Dios a causa de la tradición? Dios dijo: honra a tu padre y a tu madre, y también el que maldiga a su padre o a su madre será condenado a muerte. Ustedes, en cambio, enseñan que un hijo puede decir a su padre o a su madre: cualquier ayuda que pudiera darte, ya la he dedicado como ofrenda a Dios. En ese caso, el tal hijo no tiene que honrar a su padre. Así, por causa de la tradición, anulan ustedes la palabra de Dios. El mandamiento obliga a honrar a padre y madre. Éxodo 20:12 dice: honra a tu padre y a tu madre, para que disfrutes de una larga vida en la tierra que te da el Señor tu Dios. Uno de los 10 mandamientos que tenemos que cumplir y guardar. Pero por guardar la tradición, los ancianos judíos quebrantaban ese mandamiento. La tradición de los ancianos quebrantaba ese y otro mandamiento. Éxodo 21:17 dice: el que maldiga a su padre o a su madre será condenado a muerte. Para nuestro Señor es más importante que una persona honre a su padre y a su madre a que nosotros cumplamos con una ceremonia, tradición o ritual. Las buenas relaciones entre padres e hijos, e hijos y padres, es vital para que nosotros tengamos una conducta agradable a los ojos del Señor. Eso llevó a Jesucristo a decir una palabra fuerte en el versículo 7 de Mateo 15: hipócritas. Tenía razón Isaías cuando profetizó de ustedes: este pueblo me honra con los labios, pero su corazón está lejos de mí. En vano me adoran. Sus enseñanzas no son más que reglas humanas. A veces nos perdemos más en cumplir ciertas reglas humanas que en desarrollar buenas relaciones humanas. La palabra hipócrita viene del griego Hipócrates, que se utilizaba para referirse a los actores y actrices. Alguien que desempeña un papel que no es el de él es un Hipócrates, es un hipócrita. Y nosotros tenemos que entender que habrían menos impíos por las calles si hubieran menos hipócritas dentro de las iglesias. Ah, sonó fuerte, ¿verdad? Pero dígale a su vecino: no seremos hipócritas de ahora en adelante. Ah, qué exhortación más dura la de Jesucristo a los líderes religiosos de esa época. Escribe, aquí nos pega un knockout cuando nos dice hipócritas. Esta palabra fue muy ofensiva, porque un hipócrita es aquel que finge una cualidad, sentimiento, virtud u opinión que no tiene. Básicamente su vida es una actuación sin personaje real. Por eso que nosotros tenemos que pedirle a Dios que nos ayude a ser transparentes, genuinos, íntegros, que nos vean de una manera aquí en la iglesia y que nos vean de la misma manera en el taller, de la misma manera en el negocio, de la misma manera en el colegio, en el Congreso de la República para el que es diputado, en su cargo como Policía Nacional para aquel que lo ejerce, en su trabajo como maestro, donde quiera que esté. Tenemos que tener un personaje que sea real. Mire, es más difícil aparentar, porque a veces nosotros aparentamos aquí en la iglesia que estamos cumpliendo con todos los ritos y reglas, pero cuando nos conducimos día a día en nuestra vida normal, no encajamos en el papel. Por eso es tan importante no aparentar el ser espiritual, sino ser cristiano las 24 horas del día y en cualquier parte donde estemos, ser como somos. ¿Valdrá la pena? ¿Qué dicen ustedes? Vale la pena que seamos iguales en todo lugar. Jesús citó a Isaías en el capítulo 29:13 cuando dice: el Señor dice, este pueblo me alaba con la boca y me honra con los labios, pero su corazón está lejos de mí. Su adoración no es más que un mandato enseñado por hombres. En el versículo 10, Jesús llamó a la multitud y dijo: escuchen y atiendan. Mateo 15:10. Escuchen y entiendan. Lo que contamina a una persona no es lo que entra en la boca, sino lo que sale de ella. Lo que contamina al hombre no son los mariscos. Lo que contamina al hombre no es el marranito. En esa época era muy saludable no comerlo. Hoy en día hay granjas porcinas que tienen mucho cuidado. Ahora, para cuando usted llega a visitar una granja donde crían cerdos, a usted lo visten con ropa limpia, le ponen zapatos, lo descontaminan a usted para que usted no infecte a los cerditos. Es cierto, hay mucho cuidado. Así que hoy en día no hay el mismo riesgo que había en aquel entonces. Pero la preocupación de la religión judía en la época de Jesús era no comer lo que contamina, en vez de no cuidarse de lo que sí contamina. Por eso Jesús dice: lo que contamina a una persona no es lo que entra en la boca, sino lo que sale de la boca. Entonces se le acercaron los discípulos y le dijeron: ¿sabes que los fariseos se escandalizaron al oír eso? Toda planta que mi Padre Celestial no haya plantado será arrancada de raíz, les respondió. Déjenlos, son guías ciegos, y si un ciego guía a otro ciego, ambos caerán en un hoyo. Explícanos la comparación, le pidió Pedro. Y miren cómo responde Jesús: también ustedes son todavía tan torpes. A ver, decimos: ay, cómo el pastor habla así. Yo aprendí de Jesús. ¿No se dan cuenta de que todo lo que entra en la boca va al estómago y después se echa en la letrina? Elemental, mi querido Watson, ¿sí o no? Todo lo que comemos sale. Claro, ahora tenemos unas tacitas muy bonitas de porcelana y... El otro día me invitaron a una casa donde había una taza que había que operarla con un control, fíjense ustedes. Y lo peor es que cuando ya estaba dentro no me acordaba cuál era el que tenía que apachar. Ahora hay una de tazas de lo más novedosas, el que usted puede imaginar. Claro, cuando uno va allá a Japón o va a Corea, allá hay unas tazas muy occidentales como las nuestras, y hay otras así de porcelana, pero que están a nivel del suelo, y usted entonces tiene que acuclillar. Yo tuve que entrar una en el aeropuerto donde estaba yo equilibrándome ahí, porque la costumbre no la tiene uno, pero así son, esa es la realidad. En cambio, cuando yo era niño, crecí en una casa donde no habían tazas de porcelana. Lo que había era lo que llamábamos la letrina. ¿Y dónde quedaba la letrina? Afuera de la casa. Más bien le decíamos el excusado. Y lo peor es que en esa época, como no teníamos tele, apenas había radio, que la tele en Guatemala entró cuando yo tenía 8 años de edad. Antes de eso, uno se entretenía sentándose ahí en la cocina con los papás y los tíos y las tías, y uno se entretenía oyendo las historias de los mayores. ¿Y de qué platicaban? De la Llorona, la Ciguanaba, el Cadejo, el Duende. Mire, estaba uno oyendo las historias de horror de la familia ahí, y de repente le daban ganas a uno de ir al baño. ¿Quería uno ir? No quería. Era uno aguantándose porque le daba miedo ir solo. Hasta que uno le decía a su hermano: vos, acompáñame, hermano. Era, andate, no tengas, no seas miedoso. No, hombre, acompáñame, yo te acompaño mañana. Total, es que se iba uno y él excusaba. Lo peor es que oscuro, y el aire soplaba, y el ruido de las hojas, las sombras entre los árboles. Empezaba uno a sentirse todo nervioso, asustado. Una ocasión recuerdo yo que no hubo quien me acompañara, iba yo solo, y hasta sentí que los pies eran como de plomo. No avanzaba, asustado. Así que el Señor le dice a sus discípulos: ustedes son torpes, lo que uno come sale, hombre, eso no es lo que contamina. Y dice además, ¿qué más dice? Vamos a ver, versículo 18: pero lo que sale de la boca viene del corazón y contamina a la persona. Mire qué importante. Lo que sale de la boca viene del corazón y ¿qué? Contamina a la persona. Mire, hay que tener cuidado, porque cuando usted le dice a su esposa: es que no te quiero ver ni en pintura, ¿qué está haciendo usted? Contaminándose usted mismo. Es que sos una que no sirve para nada. ¿Está usted contaminándose? Y si usted usa palabras soeces y vulgares, ¿qué es lo que está haciendo usted? Contaminándose. Es lo que sale de la boca, que viene del corazón, lo que contamina a la persona. Por eso la verdadera religión no tiene que ver con lo que usted come y bebe, sino con lo que usted tiene adentro del corazón. Ahora, ¿cómo hago yo para saber lo que usted tiene en el corazón? Oír lo que habla. Cuando oigo lo que usted habla, yo sé lo que tiene en su corazón. Allí entre nosotros decimos: el que habla de la pera, comérsela aquí.

0: Por eso usted quiere saber qué hay en su corazón. Óigase la boca. Cuando usted habla, usted está revelando lo que tiene en su corazón. Hay paz en su corazón, hay justicia en su corazón, hay perdón en su corazón, o hay amargura, odio, rencor. Pero lo que sale de la boca viene del corazón y contamina a la persona, porque del corazón salen los malos pensamientos, los homicidios, los adulterios, la inmoralidad sexual, los robos, los falsos testimonios y las calumnias. Estas son las cosas que contaminan a la persona, y no el comer sin lavarse las manos. Esto es lo que contamina a la persona: los robos, las calumnias, los falsos testimonios, los adulterios, la inmoralidad sexual, todo esto. ¿Pero de dónde sale esto? Del corazón. Usted puede tener las manos totalmente desinfectadas porque se ha lavado como debe de ser, pero el corazón totalmente contaminado. Quebrantar la tradición no era un pecado moral hacia Dios. Quebrantar los mandamientos de Dios, sí. La comida no contamina el espíritu, es el corazón. No lo que entra, sino lo que sale en el corazón. Es en el corazón del hombre y no en los ritos externos, en donde nacen todos los pecados. Por eso tenemos que pedir al Señor que nos ayude a entender lo que Él enseña acá. De una vez por todas, Jesús establece que lo que importa no es el estado de la observancia ritual de alguien, sino el estado de su corazón. ¿Qué es lo que hay en su corazón? Ah, me gusta cuando William Barclay dice: si la religión consiste en reglas y observancias externas, es dos cosas. Es demasiado fácil, es mucho más fácil abstenerse de ciertas comidas y lavarse las manos de una manera determinada que amar y perdonar lo que no es amable y lo imperdonable, y ayudar a los necesitados a costa del tiempo, del el dinero, la comodidad y el placer de uno mismo. Es más fácil guardar unos ritos que amar a una persona que no es amable. Es más fácil guardar unos ritos que amar a su marido que no es amable. Hay momentos en que a usted le cuesta amar a su marido, y hay momentos en que a usted le cuesta amar a su mujer. Pero esa es la verdadera religión. Por eso dice la Escritura que toda la ley, todos los mandamientos se cumplen en este solo. ¿Cuál es? Amar a Dios con todo tu corazón y a tu prójimo como a ti mismo. Toda la ley, toda la ley, toda la ley se cumple cuando amamos a Dios y amamos a nuestro prójimo. Dígale que está a la par suya, si es su conocido: te amo. Claro que cuesta amarte, pero te amo. Esa es la verdadera religión que Jesús está enseñándonos a nosotros. Aún no hemos aprendido esta lección en toda su plenitud. Asistir a la iglesia con regularidad, dar dinero en forma generosa, ser miembro de un grupo de estudio bíblico, son cosas externas, son medios para llegar a la verdadera religión, pero no son la religión. Porque nunca podremos recordar con suficiente frecuencia que la religión consiste en relaciones personales y en una actitud hacia Dios y hacia nuestro prójimo. Con razón dijo Jesucristo en Mateo 5:8: bienaventurados los de limpio corazón, porque ellos verán a Dios. ¿Cuántos quieren ver a Dios? Limpiemos el corazón. El Salmo 51:10 dice: crea en mí, oh Dios, un corazón limpio. ¿Cuántos creen que Dios puede crear un corazón limpio? Sí, tenemos un corazón sucio, un corazón lleno de odio, de rencor, de codicia, de lujuria, de pecado. Pero el Señor puede crear un corazón limpio. Y dice también: renueva la firmeza de mi espíritu. No me alejes de tu presencia ni me quites tu Santo Espíritu. Devuélveme la alegría de tu salvación. Que un espíritu obediente me sostenga. Así enseñaré a los transgresores tus caminos y los pecadores se volverán a ti. Sí, nuestro corazón es engañoso más que todas las cosas. ¿Quién lo conocerá? Pero Dios puede crear en nosotros un corazón limpio. Creo que es relevante leer Romanos 3, versículo 10 en adelante. Así está escrito: no hay un solo justo, ni siquiera uno. Mire a su alrededor, no hay uno solo. No hay nadie que entienda, nadie que busque a Dios. Todos se han descarriado, aún se han corrompido. No hay nadie que haga lo bueno, no hay uno solo. Su garganta es un sepulcro abierto. Con su lengua profieren engaños. Veneno de víbora hay en sus labios. Llena está su boca de maldiciones y de amargura. Veloces son sus pies para ir a derramar sangre. Dejan ruina y miseria en sus caminos. Y no conocen la senda de la paz. No hay temor de Dios delante de sus ojos. Ahora bien, sabemos que todo lo que dice la ley lo dice a quienes están sujetos a ella, para que todo el mundo se calle la boca y quede convicto delante de Dios. Por tanto, nadie será justificado en presencia de Dios por hacer las obras que exige la ley. Más bien, mediante la ley cobramos conciencia del pecado. Pero ahora, sin la mediación de la ley, se ha manifestado la justicia de Dios, de la que dan testimonio la ley y los profetas. Esta justicia de Dios llega mediante la fe en Jesucristo a todos los que creen. De hecho, no hay distinción, pues todos han pecado y están privados de la gloria de Dios. Pero, ponga atención a este pero por su gracia son justificados gratuitamente mediante la redención que Cristo Jesús efectuó. Dios lo ofreció como un sacrificio de expiación que se recibe por la fe en su sangre, para así demostrar su justicia. Anteriormente, en su paciencia, Dios había pasado por alto los pecados, pero en este tiempo, en el tiempo presente, ha ofrecido a Jesucristo para manifestar su justicia. De este modo, Dios es justo y a la vez el que justifica a los que tienen fe en Jesús.
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0: Son las 0 horas.
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1: Si usted está agradecido con Dios porque nos ha dado un día más de vida, yo le voy a pedir que por favor le dé un fuerte aplauso a Él. Y hemos, durante estas semanas, estado viendo hábitos, hemos aprendido, hemos recordado que los hábitos son cosas que se tienen que hacer constantemente. Yo quiero leerle lo que se ha dicho de que es un hábito. Alguien dijo: un hábito es la repetición reiterada de una conducta que se repite sistemáticamente, formando parte de la vida misma de quien lo ostenta. Los hábitos no se heredan, no requieren el uso del raciocinio y se aprenden por ejercicio, ya que nadie nace con un hábito. Así que hemos visto que los hábitos se forman cuando repetidamente hacemos algo. Yo quiero que mire este video, por favor.
2: Foul to give for Houston. 9/10 left. A three wins the series. It's Lillard. He got the shot off. Blew it down. Good. And the Blazers win the series for the first time in 14 years. Of course, it's being reviewed because it goes in at 0-0. But it's out. It's over. And the Portland Trail Blazers, in shocking fashion, when they didn't hit one outside shot in the fourth quarter, get the kid.
1: Este es un juego de la NBA entre los Portland Blazers de Portland contra los Rockets de Houston en el 2014. Estaban en la primera vuelta de los playoffs. Con esto clasifican los Portland a la siguiente ronda. ¿Usted cree que ese jugador era la primera vez que hacía ese tiro? No, él lo había hecho una y otra y otra vez, repetidas veces, durante días, meses, incluso tal vez años. Y usted se ve, el jugador se para, no sabe ni dónde está, él solo sabe lo que tiene que hacer, su memoria muscular hace el tiro. Era un hábito ese tiro para ese jugador. Y los hábitos se convierten, los buenos y los malos hábitos se convierten en algo que repetidamente hacemos. Y qué hacemos, y qué hacemos. Y por eso es importante que los hábitos que hemos estado aprendiendo, el reto es que usted salga de aquí a practicar esos hábitos, y que los practique, y que los practique, para que se vuelvan parte suya, parte mía. Usted se recordará los cuatro hábitos que vimos la semana pasada, ¿se recuerda? Hábito número uno: asistir puntualmente a la iglesia. Podemos ir al cine tal vez, o al cine vamos puntualmente hasta antes, pero a la iglesia no. Hábito número uno que aprendimos entonces: asistir puntualmente a la iglesia. Hábito número dos, asistir con entusiasmo. Asistir con entusiasmo. Ya vamos levantando el entusiasmo. Asistir con entusiasmo. ¿Sabe? Una de las cosas que me gusta es cuando saludo a las personas, es que vienen con ese entusiasmo, vienen alegres. Debemos venir a la iglesia contentos, no empurrados, ¿verdad usted? Sino que contentos, con entusiasmo. Hábito número tres que aprendimos: debemos de asistir a la iglesia como vamos a la universidad. Eso es decir, con nuestro libro de texto, nuestra Biblia física o en el celular si quiere, y un cuaderno de notas para apuntar. Y el hábito cuatro que aprendimos, ¿se recuerda? Establezca el hábito de no solo ser oidor, sino hacedor. No sé si practicó estos hábitos, pero practíquelos la semana que viene. No solo ser un oidor, sino también un hacedor. Y yo quiero darle hoy otros cuatro hábitos para que los podamos poner en práctica. ¿Está listo para el hábito número uno del día de hoy? Muy bien, Este hábito es difícil, usted, pero lo tenemos que hacer. El hábito número uno cuesta a usted. A mí me cuesta, no sé si a usted también. El hábito número uno: establezca el hábito de escuchar antes de hablar. Yo no sé si a usted le cuesta, pero es uno de los hábitos que tenemos, el mal hábito de no escuchar y de hablar primero. Pero la Biblia nos enseña, mire lo que dice Santiago. Estuvimos hace algunos meses estudiando Santiago, que es el Proverbios o los Proverbios del Nuevo Testamento. Y mire Santiago capítulo 1, versículo 19. Santiago 1, 19 dice: mis queridos hermanos, tengan presente esto. Todos deben estar listos para escuchar y ser lentos para hablar y para enojarse, pues la ira humana no produce la vida justa que Dios quiere. Mis queridos hermanos, tengan presente esto. Todos deben estar listos para escuchar y ser lentos para hablar y para enojarse. El estar listos para escuchar es un mandato bíblico. La Biblia nos dice que tenemos que estar listos para escuchar, tardos para hablar. El que no escucha, habla equivocadamente y prontamente, es decir, juzga de más. El que no escucha, se enoja pronta y equivocadamente, es decir, se enoja por gusto, porque usted no ha oído todo el asunto, le están empezando a hablar y luego rápido hablamos, luego rápido nos enojamos y no escuchamos, no escuchamos. ¿Sabe? La tendencia como seres humanos es que cuando las personas nos están hablando y nos están explicando algo, nosotros en ese mismo momento ya estamos pensando qué les vamos a decir. Y tenemos un diálogo interno, y me está diciendo esto y me está diciendo, no, pero lo que yo le voy a decir. Y si es una plática normal, pues usted está, pues sí, tener razón, ah, yo tengo otra idea que también la voy a contribuir. Y usted está pensando mientras que está oyendo. Y a veces estamos pensando más en lo que estamos oyendo. Y si es una discusión, usted de una vez rápido está pensando qué va a contestar. Y está oyendo los argumentos, ah, ok, ¿con qué eso pensás? Ahí te va una. Y ahí te va una. Ah, espérate, y está pensando en lo que va a decir y rápido habla. Es más, usted termina la discusión, la conversación, si quiere la discusión, y usted todavía va después o dos días después, ¿cómo no le dije esto? ¿Cómo? Y todavía está pensando en lo que no dijo, porque está pensando más en lo que quiere decir que en lo que escuchar. Y muy raras veces nos quedamos pensando, me dijo eso, ¿qué estará pensando con eso? ¿Será que está pensando esto? ¿O será que está pensando esto? ¿O será que está pensando esto? Y estamos analizando, y no analizamos lo que dijo, sino que nos quedamos analizando lo que no dijimos. En la comunicación hay emisor, canal y receptor. El problema es que nosotros de receptores no somos muy buenos y luego comunicamos o rápido hablamos. Hace algunos años en Explore Music Fest, cuando presentábamos a los cantantes, tirábamos el video, pero locutábamos el video y hacíamos un video, algo así como porque lo que no traigo o lo que traigo es flow y cosas así, que iban diciendo que era funky, y o el texto para decir que era X cantante. Pero mire, nomás empezaba el video y solo decía lo que traigo es, y todas las 12,000 asistentes a Explore Music Fest empezaban a gritar y el cuate que había locutado se había pasado escribiendo hasta así con rima, usted, se había craneado la introducción, había hecho de todo, había locutado, y la gente no oía nada, porque y lo que trae. Y el pobre locutor, y le daban volumen los de sonido, y la gente más gritaba. O sea, hasta que decidimos, ya no vamos a locutar las introducciones de los cantantes. Lo que vamos a poner es solo el texto, o medio la foto, o que empieza medio difuminado y se empieza a ver. Y cuando usted solo mira que empieza a aparecer la F, o empieza a aparecer el foque así medio, la gente empieza a gritar. Y grita, y grita. ¿Y sabe qué pasa? Que muchas veces somos como ese receptor. estamos hablando o nos están hablando y nosotros de receptor estamos va de hablar y hablar y hablar y no escuchamos. Y Santiago es interesante porque dice: mire, tengan cuidado con esto porque hay una consecuencia. Versículo 20: pues la ira humana no produce la vida justa que Dios quiere. Cuando somos lentos para hablar, lentos para enojarnos, construimos la paz. Hacemos que haya paz entre nosotros. Entonces, hábito número uno que estamos aprendiendo hoy: establezca el hábito de escuchar antes de hablar. Muy bien. Hábito número dos: establezca el hábito de evaluar todo lo que piensa, siente y hace a la luz de la Biblia. Establezca el hábito de evaluar todo lo que piensa, siente y hace a la luz de la Biblia. Mire lo que dice Proverbios. Proverbios 14, 12. Hay caminos que al hombre le parecen rectos, pero que acaban por ser caminos de muerte. Proverbios 14, 12. Hay caminos que al hombre le parecen rectos, pero acaban por ser caminos de muerte. ¿Sabe? Podemos justificar nuestras acciones. Podemos decir: hice esto y esto y esto con una justificación. Pero muchas veces eso no va con la voluntad de Dios. Tenemos que evaluar todo lo que hacemos, lo que sentimos, lo que pensamos a la luz de la Biblia. ¿Es esto lo que la Biblia dice que tengo que hacer? ¿Estoy actuando de tal manera? ¿Es esto lo que la Biblia me enseña? Por ejemplo, vimos el hábito de perdonar inmediatamente. Y hablemos de eso, evaluémoslo a la luz de la Biblia, porque muchas veces no perdonamos y decimos: no, es que mire, usted no sabe lo que me hizo, y lo que me hizo no lo puedo perdonar. Pero la Biblia, cuando lo evalúo a la luz de la Biblia, me doy cuenta que tengo que perdonar. Aunque puedo estar muy lastimado, aunque puedo estar muy herido, yo tengo que perdonar. Todo evaluarlo a la luz de la Biblia. Estamos en redes sociales y mire, un simple me gusta, un simple like que le demos a algo, pero tal vez es algo que no va conforme a la voluntad de Dios. Y el punto es, el hábito es, establezca el hábito de evaluar ese: ok, le voy a dar me gusta a esto, ¿será que eso va conforme a la voluntad de Dios? Tengo que evaluar, ¿esto va en contra de la Biblia? ¿Esto va en contra de lo que la Biblia me enseña? ¿O es algo que va en lo que la Biblia me enseña? Mi comportamiento, lo que voy a decir, tengo que evaluar. Y volvemos, lentos para hablar, y evalúe lo que voy a decir, ¿va a lo que la Biblia dice? Lo evalúo a la luz de la Biblia, va conforme a la Biblia, va conforme a la voluntad de Dios. Porque tenemos que evaluar nuestros corazones, nuestras acciones, y negarnos a nosotros mismos. Evaluar cómo nos comportamos en el tráfico, evaluar todo a la luz de la Biblia. Evaluar a la luz de la Biblia. Entonces, hábito número uno: escuchar antes de hablar. Hábito número dos: evaluar todo lo que pensamos, sentimos, hacemos. Y antes de pasar al otro hábito, quiero leerle Salmo 139:23. Salmo 139:23: examíname, oh Dios, y sondea mi corazón. Ponme a prueba y sondea mis pensamientos. Fíjate si voy por mal camino y guíame por el camino eterno. El salmista sabía que tenía que ser Dios el que examinara su corazón. Sabía que había una tendencia a hacer lo malo y le dice a Dios: examíname, examíname, verifícame. Es si lo que estoy haciendo. Cuando usted examina un examen, es: ok, esto está mal, esto está bien, esto está bien, esto está mal. Examíname, evalúame. Porque el salmista lo que quería era hacer la voluntad de Dios. Hábito número 3, entonces: establezca el hábito de tratar a los demás como superiores a usted. Mire lo que dice Efesios capítulo 2, versículo 3. Nos respalda para establecer el hábito de tratar a los demás como superiores a nosotros mismos. Filipenses capítulo 2, versículo 3. No hagan nada por egoísmo o vanidad. Más bien con humildad, consideren a los demás como superiores. ¿A quiénes? A ustedes mismos. No hagan nada por egoísmo o vanidad. No hagan nada por egoísmo. Cuando hacemos algo por egoísmo, es cuando estamos pensando en nosotros, en solo nosotros. Egoísmo viene del ego, Ese ego quiere decir yo. No hagan nada por egoísmo. Es pensar en nosotros, es pensar en qué me voy a satisfacer yo, en qué me voy a beneficiar yo. Debemos de pensar no solo en nosotros. No hagan nada por egoísmo ni por vanidad. ¿Qué es vanidad? Podríamos definir que una persona vanidosa es alguien orgulloso que tiene un alto concepto de sus propios méritos y un afán excesivo de ser admirado y considerado por ellos. Vanidoso. ¿Usted conoce personas vanidosas? Tal vez las vimos en el espejo hoy, ¿verdad? Vanidosas, y que usted dice, no, es que yo, y que mis méritos, y reconozcan mis méritos, eso es un vanidoso. Y que está ahí, ¿cómo estoy? ¿Y cómo es? Y la preocupación por quedar bien, o que su imagen esté bien. No hagan nada por egoísmo o por vanidad. Y dice, más bien. Es decir, sustituyan estas dos cuestiones, sustituyan estas dos cosas. Más bien, con toda humildad, consideren a los demás como superiores a ustedes mismos. No hagan nada por vanidad, nada por egoísmo. Más bien, es decir, en lugar de esto, consideren a los demás como superiores a ustedes mismos. Es decir, con una estima o una autoestima correcta. Es decir, pensar en los demás como superiores a uno. Eso cambia el trato a las personas. Y sabe una cosa, con humildad, dice Pablo, es decir, con humildad consideren a los demás como superiores a ustedes mismos. Eso no lo vamos a poder hacer si no tenemos humildad. Eso no vamos a poderlo hacer si no decimos y nos humillamos y decimos, Señor, nosotros no somos nada, aquí estamos delante de ti, tengo que tratar a los demás como superiores a mí mismo. Como superiores a mí mismo. Establezca el hábito de tratar a los demás como superiores a usted mismo. Y cuarto hábito que tiene mucha relación con esto, establezca el hábito de no solo velar por sus intereses, sino por los intereses de los demás. Filipenses 2:4, el siguiente versículo, cada uno debe velar no solo por sus propios intereses, sino también por los intereses de los demás. Ok, no solo me preocupo, dejo a un lado el ego, dejo a un lado la vanidad, trato a los demás como superiores a mí mismo y no solo me preocupo por mis intereses, me preocupo por los intereses de los demás. Ese subraye debe velar no solo por sus propios intereses. Esa palabra velar es preocuparse, es fijarse, es darse cuenta. Como cuando usted va caminando y no se da cuenta que hay una grada y ¡pum! Se cae. Yo la vez pasada iba entrando a un lugar, no vi que había la grada de... Todavía me logré acomodar, usted, no me caí. Pero muchas veces no la logramos librar y ahí está la grada, no nos damos cuenta. Y una gradita chiquita, mire, chiquita. ¡Bum, bum! Porque no nos fijamos, no nos damos cuenta. Ese velar es preocúpense, fíjense. Y muchas veces las personas tienen a ciertas necesidades, tal vez pequeñas, como esas graditas chiquitas, pero no nos damos cuenta. Y lo que Pablo les está diciendo es ahí, pongan atención, pongan cuidado a las personas. Y luego Pablo les dice, Jesucristo fue el mayor ejemplo de negarse a sí mismo y velar por los demás. Versículo 6, quien siendo por naturaleza Dios, no consideró el ser igual a Dios como algo a que aferrarse. Por el contrario, se rebajó voluntariamente tomando la naturaleza de siervo y haciéndose semejante a los seres humanos. Y al manifestarse como hombre, se humilló a sí mismo y se hizo obediente hasta la muerte, y la muerte de cruz. Por eso Dios lo exaltó hasta lo sumo y le otorgó el nombre que está sobre todo nombre, para que ante el nombre de Jesús se doble toda rodilla en el cielo y en la tierra y debajo de la tierra, y toda lengua confiese que Jesucristo es el Señor, para gloria de Dios Padre. ¿Sabe? Jesucristo vino a esta tierra no para satisfacer sus necesidades. Él no tenía que venir aquí. Él venir aquí era degradarse. Él no se aferró que era Dios, sino que bajó porque se preocupó por todos nosotros. La pregunta es: ¿qué tanto estamos velando por los intereses de los demás? Y quiero terminar con la cita. Hemos hablado todas estas semanas y terminamos diciéndole: ningún hábito puede salvar su vida, solo la fe en el sacrificio que Jesús hizo en la cruz es la que nos puede salvar. Y podemos tener todos los hábitos del mundo, pero si no tenemos a Jesucristo en nuestro corazón, un día vamos a estar en el infierno. Podemos tener todos los hábitos en nuestro corazón, pero si Jesucristo no está en nuestra vida, realmente no vamos a tener la salvación por la que Cristo murió. Efesios capítulo 2, versículo 1. En otro tiempo ustedes estaban muertos en sus transgresiones y pecados, en los cuales andaban conforme a los poderes de este mundo, conducían según el que gobierna las tinieblas, según el espíritu que ahora ejerce su poder en los que viven en la desobediencia. En este tiempo también todos nosotros vivíamos como ellos, impulsados por nuestros deseos pecaminosos, siguiendo nuestra propia voluntad y nuestros propósitos, como los demás. Como los demás éramos por naturaleza objeto de la ira de Dios, pero Dios, que es rico en misericordia, que su gran amor por nosotros nos dio vida con Cristo, aun cuando estábamos muertos en pecados. Por gracia ustedes han sido salvados, y en unión con Cristo Jesús, Dios nos resucitó y nos hizo sentar con Él en las regiones celestiales, para mostrar en los tiempos venideros la incomparable riqueza de su gracia que por su bondad derramó sobre nosotros en Cristo Jesús. Porque por gracia ustedes han sido salvados mediante la fe. Esto no procede de ustedes, sino que es el regalo de Dios, no por obras, para que nadie se jacte. Yo le voy a invitar a que se ponga de pie, por favor. Hoy te damos la gloria a ti, admirable consejero, príncipe de paz. Dele toda la gloria a Él. Dele toda la gloria a Él. Gracias porque tú moriste por nosotros. Gracias, Señor, gracias. Tú eres nuestro príncipe de paz. Hoy podemos tener paz con Dios por el sacrificio tuyo en la cruz. Éramos enemigos de Dios, pero ahora podemos estar en paz con Dios, como hijos de Dios. Gracias, gracias porque nos rescataste. Gracias que no fue por nuestros méritos o por nuestros hábitos que viniste a rescatarnos, sino que fue por tu amor. Nosotros, siendo tus enemigos, por amor a nosotros nos viniste a rescatar. Señor, hoy queremos honrarte en esta tierra. Queremos vivir conforme a tu voluntad. Queremos escuchar antes de hablar, escuchar antes de enojarnos. Trata con nuestro carácter, trata con nuestra vida, Señor. Que podamos evaluar todo lo que hacemos conforme a tu Biblia, Señor. Que podamos leerla, que podamos conocerla, y que cada decisión que tomemos esté evaluada conforme a tu palabra. Señor, que podamos tratar a los demás como superiores a nosotros mismos, Señor. Ayúdanos, danos esa humildad, Señor, que podamos preocuparnos por los intereses de los demás, que seamos una iglesia que se preocupe los unos por los otros. Gracias, Dios, gracias. Queremos buscarte, queremos amarte. Ayúdanos a repetir estos hábitos todos los días, a ser hacedores de tu palabra y no solo oidores. Yo quiero que en su lugar cierre sus ojos o mantenga sus ojos cerrados, baje sus manos, y quiero preguntarle: tal vez usted está ahí y hoy entendió que estaba separado de Dios, que era enemigo de Dios, pero que el príncipe de paz vino por usted a rescatarlo, vino a darle paz con Dios. Tal vez usted hoy en su lugar entendió que necesita acercarse a Dios, que necesita decirle: Señor, aquí está mi vida, te pido perdón, te necesito. Tal vez hoy entendió que necesita acercarse a Él y que por su pecado estaba alejado, pero que hoy hay alguien que murió por usted, que le amó, que estableció el camino para que usted pueda acercarse a Dios. Si usted hoy quiere decirle: Jesús, aquí está mi vida, yo quiero hoy que seas mi Señor, que perdones mi vida, que cambies mi vida, yo quiero dirigirlo a usted en una oración. Si usted quiere hacer esta oración, yo le voy a pedir que me indique levantando una de sus dos manos en alto, con toda confianza. Yo le quiero dirigir en esta oración, con toda confianza. Si usted le quiere decir: Jesús, yo entiendo que tengo que tener estos hábitos, pero lo primero que entiendo es que necesito que tú seas el Salvador de mi vida, necesito entregarme a ti. Si usted le quiere decir: Jesús, aquí está mi vida, yo le voy a pedir que levante una de sus dos manos en alto. Si usted está aquí, o si está en el palco, si está aquí abajo, si está en el palco, levante con toda confianza una de sus dos manos. Yo quiero dirigirle en una oración. Si usted le quiere decir: Jesús, aquí está mi vida, te necesito, te necesito, te necesito. Quiero dejar unos segundos más. Esta es la decisión más importante que podemos tener. Si hay alguien que le quiera decir: Jesús, aquí está mi vida, con toda confianza, levante su mano. Mira una mujer con su mano levantada. Si hay alguien más que le quiere decir, y voy a pedirle algo más. Si usted levantó su mano con toda confianza, pase aquí al frente. Pase aquí al frente con confianza. Yo le quiero dirigir en una oración. Tal vez usted no levantó su mano, pero ahí en su lugar usted sabe que necesita ese perdón, que necesita una nueva vida, que necesita cambiar el giro de la vida que lleva. Pase también con toda confianza. Si usted está en el palco, puede pasar a la baranda. Voy a pedir que las personas que están pasando, si alguien las invitó, si alguien las trajo, que las puedan acompañar. Si vinieron solas, no se preocupe, habrá un servidor que está con usted. Si usted está en el palco, con toda confianza, pase a la baranda. Si hay alguien más que le quiere decir: Jesús, aquí está mi vida, aquí está mi vida, te necesito, te necesito. Sabe, esta es la mejor decisión que usted puede tomar. Esta es la mejor decisión que usted puede tomar. Jesucristo murió por cada uno de ustedes. Si hay alguien más ahí en su lugar, no quiero apresurar este momento, y que alguien que se quede ahí, que esté pensándolo, no lo piense más. No lo piense más. Aquí nadie le está juzgando. Es más, aquí estamos esperando que usted venga, porque sabemos que Jesucristo murió por usted. Murió por mí, murió por nosotros. Ustedes que están aquí al frente, les voy a pedir que repitan esta oración conmigo. Señor Jesús, hoy te reconozco como mi Salvador, como mi Señor. Te pido perdón por todo lo que he hecho. Te pido perdón porque sé que te he fallado, pero hoy reconozco que tú moriste por mí, que resucitaste por mí. Hoy reconozco que tú me amas más que nadie. Quiero amarte todos los días de mi vida. Gracias, Señor, por estas personas, porque hoy pasan de muerte a vida, porque tú moriste por ellas, porque tú resucitaste por ellas, porque tú les amas más que nadie. Gracias, gracias, porque tú les conoces y tú sabes cuáles son sus problemas, necesidades, qué es lo que ellos han vivido. Hoy todo pecado queda olvidado, hoy todo pecado es perdonado en la vida de ellas. Gracias, porque hoy son hijos tuyos. En el nombre de Jesús, amén y amén.

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1: Son las 0 horas con 47 minutos.
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1: ¿Es usted perfecto? ¿Ha estado practicando algún pecado que se ha vuelto habitual en su vida? ¿Cree que hay algún pecado que es tan vergonzoso, tan despreciable y tan grande a sus ojos que Dios no pueda perdonar? ¿Sabe? Jesucristo, la divinidad por cuya palabra el universo fue creado, quien se declara el alfa y la omega, el principio y el fin, tomó la forma de hombre precisamente para vivir la vida justa que usted y yo no podemos vivir, y morir en la cruz del Calvario y reconciliarnos con Dios, porque su santidad es nuestra mayor bendición y nuestro mayor problema. Porque su santidad nos condena, su ira santa nos condena a muerte y muerte eterna. Pero en Jesús encontramos misericordia y perdón de pecados. Y Jesucristo no solo murió por nosotros, ¿sabe? Murió por todos los profetas del Antiguo Testamento, quienes profetizaron sobre su llegada. Murió incluso por sus 12 discípulos, ¿sabe? A veces leemos la Escritura y nos imaginamos que todos los personajes ahí eran wow. Y la Escritura es clara cuando nos dice que Dios nos dejó todo escrito para que aprendamos de los buenos y los malos ejemplos. Y a la vez, todo lo que está allí apunta a Jesucristo, al Salvador. Y no hay pecado que Él no pueda perdonar. Cuando hablamos de los discípulos, nos imaginamos a gente casi que perfecta, que sudaba y sudaba agua bendita. Pero hoy quisiera que viéramos lo imperfecto que eran. Aunque hicieron cosas muy buenas, hicieron cosas terribles. Y no vamos a estudiar la vida de todos los discípulos. Quisiera que nos centráramos en la vida de dos discípulos, siendo el primero Judas. Cuando pensamos en Judas, eso es algo terrible. Todos pensamos en su traición. Pero es interesante ver que Judas no solo fue traicionero. Dicho sea de paso, hasta el día de hoy no he conocido a alguien que me diga y se presente: hola, mucho gusto, Alex López, y él me diga: hola, yo soy Judas. Ponerle nombre a los hijos es un desafío. Mire, es un desafío. Yo recuerdo cuando iban a nacer Ana Isabel, Aisha y yo estábamos viendo cómo le íbamos a poner de nombre a los niños. Si era varón o si era nena, ver cómo los íbamos a llamar. Al final llegamos a un punto de acuerdo. Y Ana Isabel se llama Ana Isabel. Y Juan Marcos, Juan Marcos. Y cuando le decimos las otras opciones de nombre que teníamos, dice: uy, no, ¿cómo vas a creer, papá? Pero yo nunca he escuchado a una pareja de jóvenes diciendo: mira, ¿y cómo le ponemos a nuestro hijo? Mira, ¿qué te parece Judas? ¿Oí cómo suena? Hola, Juditas. Porque es un nombre tan destruido por esa mala reputación que Judas Iscariote le dio, que yo no conozco a ningún Judas. Y si usted lo conoce, dígale que lo bendigo. Pero vamos a Mateo capítulo 10 y versículo 1. Y veamos precisamente algo que pasó mucho antes de la traición con Judas. Porque a veces no creemos que él hizo lo que vamos a leer. Mateo capítulo 10 versículo 1 dice: reunió a sus 12 discípulos y les dio autoridad para expulsar a los espíritus malignos y sanar toda enfermedad y toda dolencia. Judas también recibió esta autoridad. Es decir, Judas predicó: arrepiéntase porque el reino de los cielos está cerca. Judas echó fuera demonios. Judas a la vez sanó enfermos. Y parece inconcebible esto, pero el Señor le había dado autoridad para hacer eso a él y a los 12 discípulos. Se recuerdan que estamos leyendo el pasaje precisamente en el capítulo 9. Al final dice que el Señor vio a las ovejas que estaban desamparadas como ovejas sin pastor, y dijo: rueguen al Padre porque envíe obreros a la mies. La mies es mucha y los obreros pocos. Y precisamente acá lo reúne, y de una vez la oración es: ustedes son, y los manda.

Se imagina a Judas predicando, a Judas echando fuera demonios, a Judas sanando enfermos. Por eso no es garantía cuando nosotros servimos a Dios. Al final de los tiempos, el Señor separará las ovejas de las cabras, y las cabras dirán: Señor, pero no en tu nombre profetizamos, sino en tu nombre echamos fuera demonios, sino en tu nombre servimos. Y Él dirá: apártense de mí. ¿Y qué dice? Hacedores de maldad. Judas fue parte del ministerio de Jesús, parte activa. Y si vamos a Juan, adelante, a Juan capítulo 12, versículo 1, leemos una historia en donde Judas tiene un rol importante. 6 días antes de la Pascua llegó Jesús a Betania, donde vivía Lázaro, a quien Jesús había resucitado. Allí se dio una cena en honor a Jesús. Marta servía y Lázaro era uno de los que estaban a la mesa con él. María tomó entonces como 1/2 litro de nardo puro, que era un perfume muy caro, y lo derramó sobre los pies de Jesús, secándoselos luego con sus cabellos, y la casa se llenó de la fragancia del perfume. Judas Iscariote, que era uno de sus discípulos y que más tarde lo traicionaría, objetó: ¿por qué no se vendió este perfume que vale muchísimo dinero para dárselo a los pobres? Judas no solo predicó, echó fuera demonios, sanó enfermos. Judas criticaba al maestro a sus espaldas. Versículo 6, dijo esto no porque se interesara por los pobres, sino porque era un ladrón. Y como tenía a su cargo la bolsa del dinero, acostumbraba a robarse lo que echaban en ella. Déjala en paz, respondió Jesús. Ella ha estado guardando este perfume para el día de mi sepultura. A los pobres siempre los tendrán con ustedes, pero a mí no siempre me tendrán. No solo predicaba, sanaba enfermos, echaba fuera demonios, criticaba a Jesús, sino a la vez era el tesorero y le robaba. Vamos atrás a Mateo capítulo 26 y versículo 14. Mateo 26, 14. Uno de los 12, el que se llamaba Judas Iscariote, fue a ver a los jefes de los sacerdotes. ¿Cuánto me dan y yo les entrego a Jesús?, les propuso. Decidieron pagarle 30 monedas de plata. Y fue aquí donde Judas realmente se vende. Por 30 monedas de plata iba a entregar al maestro. Adelante. En Mateo capítulo 27 y versículo 3, cuando Judas, el que lo había traicionado, vio que habían condenado a Jesús, sintió remordimiento y devolvió las 30 monedas de plata a los jefes de los sacerdotes y los ancianos. He pecado, les dijo, porque he entregado sangre inocente. ¿Y eso a nosotros qué nos importa?, respondieron. Allá tú. Entonces Judas arrojó el dinero en el santuario y salió de allí. Luego fue, ¿y qué dice? Luego fue y se ahorcó. A pesar de que él había dicho he pecado, a pesar de que sintió remordimiento, este hombre que estaba profetizado que traicionaría a Jesús, que predicó, que echó fuera demonios, que sanó enfermos, declara he pecado. Y él entendía bien el mensaje: arrepiéntanse porque el reino de los cielos está cerca. Y sin embargo va y se ahorca. Es increíble cómo nuestro pensamiento se puede nublar creyendo que hay pecados que Dios no perdona. Y a veces vivimos tal vez como Judas en este momento, donde decimos no vale más la pena nada. Es usted perfecto. ¿Ha estado practicando algún pecado que se ha vuelto habitual en su vida? ¿Cree que su pecado es tan vergonzoso que Dios no puede perdonarlo? Judas creyó que así era, que era más fácil perdonarlo,

0: Hablamos de Pedro, usted se imagina. Ese nombre sí es más común, ¿verdad? Aquí en Guate, usted grita Pedro y le responde a alguien. Es más, usted grita López y le responde media Guatemala. ¿Cuántos son López? Solo para sondear manos en alto. Somos pocos, ¿verdad? Yo recuerdo cuando era la guía telefónica, era impresa, ustedes casi la mitad eran López. Cuando pensamos en Pedro, nos imaginamos a alguien perfecto, a alguien que dijo cosas que ningún otro discípulo dijo. Nos imaginamos a un Pedro que caminó sobre el agua. Pero ¿qué tan distante es eso de la imagen que Dios nos deja en la Biblia de Pedro? Mateo capítulo 16, versículo 15. Mateo 16, 15. Está Jesús y les ha preguntado, les va a preguntar quién dicen que soy. El contexto es el siguiente: ha preguntado quién dice la gente que soy. Y dicen, uno es un maestro, otro es un profeta. Y viene y les pregunta, ¿y ustedes quién dicen que soy yo? De todos los discípulos, ¿quién responde? Pedro. ¿Y qué dice? Tú eres el Cristo. Cristo es una palabra en griego que significa ungido. En el hebreo, el equivalente de la palabra Cristo es Mesías. Entonces tenemos Cristo en hebreo, Cristo en griego, Mesías en hebreo, y el significado es el mismo, ungido. Hoy en día, por las películas, se entiende mejor esta frase, The Chosen One, el elegido, para salvar al mundo de sus pecados. Y viene Pedro y dice, tú eres el Cristo, el Hijo del Dios viviente, afirmó Simón Pedro. Dichoso tú, Simón, hijo de Jonás, le dijo Jesús, porque eso no te lo reveló ningún mortal, sino mi Padre que está en el cielo. Pedro se debe haber sentido pechugón. Es que recuérdese que Pedrito no era como todos pensamos, que era así hipersanto. No, no, no, Pedro era tremendo y los demás también. No, un día el Señor les dice y les pregunta, ¿qué venían discutiendo en el camino? Y nadie hablaba, ¿saben por qué? Porque en el camino habían discutido quién era el mayor. ¿Se imagina eso? Los discípulos hablando quién era el mayor. Es que mire, desde Adán y Eva, usted y yo estamos torcidos. Pecador engendra pecador. Si no ve a un niño, primera dos palabras que aprende, papá, mamá, y la tercera es mío. Y no dice mío, dice millo.
1: Es la 1:00 a.m. en punto.
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1: Es la 1 de la mañana, con 19 minutos.

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1: Todos tenemos un estilo de vida, y ese estilo de vida es producto de los hábitos que nosotros hemos adquirido. Los hábitos terminan por formar un estilo de vida. Todo lo que hacemos día con día es la suma de hábitos que hemos desarrollado y que realizamos de forma inconsciente. Nos bañamos porque tenemos el hábito. Nos cambiamos de ropa, nos cepillamos los dientes, conducimos un automóvil o saludamos a la gente de determinada manera, porque ya nos acostumbramos a hacerlo de esa forma y tenemos ese hábito. Alguien dijo que un hábito es la repetición reiterada de una conducta que se practica sistemáticamente, formando parte de la vida misma de quien lo ostenta. Los hábitos no se heredan. Si usted tiene ya el hábito de bañarse, no quiere decir que su hijo va a nacer con ese hábito. Él tiene que adquirirlo, él tiene que aprenderlo. Si usted tiene el hábito de leer la Biblia, no quiere decir que su hijo ya lo tenga. Él también tiene que adquirirlo, tiene que aprenderlo. Y por eso es importante conocer la influencia que los hábitos tienen en nosotros. Un hábito simplifica la vida,

0: nos permite hacer múltiples cosas sin pensar en ello. Pero un hábito puede ser constructivo o puede ser destructivo. Puede traernos vida o puede traernos muerte. ¿A qué somos llamados entonces? A formar hábitos de vida que construyan nuestra vida, nuestra relación con Dios y nuestra relación con el prójimo. Los cristianos debemos formar hábitos de vida para nuestra vida espiritual. La semana pasada hablamos de cuatro hábitos que debemos adquirir. Uno de ellos es el hábito de la oración. Qué importante es habituarnos a orar, a dar gracias por todo, a confiar en que Dios nos oye cuando pedimos y a esperar su respuesta. El hábito de la lectura bíblica. No basta con tener una Biblia o tenerla en un móvil o en la computadora. Es importante leerla. La Biblia hay que leerla para ser sabio. Hay que creerla para ser salvo. Hay que practicarla para ser santo. Y hay que proclamarla para ser testigos del Cristo resucitado. El hábito de memorizar las Escrituras. No solo leerlas, memorizarlas. Cuando estamos en el intensivo de un hospital, en una cárcel, o en un exilio, o escondidos por una amenaza, el haber memorizado la Biblia nos ayudará. Jesús se enfrentó al diablo en el desierto con la Biblia que él tenía memorizada. Y por eso es tan importante memorizar las Escrituras. Y el cuarto hábito del que hablamos la semana pasada es huir de la tentación. Todos somos tentados, pero cuando somos tentados, la mejor manera de no caer en la tentación es huir de la tentación. Pablo nos dijo que debemos huir de las pasiones juveniles. 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Bueno, pero veamos hoy cuáles son otros hábitos que debemos establecer en nuestras vidas y que nos dan vida. Ese hábito que nos conviene adquirir es uno que usted ya empezó a practicar, pero que para que se vuelva hábito tiene que repetirlo continuamente. Es el hábito de congregarse. Dígale al que está a la par suya, dice el pastor, qué bueno que vino. Sí, qué bueno que vino. Mire, el próximo domingo no va a estar aquí Miel San Marcos, pero ojalá que venga. El próximo domingo aquí va a estar nuestro Señor. También es importante congregarnos habitualmente. Es importante venir a la iglesia domingo a domingo. Eso es adquirir el hábito. Llueva, truene o relampague, allí debemos estar. Hebreos 10:24 dice: preocupémonos los unos por los otros, a fin de estimularnos al amor y a las buenas obras. No dejemos de congregarnos como acostumbran a hacerlo algunos. Digámoslo juntos: no dejemos de congregarnos como acostumbran a hacerlo algunos. Ahora dígaselo al que está a la par suya: no dejemos de congregarnos como acostumbran a hacerlo algunos. Hay quienes vienen a la iglesia como la luz del pidevía del carro. Ahora sí, ahora no. Un domingo sí, un domingo no. A veces vienen y el otro tampoco. Entonces es importante adquirir el hábito de congregarnos. En Hechos 2:41 se nos relata la historia de cómo se congregaban los cristianos al principio. Dice: así pues, los que recibieron su mensaje fueron bautizados, y aquel día se unieron a la iglesia unas 3,000 personas. Se mantenían firmes en la enseñanza de los apóstoles, en la comunión, en el partimiento del pan y en la oración. Todos estaban asombrados por los muchos prodigios y señales que realizaban los apóstoles. Todos los creyentes estaban juntos y tenían todo en común. Vendían sus propiedades y posesiones y compartían sus bienes entre sí, según la necesidad de cada uno. No dejaban de reunirse en el templo ni un solo día. ¿Cuántos días se reunían los hermanos al principio? Todos los días. De casa en casa partían el pan y compartían la comida con alegría y generosidad, alabando a Dios y disfrutando de la estimación general del pueblo. Y cada día el Señor añadía al grupo los que iban siendo salvos. Si usted hace una fogata,
1: son las 2 de la mañana en punto.
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1: Son las 2 de la mañana, con 19 minutos.

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1: Son las 2 de la mañana, con 31 minutos.

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1: Son las 2 de la mañana, con 47 minutos.

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1: ¿Cuántos de aquí somos discípulos del Señor? Como discípulos tenemos esta visión: convertirme en un discípulo de Jesús y multiplicar mi discipulado en otras personas. Lo que yo sé, debo enseñarlo a otros. Lo que yo he aprendido, que otros lo aprendan. Las bendiciones que a mí me han llegado, que otros también las reciban. Y el privilegio de compartir con otros, que otros también lo hagan. El apóstol Pablo escribe y dice: lo que has oído de mí entre muchos testigos, esto encarga también a otros. Esas son las distintas generaciones de discípulos. Tenemos nosotros que aprender a discipular y a hacer discípulos. Vimos el primer ingrediente de la misión de los discípulos. Un discípulo, en primer lugar, tiene que ser santo. ¿Qué tenemos que hacer? Santos. Hablamos de la necesidad de ser santos, pero la Biblia dice en 1 Corintios 1:2: a la iglesia de Dios que está en Corinto, a los que han sido santificados en Cristo Jesús y llamados a ser su santo pueblo, junto con todos los que en todas partes invocan el nombre de nuestro Señor Jesucristo, Señor de ellos y de nosotros, a los que han sido santificados en Cristo Jesús. Usted y yo hemos sido santificados en Cristo Jesús. Y aquí es donde se habla de la santidad posicional. En Cristo ya somos santos. Pero en Hebreos 12:14 dice: busquen la paz con todos y la santidad, sin la cual nadie verá al Señor. Pablo dice a los corintios que ya hemos sido santificados, pero a los hebreos dice: busquen la santidad. Quiere decir que tenemos no solo la santidad posicional, a los ojos de Dios en Cristo ya somos santificados, pero en la vida práctica tenemos que buscar ser santos. Y por eso que se habla de la santidad práctica, la que practicamos en nuestra conducta cotidiana. Y ahí es donde tenemos que buscar ser diferentes, ser consagrados a Dios, ser santos. Y luego viene la santidad perfecta. La santidad perfecta se va a dar cuando usted y yo estemos ya en la presencia de Dios nuestro Señor. Es decir, cuando usted y yo fallezcamos, ya no habrá chance de que volvamos a pecar. Ya no habrá chance de que volvamos a envidiar. Ya no habrá chance de que volvamos a chismear. Ya no habrá chance de que volvamos a mentir, porque ya estaremos perfectamente santos. Santidad posicional en Cristo, santidad práctica en nuestra conducta cotidiana, y santidad perfecta cuando estemos en la presencia de Dios nuestro Señor. Así que si usted quiere santidad perfecta, muérase. Mientras tanto, estaremos en el proceso de la santificación. Y luego hablamos también de el segundo ingrediente de la misión del discípulo, que es la Biblia. Hablamos de que es importante leer la palabra de Dios y practicarla todos los días. Ese ingrediente es importante: leer y practicar la Biblia todos los días de nuestra vida. Recuérdese que del dicho al hecho hay mucho trecho. Una cosa es leer sobre el perdón y otra cosa es perdonar. Una cosa es leer sobre la oración y otra es orar. Una cosa es leer sobre la fe y otra, creer. Pero hoy vamos a hablar sobre el tercer ingrediente del discípulo. Y esa es mi visión, es convertirme en un discípulo de Jesús y multiplicar mi discipulado en otras personas. Así que la misión de un discípulo no es solamente ser un discípulo, sino es también, ¿qué? Multiplicar su discipulado en otras personas. Es muy importante que usted y yo no seamos estériles. Mencionaba a Ana hace algunos momentos. Ana, que no podía tener hijos, que era estéril. Y la iglesia puede ser como Ana, estéril, o puede ser como la misma Ana, pero fértil. Cuando Dios obra en ella, ella tiene a su primer hijo Samuel, al que ofrece consagrarlo a Dios. Y una vez que ya estuvo en edad de vivir sin lactancia materna, lo llevó al templo y lo entregó. Tanto desear un hijo y luego entregarlo al Señor. Pero el Señor le dio varios hijos más. Así que Ana se convirtió en una mujer fértil, productiva. Y usted y yo tenemos que ser fértiles. Dígale a su vecino, seamos fértiles. Tengamos hijos espirituales. Tenemos que multiplicar nuestro discipulado en otros. Ya aprendimos que para ser discípulos de Jesús hay que creer en Dios y en Jesús como su Hijo. El momento en que usted cree en Dios y manifiesta su confesión de fe en Jesús como su Señor y Salvador personal, en ese momento usted nace de nuevo y se convierte en un discípulo de Jesús. ¿Qué es un discípulo? Un discípulo es un aprendiz. Un discípulo tiene un maestro del cual aprende. Un discípulo es un seguidor obediente de las instrucciones de su Señor. Jesús dijo un día: ustedes me llaman Señor, Señor, pero no hacen lo que yo les mando. Así que si queremos nosotros llamar a Jesús Señor, tenemos que estar dispuestos a hacer lo que Él nos manda. En segundo lugar, para ser un discípulo de Jesús, reconozca que por sus pecados era enemigo de Dios y estaba condenado a muerte eterna. Eso es lo que hace el pecado en el hombre: lo condena a muerte eterna y lo convierte en un enemigo de Dios. Colosenses 1:21 dice: en otro tiempo ustedes, por su actitud y sus malas acciones, estaban alejados de Dios y eran sus enemigos. Éramos enemigos de Dios porque Dios es santo y el hombre es pecador, y las dos cosas no van juntas. Y Dios no se va a hacer pecador para ser pecador con nosotros, pero sí nos reconcilia por medio de Jesucristo, nos limpia por medio de Cristo, nos justifica y nos santifica por medio de la fe en Cristo. Por eso, en tercer lugar, para ser un discípulo de Jesús, arrepiéntase de sus pecados y crea en el Evangelio de Jesucristo. En cuarto lugar, para ser un discípulo de Jesús, obedezca todas sus enseñanzas. ¿Cuántas enseñanzas de Jesús hay que obedecer? Todas. Y eso solamente se logra cuando nosotros decidimos hacer su voluntad. Cuando decimos que se haga tu voluntad en la tierra como en el cielo. Esta es la oración del Padre nuestro. Venga tu reino, hágase tu voluntad. En el reino solo existe un rey y los demás obedecen. En el reino de Dios, ¿quién es el rey? ¿Quién es? Es Jesús. ¿Y quiénes son los súbditos de ese rey? Usted y yo, dígale a su vecino: soy súbdito de Jesús, soy esclavo de Jesús, soy siervo de Jesús, yo sigo las órdenes de mi Señor. Por eso dice 1 Juan 2:6: El que afirma que permanece en él debe vivir como él vivió. Juan 14:15. Si ustedes me aman, obedezcan mis mandamientos. Ese versículo es fácil de aprender. Juan 14:15. Si ustedes me aman, obedezcan mis mandamientos. ¿Cómo dice Juan 14:15? Es muy fácil decir que amamos a Dios. Ah, yo te amo. Sobre todo si lo estamos cantando, ¿verdad? Yo te amo. Pero ¿cómo se demuestra que amamos a Dios de verdad? Porque obedecemos sus mandamientos. No hay para dónde. Es la única manera de confirmar que somos sus discípulos. Mateo 16:24. Luego dijo Jesús a sus discípulos: si alguien quiere ser mi discípulo, tiene que negarse a sí mismo, tomar su cruz y seguirme. Negarse a sí mismo, tomar su cruz y seguirme. Si usted siente deseo de darle una pateada a aquel que lo insultó, ¿qué tiene que hacer usted en ese momento? Negarse a sí mismo, tomar su cruz y seguirme. A usted se le antoja emborracharse otra vez como lo hacía antes y pasar de goma el próximo año y chupando todo el año. Pero usted se niega a sí mismo, toma su cruz, muere a sí mismo, se crucifica a sí mismo y no. Y en todos los aspectos de la vida, otra vez usted tiene la oportunidad de engañar a otra viejita y dejarla en la calle. Pero usted se niega a sí mismo, toma su cruz y sigue a Cristo y dice: no, no vuelvo a engañar, no vuelvo a estafar. Qué importante. Pero veamos entonces que el tercer ingrediente de la misión de todo discípulo es hacer discípulos de Jesús. La gran comisión se le llama la gran comisión a lo que Jesús dijo en Mateo 28:18. Jesús se acercó entonces a ellos y les dijo: se me ha dado toda autoridad en el cielo y en la tierra. ¿Quién tiene toda autoridad en el cielo y en la tierra? Jesús. Después de resucitar, él recibió esa autoridad de nuevo. Y dice, versículo 19: por tanto, vayan y hagan discípulos. ¿Vayan y qué? Hagan discípulos. Entonces el discípulo se hace. Al discípulo se hace. Hagan discípulos de todas las naciones. ¿Cómo se hace? Bautizándolos en el nombre del Padre y del Hijo y del Espíritu Santo. Usted le habla a su primo, le habla a su amigo, le habla a su socio, le habla a su vecino, le habla a su compañero de equipo, de estudios, y le cuenta su testimonio. Porque él le dice: vos, ¿y qué estás haciendo que te miro diferente?, le va a decir. Santo significa diferente. Y vos, ¿y por qué ahora ya no te vas con nosotros allá donde las niñas cada fin de semana? Te veo raro. No, no es que esté raro, simplemente fíjate que decidí entregarle mi vida a Cristo. Y ahora cuando me invitan a ir donde las niñas, como vos les decís, yo digo que no. Además, estoy pidiendo al Señor que me sane de una sífilis que tengo por haber andado ahí con ustedes. Y el Señor me va a sanar. ¿Y cómo es eso de entregar tu vida a Cristo? Y usted le empieza a compartir y le empieza a decir: pues fíjate vos que a mí mi cuate me habló y me dijo que yo era pecador, y por ser pecador pues no puedo estar en comunión con Dios, pero si me arrepiento de mis pecados, Dios me perdona, me ama y me da la oportunidad de tener una vida nueva y me da el poder para vencer la tentación. Y eso es lo que vos necesitas también, hombre. Ya no puedes andar huyendo de la policía todo el tiempo. Eso de estar robando carros no es bueno, vos. Mejor conformate con el pichirilo que tenés. En fin, usted empieza a compartirle su fe. Ahora, ¿querés vos también cambiar de vida como yo cambié? Sí, sí quiero. Bueno, oremos. Ora conmigo esta oración. Usted lo guía en una oración, como la oración fue la que lo guiaron a usted. Y usted va a ver a su amigo arrepentirse de sus pecados. Mire, yo he visto gente convertirse a Cristo en los lugares más raros. Pero cuando la gente quiere, puede. Un día estaba yo en el cementerio de Las Flores, esperando a que llegara un muerto para enterrarlo, y se atrasó. Y me puse a platicar ahí con una pareja de jóvenes que estaban ahí. Y en eso empezó a llover y les dije, bueno, los invito a pasar adelante a mi carro. En ese entonces manejaba yo un Cadillac viejito, pero amplio, cómodo. Entren. Se sentaron al sillón de atrás y seguimos conversando. Y cada vez que hay un muerto, uno se pone a hablar de cosas de la vida y de la muerte, ¿verdad? Que uno se muere rápido y que cuando menos se lo imagina, le toca. Y le dije, ¿cierto? Le dije, ahora están ustedes preparados para cuando llegue la muerte. ¿Y cómo se prepara uno? Ah, pues se prepara, y les presenté el mensaje de Cristo. Allí, en el carro, entregaron su vida a Cristo. Hoy están allá abajo en la área de pequeños gigantes, porque nos ayudan ahí con los niños chiquitos. Y ahí están los dos esposos y sus hijas. Una es una de las directoras de ahí del colegio, y la otra también ayuda en la obra del Señor. Y él es el que se encarga de dirigir la Vía Dolorosa hoy en día, se llama Carlos López. Miren lo que Dios hizo en una familia. Porque mi misión es ser discípulo de Jesús, pero también ¿qué? Multiplicar mi discipulado en otras personas. Yo ya no me meto con la Vía Dolorosa, solo firmo los cheques para pagarlas, todos los gastos, para que vengan a sentarse gratis todos. Y por eso que todos los domingos le digo, por favor, hermanos, traigan sus diezmos, sus ofrendas, promesas de fe. ¿Por qué? Porque de esa manera es que podemos hacer esfuerzos evangelísticos tan hermosos como el de la Vía Dolorosa. Gracias a que ustedes generosamente ofrendan, diezman. Así tenemos que multiplicar nuestro discipulado en otros, ir enseñándoles que aprendan a orar, que aprendan a leer la Biblia, que aprendan a ser generosos y dar, a ser discípulos de Jesús. Los discípulos no simplemente aparecen, no, los vamos a buscar en el mar abierto, como cuando vamos a pescar. Salimos al mundo en donde la gente vive sin Dios, sin rendirle cuentas, sin honrarlo, y por lo tanto no solo son enemigos de Dios, sino que necesitan creer en el Evangelio de Jesucristo para ser reconciliados con el Padre. Todas las personas que lo rodean a usted en su empresa, en el taller donde trabaja, en la tienda donde trabaja, en el colegio donde estudia, en la universidad donde estudia o trabaja, todas estas personas, si no se ponen a cuentas con Dios, el día que mueran van a ir directamente a la separación eterna de Dios. A todos nos ha tocado ir a funerales, y la pregunta que tenemos que hacernos es, ¿y esta persona se puso en paz con Dios o no? ¿Qué hice yo para que esta persona se pusiera en paz con Dios? A mí me ha dado gusto ir a funerales en donde la persona que se murió es una persona a la que tuve el gusto de predicarle el Evangelio, orar con ella para que recibiera a Cristo, y por años edificarla con la palabra de Dios, y sé que está en la presencia del Señor. Y eso nos da verdadera paz, satisfacción, gusto. Pero si usted va a sepultar a su mamá y usted nunca le habló a ella de Cristo, es probable que esta señora viva eternamente separada de Dios. Y un día nosotros vamos a llegar a la presencia del Señor y no vamos a encontrarnos con ninguno de ellos porque no les hablamos de Cristo. Así que nos toca bautizarlos en el nombre del Padre, del Hijo y del Espíritu Santo. El bautismo es públicamente declarar que al sumergirnos en el agua hemos muerto con Cristo a la vida que antes llevábamos, y que al salir del agua estamos resucitando con Él a una nueva vida. Es dar un testimonio público de nuestra fe en Él. Pero de nuevo, mire lo que dice Romanos 10:14. Ahora bien, ¿cómo invocarán a aquel en quien no han creído? ¿Y cómo creerán en aquel de quien no han oído? ¿Y cómo oirán si no hay quien les predique? Y ahí es donde entramos usted y yo, a compartirles, a que recuperemos esa pasión por las almas, ese anhelo de hablarles del Señor y que le conozcan. Y además Jesús promete en esta gran comisión estar con nosotros hasta el fin del mundo. Jesús comisiona y acompaña. Antes de irse al cielo, Jesús sopló su Espíritu Santo sobre sus discípulos. Cuando creemos y nos arrepentimos de nuestros pecados, somos sellados por el Espíritu Santo como su propiedad. Su Espíritu Santo está con nosotros siempre hasta el fin del mundo. El desafío de hacer discípulos de Jesús es predicar el Evangelio de Jesucristo y enseñar al nuevo creyente a obedecer lo que Él nos mandó. Es impresionante cómo lo puso Jesús en Mateo 5:14. Ustedes son la luz del mundo. Ustedes la luz del mundo. Una ciudad en lo alto de una colina no puede esconderse. Todos la ven. Ni se enciende una lámpara para cubrirla con un cajón. Por el contrario, se pone en la repisa.

aquí vegetando. Pero nosotros somos la luz del mundo. Nosotros somos los que tenemos que mostrarle a ellos el camino. Ah, me recuerdo allá por 1993 más o menos, me invitaron para ir a una gira a Sudamérica a predicar en Paraguay, Chile y Argentina. Los cantantes, las estrellas eran Marcos Witt, Juan Carlos Alvarado, Danilo Montero. A ellos ya los conocía bastante porque eran la novedad en la música de alabanza y de adoración. Pero me invitaron a mí para que fuera de predicador. Y estábamos en Argentina, en aquel estadio que era de Maradona, el Newell's Old Boys. Y ahí me tocó predicar repleto el estadio. Y terminó y bajamos a los sótanos. Ahí nos reunimos y ahí estábamos ya para salir cuando se apagaron las luces. Pues ni modo, en el estadio termina el evento y apagan las luces y sálvese quien pueda. Nosotros hasta abajo sin conocer el camino. ¿Y ahora cómo salimos? En ese entonces yo cargaba una mi bolsita que le dicen mariconera, nunca me gustó ese nombre. Y ahí en la bolsita yo cargaba mis chequeras, llaves de carros de mis hijos, los míos, y cargaba una linternita que me había regalado un médico de aquellas que usan cuando le dicen a usted, abra la boca, encienden y le miran hasta el alma a uno ahí. Pues saco yo la linternita. Recuerden que eso era antes de los celulares. Hoy apagan todos y todos encendemos el celular, ¿verdad? Hoy estamos rayados. Pero en ese entonces encendí yo mi linternita y con esa linternita salieron las grandes estrellas porque yo era la luz. Ahí los saqué del estadio hasta la calle. Ah, mis hermanos amados, yo creo que ahí se inspiró Marcos Witt con aquella canción que dice: enciende una luz. En tierra de ciegos el tuerto es rey, dicen, ¿verdad? Y en un mundo de pecadores el cristiano es la luz. Y por eso es importante que usted sea una luz que no esté tapada por un cajón, porque si está tapada por un cajón, ¿a quién va a alumbrar? A nadie. Pero la gente necesita saber, ¿y cómo se vive en este mundo de odio y de rencor? ¿Cómo se puede vivir en este mundo con paz, con alegría? La gente se asusta. Nosotros somos la luz. Usted es la luz. ¿Y cómo van a ver la luz? Con nuestras obras. Nuestras acciones hablan más que nuestras palabras. Y por eso es importante que nuestras obras muestren que somos discípulos de Jesús, nuestras buenas acciones. Y termino con esto. Memoricemos y vivamos las 4C: convertir, conservar, capacitar y comisionar. De esa manera nosotros cumplimos nuestra labor como discípulos. Convertir es ayudar a que la gente se arrepienta y venga a los pies de Cristo. Conservar es cuidarlo, como cuando nace un bebé. Las mamás no dicen, ya nació el bebé, ahora mire qué hacen con él. No, a cada mamá le toca cuidar, conservar, bañar, alimentar, limpiar, vestir, etcétera. Convertir, conservar, capacitar, porque hay que enseñarle cómo se hace las cosas como cristiano. Y luego comisionar, que el círculo virtuoso siga dando vueltas. Aquel que se convirtió en un discípulo de Jesús ahora tiene que ayudar a otros a venir a los pies de Cristo. Y de esa manera la iglesia sigue caminando y solo se detiene para predicar.

0: Nosotros tenemos que seguir haciendo esa gran labor como discípulos del Señor. Pongámonos en pie y vamos a pedir al Señor que nos ayude para no solamente ser discípulos, sino hacer discípulos. ¿Cuántos se quieren animar a hacer por lo menos un discípulo en toda su vida? Si es como tener hijos, pues, con uno bueno que usted tenga. Porque a veces tiene varios y todos son chuecos, ¿no? Como le dijeron a aquella señora: señora, ¿y cuántos hijos tiene? 10, dijo. ¿Todos vivos? No, algunos medio mudos, dijo. Pero que el Señor nos ayude a nosotros a tener hijos que todos estén en los caminos del Señor, hijos espirituales. Si usted y yo nos proponemos a por lo menos tener un discípulo este año, vamos a hacer cosas muy grandes. Oremos. Padre, gracias porque nos has hecho discípulos tuyos. Hemos encontrado en Cristo a nuestro Señor y Salvador personal. Has perdonado nuestros pecados. Nos has dado vida nueva, nos has llenado de tu gracia, de tu amor y de tu misericordia. Ahora ayúdanos, Señor, a nosotros, para que también ayudemos a otros a conocerte. Que les compartamos de nuestra fe en Cristo, de lo maravilloso que tú has sido en nuestra vida. Que le contemos a otros nuestro testimonio de cómo tú obraste y nos transformaste y nos has ayudado en las enfermedades, en las dificultades, cuando hemos estado solos. Tú has estado con nosotros siempre. Señor, ayúdanos, Dios, a ser buenos discípulos tuyos y a discipular a otros, a hacer discípulos para ti, Señor. Llévanos con paz y seguridad, con gozo, con paz, con alegría, que podamos tener un día de bendición y una semana de mucha bendición, en el nombre de Jesús. Amén.
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0: Son las 4 de la mañana, con 16 minutos.
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Bendecimos el nombre de Dios, amados hermanos, por acá también les acompañamos en este inicio de semana. Estamos ya en el lunes 8 del mes de junio, iniciando pues una semana más de labores de este mes de junio, y siempre agradecidos con Dios porque nos da paz, bendición y también el gozo, el deseo de siempre glorificar su nombre. Y por acá les acompañamos a ustedes, amados oyentes. Gracias por la sintonía. Recuerde que juntos, siempre iniciando alegremente cada día, en el nombre de Cristo Jesús, nuestro Salvador. Y también por acá esperando su comunicación telefónica. Recuerde que usted también es parte importante de la programación, comunicándose al número 7760-0166. O también enviando su mensaje al 40 86 26 66. Por acá gustosamente recibo su comunicación. Por acá les saludamos a hermano Bielman González, Dios le bendiga allá en Estados Unidos, ya trabajando para en sintonía. También hermano Osvaldo Gómez, hermana Débora Paredes,

bendecidos con Dios, amados hermanos, porque Dios siempre nos fortalece, siempre está con nosotros a cada momento. Acá pues les acompañamos en esta mañana gloriosa de lunes, también pues acompañándoles, usted que va viajando a sus labores, muchos también están viajando, al otro día están en sus labores, al otro también descansando. Pero el propósito es de que juntos siempre lo iniciemos alegremente en el nombre de Cristo Jesús. Recuerde que Él es bueno con nosotros. Nos da un día más de vida y recuerde que Él también nos entiende, nos comprende. Solo Dios es el único que siempre tiene paciencia con sus hijos. Saludamos a hermano Felipe Romero, a su esposa también, escuchando en el Día de la Victoria, San Juan Ostuncalco. Por acá, pues, saludando, te dice a todos los oyentes, Dios lo bendiga, hermano Felipe Romero. Y también para su esposa y a la familia, allá en el Día de la Victoria, San Juan Ostuncalco. También a usted que ya está en sintonía, le deseamos también un bendecido inicio de semana. Recuerde que estamos viviendo 8 días del mes número 6, el mes de junio. Por acá también les acompañamos a ustedes, amados hermanos, siempre confiando en Jesús, nuestro Salvador. Estamos hoy reunidos, mi Padre aquí. Es que también Él nos alienta siempre a través de su palabra. Dice, aunque sientas que tus fuerzas se agotan, recuerda que la gloria de Dios es suficiente. Él no te hará una carga que no pueda soportar. Por eso confiamos en Dios, sabemos que Él pues nunca nos da más de lo que podamos soportar, porque Él siempre tiene cuidado de sus hijos. Por lo tanto, siempre pues por acá alabamos su nombre y también llevándole más alabanzas con mucho gusto. Incluimos alabanza que nos sugieren con mucho gusto, pues por acá ya pasan 33 minutos, 4 de la mañana con 33 minutos.

lindo Dios que nos da pues un nuevo día de vida, amados hermanos. Qué lindo Dios que nos da también la fortaleza que sentimos. Sabemos también que Él nos ama y que siempre está pendiente de nosotros. Por eso no te angusties por el mañana. El Señor ya está ahí, preparando tu camino. Confía en su tiempo perfecto. Por supuesto que así es, amados hermanos. Por acá también les acompañamos a ustedes en esta linda mañana de lunes. Ahí trabajando fuertemente, hermano Osvaldo Gómez. Preparándose para salir a su trabajo, hermano Osvaldo, hermana Débora Paredes también. Tomando su cafecito caliente, Dios los bendiga, amados hermanos. Ya escuchando en la ciudad de Denver, en el estado de Colorado, Estados Unidos. También saludamos a hermano Bielman González, sigue en sus labores desde hace un rato, ya trabajando, Dios lo bendiga también. Adelante, hermano, siempre con Cristo Jesús. Sabemos que pues el camino en el Señor tiene subidas, tiene bajadas, tiene momentos difíciles, pero también nos sigue guardando en el hueco de su mano. Confiamos en Él, seguimos solamente exaltando su nombre. Y también a usted le estamos acompañando en este hermoso día, pues de lunes, inicio de semana, y muchos también ya preparándose para salir a su trabajo. Por acá les acompañamos, amados hermanos, y también esperamos que este día sea de mucha bendición. Ya pasan 43 minutos, 4 de la mañana, 43 minutos.

0: semana de labores de este mes de junio.
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0: Siempre pues confiando en Jesús, recuerde que Dios es quien pelea nuestras batallas. Descansa en su amor y permite también que su fuerza sea tu fortaleza el día de hoy.
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0: Dios nunca nos deja, siempre nos fortalece cada día. Por lo tanto, también nosotros exaltando su nombre también cada día. Ya pasan 50 minutos, 4 de la mañana, 50 minutos. También le saludamos a hermano Herbert Bamaca, también para su esposa Tere, hermana Cando, ya en sus labores, también ya trabajando en esta linda mañana, por acá en la zona 1 de esta vía de Tejutla.

También por acá iniciando labores, mis hermanos ya en sintonía también, ya viajando a su trabajo allá en Boston, Estados Unidos. Dios le bendiga, hermano Gustavo Pérez, gracias.

0: siempre pues conduciendo el vehículo, pues cada día, pues cada semana, siempre pendiente, escuchando allá en Boston. También saludamos a hermana Zoila Morales, para hermano Fabio Cardona, para hermana Abelinda Mauricio. Y también saludo para Astrid Sacrab, para Diana Estrada y también para Belcy Orozco. Dios nos acompaña, amados hermanos, siempre adelante con Cristo Jesús. Y también especialmente saludamos a la hermana Rosita Arriaga. Gracias por la sintonía, hermana Rosita, gracias también por la comunicación. Dios nos acompañe y también que todo salga bien esta semana, escuchando allá en Boston, mis hermanos.
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0: Hermano Raúl también allá en Delaware, en Estados Unidos, Dios lo bendiga, también ya rumbo a sus labores. Ya pues está subiendo el calor por allá, la temperatura va pues en aumento. Seguramente ya hay calorcito, Dios lo bendiga, amados hermanos, escuchando, mis hermanos en Estados Unidos. Deseamos pues un bendecido inicio de semana. Y también recuerden que la fe, pues que sea más grande que tus miedos, y que la esperanza en Dios renueve tus fuerzas también cada mañana, siempre confiando en Jesús, siempre exaltando su nombre, siempre sabiendo que Él siempre está pendiente de nosotros. 4:56

Ya iniciando la segunda hora de labores, amados hermanos, ya pasan 4 minutos de las 5. 5 de la mañana con 4 minutos. Seguramente usted también ya haciendo sus actividades de este día. Y el tiempo cómo se da rápidamente. Pues ya estamos viviendo 8 días de este mes, el número 6 del mes de junio. Poco a poco se va también terminando el mes de junio, también el año 2026. Pero bendito sea Dios que estamos también alabando su nombre ya en el camino del Señor, porque estar fuera de Él, pues no hay esperanza. Por eso por acá siempre exaltamos su nombre y también le compartimos a ustedes, amados amigos, que reciben a Cristo en su corazón. Recuerde que la palabra de Dios dice que con el corazón se cree para justicia, pero con la boca se confiesa para salvación. Es importante también que atienda al llamado del Señor, porque Él pronto viene por su pueblo, o también nos llame a su presencia. Recuerde que no somos eternos en este mundo, somos pasajeros. Pero qué lindo estar siempre en el camino del Señor, porque en Él hay gozo, hay una eternidad, pues, con paz y bendición. Él lo ha prometido en su palabra y Él lo cumple, porque Él no miente. Por eso por acá seguimos con ustedes, amados hermanos, siempre acompañándoles cada mañana, siempre exaltando el nombre de Jesús. Ay, recuerde también, si tiene algún agotamiento, recuerde que Él da fuerza al cansado y multiplica las fuerzas al que no tiene ningunas. Así dice la palabra de Dios en el libro de Isaías, en su capítulo 40, versículo 29. Estamos hoy reunidos. Así es que siempre hacia adelante, amados hermanos, confiando en Jesús. Saludos, hermana Belsi Orozco, también para Diana Estrada, para Astrid, para Abelinda Mauricio. Por supuesto, también para hermano Fabio, para hermana Zoila, hermano Gustavo. Hermana Rosita, ellos viajando, siempre escuchando a todo volumen la programación allá en Boston, ya para su trabajo. Pues le informo que ya pasan 6 minutos de las 5 horas con 6 minutos. También saludamos a mis hermanos allá en Florida, Estados Unidos, hermano Margarito Flores, su esposa y a la familia, allá en sintonía también, allá en Miami, Florida, Estados Unidos.

0: la mañana, 5:19, por supuesto el tiempo sigue avanzando, 5:19. También por acá pues seguimos con ustedes, amados oyentes, animándoles a seguir adelante juntos, siempre confiando en nuestro Salvador Jesucristo.
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0: También pues cada mañana por acá llevándoles el consejo de la palabra de Dios, palabra que nos anima a seguir adelante confiando en Jesús. Nos hace saber que no estamos solos, que Él siempre está con nosotros. Y también pues un versículo muy conocido, dice Filipenses 4:13, que todo lo podemos en Cristo que nos fortalece. Este es un recordatorio directo de que cuentas con una fuerza interior ilimitada frente a cualquier desafío. Así es que ánimo, hermanos, sigamos adelante confiando en Jesús. Saber que Él también nos dio un espíritu de valor, no de cobardía. Por lo tanto, exaltemos su nombre y también vamos hacia adelante cada día confiando en Él.
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0: Y por supuesto, por acá te saludamos a mis hermanos que van viajando rumbo a sus labores. Les acompañamos allá en Boston. Seguramente ya subió la temperatura y hay calorcito. Dios lo bendiga, hermano Gustavo. Ánimo en el nombre de Jesús. También para hermano Fabio. Y también para las hermanas Zoila, Abelinda, Astrid, Diana, Belsi y Ivana Rosita. Ánimo, hermano, siempre confiando en Jesús cada día porque Él nos ama. Ya pasan 20 minutos, 5:20.

0: sintonía también de hermano Apolonio de León, en su Charza, Miguel Iztahuacán. Gracias por la sintonía, hermano Apolonio, también para su familia. Siempre escuchado en su Charza, Miguel, también saludar a su familia allá en Orlando, Florida, en Estados Unidos. Allá también está su hija Gladys de León, su esposa también, Ovidio y yo. Gracias por la sintonía, hermano, siempre pendientes allá en Florida, Estados Unidos. Ana Polonio por acá en su Charza, Miguel Iztahuacán. Ana Poli Matías también escuchando en Comitancillo. Gracias también por la sintonía, hermana Lori Matías, también para su hermana Celia Matías y también para su familia. Gracias por la sintonía, hermanos. Están siempre pendientes de cada mañana de la programación.
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0: Siempre por acá animándoles para que juntos también hicimos cada día, cada semana, cada mes, cada año con la paz y bendición de Dios. Por eso nos dice también Josué 1:9, esfuérzate y sé valiente, no temas ni desmayes, porque Jehová tu Dios estará contigo donde quiera que vayas. Así es, hermanos amados, pues Dios siempre está cuidando de cada uno de nosotros. Pues ya pasan 25 minutos de las 5 horas con 25 minutos.

La mañana, 5 horas con 34 minutos. También para usted que nos acaba de sintonizar, le deseamos también pues una bendecida mañana. Recuerde que estamos ya en el día lunes, siempre pues glorificando el nombre de Jesucristo, nuestro Salvador. Siempre gocémonos en la presencia de Dios, amados hermanos. Recuerde que nuestra vida en este mundo es pasajera, somos eternos, pero siempre exaltemos el nombre de Dios, que estaremos también eternamente con Él. Somos fieles cumpliendo sus mandamientos también cada día. Y también si se encuentra pues agotado, ocupado, dice también el Evangelio de Mateo 11:28: venid a mí todos los que estáis trabajados y cargados, y yo os haré descansar. Así que sigamos adelante, hermanos, siempre confiando en Jesús, nuestro Salvador. Y también saludamos, hermano Felipe Romero, gracias por la sintonía allá en Aldea La Victoria, San Juan Ustuncalco. Mi hermano de Sibilia, hermano de Cabricán, de Huitán. Hasta donde llegue la señal, por acá les acompañamos siempre, pues alegremente cada mañana. Y esa alabanza dice: soy tan feliz. 5 horas 35 minutos.

somos libres siempre en el nombre de Jesús, amados hermanos. Nos ha hecho libres. Por eso ahora también glorificamos su nombre y también lo iniciamos esta mañana con gozo y con alegría. La bendición del Señor. También por acá agradezco la comunicación de hermanos que siempre se encuentran en sintonía. Llegando allá, dicen caserío Chamel Cabricán, que está Tenango. Diga hermano Joel Ramírez. Todas las mañanas escuchando, ahí trabajando desde muy tempranito, tejiendo los cortes típicos. Dios lo bendiga, hermano Joel Ramírez, y también le deseamos un bendecido día. Él escuchando siempre cada mañana allá en el caserío Chamel de Cabricán, que está Tenango. Que la pase muy feliz también. Ánimo a seguir adelante, hermanos amados, siempre confiando en el que todo lo puede. Siempre, por supuesto, iniciando cada día con el amor del Señor. Recuerde que Él nos ama, que Él dio su vida para que seamos salvos. Por lo tanto, también exaltemos su nombre cada día. Yo sé que hay luchas, hay pruebas, hay momentos difíciles, pero confiemos en Dios, que Él todo lo puede. 5 de la mañana con 40 minutos.

persona que le acompañamos, hermano William Bama, que Dios lo bendiga, hermano William, en Atlanta, Georgia, en Estados Unidos, ya rumbo a sus labores, pues mucha lluvia, está lloviendo, dice, por allá en Atlanta, pues esperamos también que Dios lo guarde, lo cuide y lo lleve también con paz y bendición a sus labores. Siempre escuchando cada mañana en Atlanta, hermano William Bama, que también saludamos a los hermanos que por allá nos sintonizan. Damos un feliz inicio de semana. Y también recuerden, amados oyentes, que la paz de Dios se obtiene pues exaltando su nombre. La palabra de Dios puede también aliviar la tristeza, pues la paz de Dios cuidará su corazón y su mente mientras vivas en Cristo Jesús. Filipenses 4, 6 y 7. Ánimo, hermanos, sigamos adelante también, confiando en Jesús, sabiendo que Él nos fortalece, Él nos anima a seguir adelante siempre, Él nos acompaña cada día. Esta alabanza también nos fortalece a seguir adelante. 5 de la mañana, 46 minutos, 5 horas, 46 minutos, Josué 1:9.

0: que ánimo, hermanos amados, sigamos adelante confiando en Jesús cada día. Él dice, esfuérzate y sé valiente. Por lo tanto, también por acá le animamos a ustedes para seguir adelante confiando en Jesús.
1: 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Esfuérzate, mi hermano, gozate.
0: También recuerde que la carta a los Romanos, capítulo 11, versículo 36, es una de las declaraciones de adoración más profundas de la Biblia. Y dice, porque de Él, y por Él, y para Él son todas las cosas. A Él sea la gloria por los siglos de los siglos.

0: Dios.
1: Por supuesto, nos gozamos siempre en la presencia de Dios, amados hermanos. También saludamos a Uri Citalán, a Rui Castro, escuchando en Culbillá. Gracias a la sintonía, la familia también Castro Citalán nos sintonizan siempre cada mañana allá en Culbillá. Deseamos también pues una bendecida mañana.
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1: Siempre hacia adelante, hermanos amados con Cristo Jesús. 5 de la mañana con 49 minutos.

0: acompañamos a hermano William. Vamos a quedar rumbo a sus labores. Gracias por la sintonía. Tiene precaución en el camino. Está lloviendo por allá, dicen, en Atlanta. Tenemos pues un bendecido y maravilloso día.
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0: También saludamos a hermano Boris Amílcar López. Gracias por la sintonía, hermano Boris. Que nos sintoniza también cada mañana allá en Nueva York, Estados Unidos. También saludando a la familia por acá en las Manzanas, Río Blanco. Y también en el centro de Río Blanco, en el Valle de la Amistad. También nos sintoniza el hermano Gumercindo, su esposa Berta Olga también, gracias por la sintonía, ya escuchándonos en Río Blanco.
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0: Y en Huitán, Quetzaltenango, también saludamos al hermano Arnoldo Velázquez. Familia en sintonía allá en Huitán.
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0: Y usted también, que es fiel oyente, recuerde que por acá siempre estamos cada mañana acompañándole donde quiera que nos escuche. Por supuesto, por acá también le dejamos la invitación para que nos sintonice una vez más el día de mañana. Dios nos da la vida. Por hoy pues estamos ya llegando al final de la programación de este lunes 8 del mes de junio. También saludando a hermano Bielman González allá en Nueva York, Estados Unidos. Él está trabajando, pero también escuchando. Dios bendiga, hermano Bielman.
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0: saludo también para hermana Laura Claudio, a su esposo Enrique Díaz. Ellos escuchando también allá en San Francisco, el Retiro Cuenco. Nos escuchan mis hermanos también cada mañana.

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1: Son las 6 de la mañana con 19 minutos.
2: ¿A cuánto los han despreciado alguna vez? Es feo, ¿verdad? Se siente feo ser despreciado, menospreciado, rechazado, insultado, ofendido. Y sobre todo cuando es por causa de nuestra fe en Jesucristo. Qué importante es entender que a pesar de que somos rechazados por causa de nuestra fe en Cristo, tenemos muchas razones por las cuales estar contentos, satisfechos. Yo he visto a personas golpear a otros por causa de la fe en Cristo. He visto a personas insultar a otros por causa de su fe en Cristo Jesús. Pero qué importante es entender esto. Allá en la época del apóstol Pedro era todavía más difícil, aunque hoy en día hay algunos países, sobre todo de trasfondo árabe, musulmán, en donde hay mucha persecución. Hay otros países que son demasiado humanistas, que también persiguen a las iglesias, las queman, han quemado creyentes adentro de los templos, los persiguen. Recuerdo a un pastor argentino en Israel que me decía: pastor, en este país, si usted es cristiano evangélico, no pasará de salario mínimo. Eso ocurre hoy en día. Hay persecución por causa de nuestra fe en Cristo. Y por supuesto, ahora en las redes sociales, si usted pone un mensaje de la Biblia, un texto bíblico, algún mensaje edificante, hay algunos que rápido responden con ataques muy feos, porque consideran que todo aquel que es creyente en Jesucristo es un enemigo de ellos. Ahora en la época de Pedro, pues estaban dispersos los hermanos por causa de la fe. Tuvieron que salir huyendo de Jerusalén y llegaron a varias provincias romanas, y ahí estaban ellos exiliados como inmigrantes hoy en día, que tienen que huir de su patria buscando apoyo, buscando ayuda. Y estar en el extranjero forzado por las circunstancias es incómodo. Aparte, llegar de turista y salir uno y regresar cuando quiere, pero saber que si regresa lo matan es un problema. Y si ha dejado sus propiedades, ha dejado sus negocios, su trabajo, es una situación difícil. Y entonces pueden surgir dudas. ¿Valdría la pena creer en Cristo Jesús y venir a padecer hambre, persecución, escasez y todo tipo de sufrimientos? ¿Valdría la pena? Cuando Pedro se da cuenta de esta situación que están viviendo por su fe en el Evangelio de Jesucristo, él decide escribirles para animarlos ante la actitud de hostilidad y rechazo de los no creyentes hacia ellos y también hacia Jesús. Y la primera cosa que Pedro hace para animarlos es recordarles que Jesús también fue rechazado. Jesús también fue menospreciado. Jesús también fue perseguido, al extremo que fue injustamente juzgado, injustamente hallado culpable y crucificado. Aunque sabemos que en el plan de Dios Jesús iba a sufrir y Jesús iba a morir en la cruz voluntariamente, Pero él sufrió el rechazo. Leamos lo que dice Mateo 16:18. Pero en vez de leer solo el 18, vamos a empezar leyendo del versículo 13. Mateo 16:13. Cuando llegó a la región de Cesarea de Filipo, Jesús preguntó a sus discípulos: ¿quién dice la gente que es el Hijo del Hombre? Le respondieron: unos dicen que es Juan el Bautista, otros que Elías y otros que Jeremías o uno de los profetas. ¿Y ustedes quién dicen que soy yo? Tú eres el Cristo, el Hijo del Dios viviente, afirmó Simón Pedro. Dichoso tú, Simón, hijo de Jonás, le dijo Jesús, porque eso no te lo reveló ningún mortal, sino mi Padre que está en el cielo. Yo te digo que tú eres Pedro, y sobre esta piedra edificaré mi iglesia, y las puertas del reino de la muerte no prevalecerán contra ella. Al final de su caminar en la tierra, Jesús les hace esa pregunta y al fin les cae el 20 a Pedro: tú eres el Cristo, el Hijo del Dios viviente. Y tú eres Pedro, que significa piedra, y sobre esta roca, refiriéndose a él, edificaré mi iglesia. Pedro, una de las piedras del edificio espiritual que sea mi iglesia. Jesús, la piedra angular. En todo ángulo donde se levantan dos paredes, tiene que haber en la base un fundamento. Y al construir con grandes piedras, como en Antigua o en Jerusalén en la época de nuestro Señor, tenían que haber una piedra principal, que era la que determinaba el ángulo y la base. Por eso la primera cosa que Pedro hace para animarlos es recordarles que Jesús, que fue rechazado, es como una piedra viva que se convierte en la piedra angular de la iglesia. Leamos el pasaje que estudiamos la semana pasada, 1 Pedro 2:4. Cristo es la piedra viva, rechazada por los seres humanos, pero escogida y preciosa ante Dios. Al acercarse a Él, también ustedes son como piedras vivas, con las cuales se está edificando una casa espiritual. De este modo llegan a ser un sacerdocio santo para ofrecer sacrificios espirituales que Dios acepta por medio de Jesucristo. Así dice la Escritura: miren que pongo en Sión una piedra principal, escogida y preciosa, y el que confíe en ella no será jamás defraudado. Para ustedes los creyentes esta piedra es preciosa, pero para los incrédulos, la piedra que desecharon los constructores ha llegado a ser la piedra angular, y también una piedra de tropiezo y una roca que hace caer. Tropiezan al desobedecer la palabra por lo cual estaban destinados. Para lo cual estaban destinados. Así que, imagínense ustedes, Pedro aprendió la lección de Jesús y ahora nos la traslada a nosotros y nos dice que somos piedras vivas. ¿Qué es lo que somos? Piedras vivas. Ahora, una piedra sola tirada ahí en el jardín de su casa, ¿cuánto vale? Nada. Pero una piedra colocada en una catedral en la Antigua, a esa tiene mucho valor. Un ladrillo por sí solo no vale mucho, pero un ladrillo que es parte de una casa en Cayalá, eso ya cambia la historia. Usted por sí solo no es gran cosa, pero como es parte de todos nosotros, usted es la gran cosa. Usted sí es la gran cosa. Usted es parte de esa casa espiritual que el Señor está construyendo. Solos somos como el soldadito que quiere ganar una guerra, pero no puede, porque una sola golondrina no hace verano. Pero todas las golondrinas juntas sí hacemos verano. Un soldado solo no gana guerras, pero todo un ejército gana guerras. Miren, la vida cristiana no se puede vivir aisladamente. Por muy bueno que usted sea, usted por sí solo no hace mayor cosa. Pero la Biblia dice: uno hace correr a 1,000 y dos a 10,000. Mejores son dos que uno. Por eso, cuando unimos nuestras fuerzas, cuando unimos nuestro esfuerzo y sobre todo unimos nuestra fe en Cristo Jesús, nosotros nos convertimos en esa casa espiritual que se llama iglesia, que el Señor está construyendo. La segunda cosa que Pedro hace para animarlos en medio del sufrimiento es recordarles quiénes son ahora que el Padre los ha hecho nacer de nuevo en Jesús. La pregunta no es quién era usted antes, porque la respuesta puede ser que cause tristeza, dolor, frustración, pesar. Pero la pregunta es: ¿quién es usted ahora que ha nacido de nuevo en Jesús? ¿Cuántos hemos creído en Jesús como nuestro Señor y Salvador personal? Desde que creímos, dice 2 Corintios 5:17, de modo que si alguno está en Cristo, nueva criatura es. Las cosas viejas pasaron, he aquí todas son hechas nuevas. Ahora en Cristo hay novedades, hay vida nueva. Y Pedro les recuerda no lo que fueron, que es lo que a veces nosotros como cónyuges hacemos con nuestra pareja, es recordarle a nuestra pareja lo que fue, en vez de recordarle lo que es. Hoy hace 8 estábamos allá con 110 parejas de esposos en un retiro y hablábamos mucho de esto. Ahora, en vez de recordarle a nuestra pareja lo que era, debemos recordarle lo que es en Cristo. Y eso va a edificarnos más. Eso va a hacer de nosotros un matrimonio más fuerte. ¿Qué es lo que somos? Leamos 1 Pedro 2:9. Pero ustedes son linaje escogido, real sacerdocio, nación santa, pueblo que pertenece a Dios, para que proclamen las obras maravillosas de aquel que los llamó de las tinieblas a su luz admirable. Ustedes antes ni siquiera eran pueblo, pero ahora son pueblo de Dios. Antes no habían recibido misericordia, pero ahora ya la han recibido. Noten que el énfasis de Pedro no está en decirle a los cristianos lo que tienen, porque ¿qué es lo que tienen? Nada, nada. Están dispersos, están empezando una nueva vida. No pueden presumir de viviendas, no pueden presumir de edificios, no pueden presumir de caballos, de ganado, de dinero. Si Pedro les hace el énfasis en lo que tienen, lo va a hacer sentir mal, pero no les hace el énfasis en el tener, sino en el ser. Y al final, ¿qué es más importante, ser o tener? Ser. Hoy en día el énfasis lo ponemos mucho en el tener y animamos a nuestros hijos para que estudien, para que tengan, en vez de animarlos que estudien para que sean. Es mejor ser un ciudadano honrado que un ciudadano rico en el bote, en la cárcel. Es mejor lo poco con justicia que lo mucho sin derecho, dice Proverbios. Entonces es más importante ser que tener. Por eso el énfasis de Pedro va bien orientado a lo que somos, no a lo que tenemos. ¿Qué es lo que somos? Linaje escogido. A veces usted oye a alguien que tiene un apellido de esos que suenan así como de alcurnia. Ay, usted, ah, qué apellido el de este señor. Ni pronunciarse puede, ni escribirse puede. Debe ser de alcurnia, ¿va? Claro, usted va a su país, allá por Croacia, y no es de gran cosa, pero aquí le suena raro el apellido. Usted aquí es un muy comúnmente conocido López. Bueno, pero si usted no siente que tiene un linaje del cual sentirse orgulloso, quiero contarle que aunque usted no era del linaje escogido, ahora sí es una persona de linaje escogido. Usted en Cristo, usted es igualado. Todos somos del mismo linaje. Así que no mire aquel de menos porque su apellido es Pérez, o porque el apellido de aquel es Sacrison, o es qué sé yo el apellido que sea. En Cristo todos somos ¿qué? Uno. Así que usted no se sienta de menos porque usted le pusieron un apellido que usted no escogió. Usted ahora es hijo de Dios y por lo tanto su linaje viene del cielo. Usted es una persona con un linaje escogido.
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bueno es nuestro Dios Todopoderoso que nos da el privilegio, nos brinda esta oportunidad especial de poder adorar y de poder exaltar su nombre en este día tan bendecido, de poder estar disfrutando un día más de vida, de acompañarle en este lunes 8 de junio del año 2026. Es un día tan bendecido, es un día tan especial que podemos estar gozosos, que podemos estar alegres y agradecidos con el dador de la vida que el día de hoy nos da ese privilegio especial de disfrutar un nuevo día, de ver el amanecer, de disfrutar y respirar el aire fresco, de observar la creación perfecta de nuestro Padre Celestial. Que la pase muy bien en este día, sea bienvenido a la programación del día de hoy. Estamos iniciando nuestro día en Victoria.

iniciando nuestro día en victoria en esta mañana especial, glorificando y exaltando el nombre que es sobre todo nombre.

siempre creyendo siempre en los planes de Dios para todos nosotros. Claro que sí, porque sus planes son perfectos, sus planes son mejores que los nuestros.

si le invitamos en este día especial para que se una con nosotros y poder glorificar al Señor con todo el corazón, recordando que Él merece toda alabanza, recordando que Él merece toda adoración.

presentamos delante de tu presencia en este día tan especial. Una mañana tan maravillosa que podemos disfrutar, Señor, de tu misericordia. Podemos, Señor, disfrutar de tu compañía, Padre Celestial. Este nuevo inicio de una semana en donde nosotros creemos, Señor, que tú seguirás manifestándote en cada vida, Señor. Una semana más, Padre Celestial, para nosotros ver tu gloria obrando en nuestra vida. Gracias por esa oportunidad. Gracias por ese privilegio tan especial. Hoy ya son 8 días de este mes número 6, de la mitad del año, de este año 2026, en donde, Señor, hemos atravesado procesos, han venido momentos difíciles a nuestra vida, Padre, pero en cada proceso, en cada momento, Señor, no hemos estado solos, porque tú has estado con nosotros. Y hemos estado en tus manos, en las mejores manos. Bendito y glorificado sea tu nombre, porque a pesar de cada proceso, hemos visto tu gloria manifestarse en nuestra vida, en la vida de nuestra familia, en la vida de nuestros seres queridos. Padre, muchas gracias. Porque para ti no hay nada imposible y has hecho, Señor, maravillas, Padre Celestial. Has obrado, Dios Todopoderoso. Gracias por permanecer en nuestra vida. Gracias por ayudarnos cada día a poder anhelar más de tu presencia, a poder, Señor, adorarte en medio de los momentos difíciles, a poder exaltar tu nombre, porque reconocemos que solo tú mereces toda alabanza y adoración, y mereces, Señor, que podamos estar agradecidos contigo en todo momento. Tu palabra nos exhorta que podamos darte gracias por todo. Quizás muchas veces se nos ha sido complicado, se nos ha sido muy difícil, Señor, decirte gracias por esta situación, gracias por lo que estamos atravesando como familia. Pero en algún momento lo hemos hecho. Y lo hemos hecho de corazón. Te hemos dicho gracias, porque tú sabes lo mejor, porque tú tienes planes perfectos. Te amamos, Señor. Exaltamos tu nombre, Padre Celestial. En el nombre de Cristo Jesús, esta semana está en tus manos. Gracias, Padre, gracias, Hijo, gracias, Espíritu Santo. Amén.

observar acá desde las cabinas de Estéreo Shaddai. Y bueno, pues eso no nos detiene para estar motivándole a usted en este día. Sí, llevándole también pues esa motivación especial de poder adorar al Señor, de poder agradecerle al Todopoderoso, porque no quiere decir que porque está nublado sea triste la mañana. No, no, no. Gocémonos en el Señor. En el Señor recibamos ese gozo, esa paz de nuestro Padre Celestial, esa alegría tan especial que llene nuestro corazón. Ahí en donde usted nos está sintonizando, ánimo en el Señor y a seguir exaltando al Todopoderoso con todo nuestro corazón, a no dudar de nuestro Padre Celestial, de su creación perfecta, a poder agradecerle, a disfrutar este clima tan especial. Claro que sí, cada mañana son nuevas sus misericordias.

57 minutos, bueno, 58, 6 con 58 minutos. El Salmo 73:1 dice: ciertamente es bueno Dios para con Israel, para con los limpios de corazón. Ciertamente es bueno Dios para con Israel, para con los limpios de corazón. Salmo 73:1. 6:58. Seguimos cantando este día bendecido. Le acompañamos desde la fúlgida villa de Tejutla.

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1: Son las 7 de la mañana con 2 minutos.
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Son 10 los minutos que pasan de las 7 de la mañana, 7 con 10 minutos, adorando y glorificando el nombre de nuestro Dios Todopoderoso en esta mañana tan especial.

reflexionar en la palabra del Señor, dispuestos a recordar lo que su palabra nos exhorta cada día, esas promesas especiales. Él está en medio nuestro. Deuteronomio 31:8 dice: el Señor es quien va delante de ti. Él estará contigo, no te dejará ni te desamparará. No temas ni te atemorices. La presencia de Dios no es solo una verdad que aprendemos. La presencia de Dios es una experiencia que toca el corazón. Dios se acerca. Él se hace presente en los detalles. Él camina a nuestro lado en los buenos momentos

Él anhela que cada uno de sus hijos tengamos esa intimidad especial con Él, que mantengamos esa conversación importante y esa permanencia. Esa permanencia. Desde el principio, cuando nosotros decidimos aceptar a nuestro Señor Jesucristo como nuestro único y suficiente Salvador, debemos de luchar cada día por permanecer en Él. Desde el principio, el anhelo, el deseo de su corazón siempre ha sido encontrarnos, llamarnos por nuestro nombre y guiarnos con amor. Cuando nosotros pasamos tiempo con Él, cuando tomamos ese tiempo especial para adorarlo, para hablar con Él con sinceridad, y cuando nosotros meditamos en su palabra, nos abrimos a percibir su presencia. Entonces reconocemos y recordamos que Dios está con nosotros. Él está cuando hay corazones quebrantados, fe genuina, y cuando el nombre de nuestro Señor Jesucristo es exaltado por encima de todo. A menudo esperamos sentir algo extraordinario, pero qué bueno es recordar que también la presencia de Dios se manifiesta en el silencio, en la paz que sobrepasa todo entendimiento y en la certeza de que no estamos solos. Buscar la presencia de Dios implica reservar tiempo para la oración, la lectura de la palabra de Dios y la comunión con otros hermanos y hermanas en la fe. No se trata solo de pedir bendiciones, sino de desear estar con Él, escuchar su voz y alinear nuestras vidas con su voluntad. Cuanto más lo buscamos, más sensibles nos volvemos a su acción en nosotros y en nuestro entorno. 7:15 minutos. 7:15.

estudiando y reflexionando acerca de la presencia de Dios. Y es que la presencia de Dios se revela en la obediencia. Cuando elegimos vivir según sus enseñanzas, Él se manifiesta en nuestras actitudes, palabras y en nuestras decisiones. Nos convertimos en instrumento de su amor, reflejando su luz en un mundo que la necesita desesperadamente. Vivamos conscientes de que Él está en medio de nosotros hoy y siempre. Que nuestra mayor búsqueda, que nuestra búsqueda mayor no sea solo de respuestas, sino de la presencia constante de nuestro Padre Celestial, que transforma, sana y salva. El Señor es quien va delante de ti, Él estará contigo, no te dejará ni te desamparará, no temas ni te atemorices. Deuteronomio 31:8, ya son las 7:22 minutos, 7:22.

Son las 7 de la mañana, 26 minutos, las 7 con 26. Que incontables son las maravillas de nuestro Padre Celestial para con nosotros. Que nosotros tengamos esa actitud siempre, siempre de agradecimiento, porque Él ha sido bueno. Que le hablemos a nuestra alma, así como el salmista lo hizo. Hoy es un recordatorio para nosotros en este tiempo. Alma mía, alaba al Señor y no olvides ninguno de sus beneficios. Tanto el Señor ha hecho por nosotros. Pues no nos olvidemos de darle gracias al Señor. No nos olvidemos de bendecir el nombre que es sobre todo nombre, Jehová de los ejércitos. Vamos a ingresar a un espacio muy especial también. Yo sé que muchos están esperando este espacio muy especial para poder desearle lo mejor a quienes el día de hoy... Hoy, la fecha 8 de junio, el Señor les permite cumplir un año más de vida.

0: Queremos recibir su comunicación, su mensaje de texto a través del 4086-2666. 4086-2666. Envíenos su mensaje, llámenos al 7760-0166. Para poder también nosotros felicitar a los cumpleañeros. ¿Quién tiene cumpleañeros el día de hoy? ¿Dónde están comiendo pastel? Disfrutando del pastel. ¿A quién ya le llevaron serenata? Ah, bueno, fue mariachi en vivo o una grabación por ahí. Pero sí, ya despertaron a los cumpleañeros. Ya le dieron su abrazo. Están disfrutando de los deliciosos tamalitos con carne, o una taza de chocolate, o también del delicioso pastel, o un desayuno chapín. Sí, ¿cuál es el desayuno chapín? Frijolitos, queso, huevitos revueltos o huevitos estrellados, y no puede faltar las tortillas o los tamalitos. Ah, ¿qué más? Bueno, un buen chirmol por ahí. Un chile no puede faltar por ahí. O también un caldito de nabos, un caldito de berritos con aguacate. Excelente, ¿verdad? Lo que Dios le ha permitido ya el día de hoy estar celebrando, estar pues disfrutando en este desayuno por ser su cumpleaños. Felicidades y un buen provecho también. Si usted el día sábado, si usted el día de ayer domingo estuvo también de cumpleaños, nos unimos a la felicitación. Que Dios le bendiga y que nuestro Padre Celestial le conceda muchos, pero muchos años más de vida para honra y gloria de nuestro Padre Celestial.
1: Son las 7 de la mañana con 30 minutos.

7:38 son los minutos que pasan de las 7 de la mañana. 7:38, ya tuvimos el privilegio especial entonces de poder saludar y felicitar a los cumpleañeros el día de hoy. Que la pasen muy bien y que la sigan pasando de lo mejor en esta mañana, en este día.

Ya solamente 10 minutos para puntualizar las 8 de la mañana. El tiempo pasa rápido, pero también estamos preparados para juntos poder seguir memorizando más textos, más citas de la palabra de Dios. Proverbios capítulo 15, versículo 33 es nuestro texto de esta semana. Proverbios 15, 33. El temor de Jehová es enseñanza de sabiduría, y a la honra precede la humildad. El temor de Jehová es enseñanza de sabiduría, y a la honra precede la humildad.

Acá en Tejutla, San Marcos, seguimos disfrutando de una mañana bastante nublada. Gozosos, alegres y agradecidos con nuestro Dios Todopoderoso. Conociendo el pronóstico, en este momento estamos en los 16 grados centígrados. Tendremos una máxima de los 19 grados. Estará descendiendo a los 12 grados centígrados, máxima de los 19 grados, desciende a los 12 grados. Acá en Tejutla, San Marcos, el viento en los 5 kilómetros por hora y la humedad del 87%. 87% en la humedad y el viento en los 5 kilómetros por hora. Acá en Tejutla, San Marcos, salga preparado de casa, abríguese bien, siempre hace frío también. Y bueno, en esta ocasión de la época de invierno, ¿verdad? Que no sabemos en qué momento.

rato, pues estará cayendo la bendición de la lluvia. Así es que salir preparados, los jóvenes que salen al colegio o al instituto en horas de la tarde, también lleven su sombrilla, lleven alguna su capa que sea importante, muy necesaria, porque hay horarios, hay días que sí, el horario es a mediodía o cuando vienen quizás de su casa hacia el instituto o hacia el colegio y bueno, pues les agarra el agua. Así es que tienen que estar preparados, traigan su chumpa quizás o su suéter extra en su mochila, porque así también, pues, si se mojan el uniforme, pues tienen también como evitar permanecer con la chumpa siempre durante toda la tarde con el suéter o la chumpa mojada. Es importante cuidarse también. 7:57, llegamos a la parte final de la programación. Si nuestro Padre Celestial nos concede la vida, estaremos acompañándoles. El día de mañana estaremos iniciando nuestro día en victoria. Pásenla muy, pero muy bien.

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3: En la iglesia cristiana, según Jesús, somos la luz del mundo. Dígale a su vecino: yo soy la luz del mundo. Usted es la luz del mundo. Todos nosotros somos la luz del mundo. Por supuesto, en la iglesia hay luminarias, aquellas estrellas que son las que salen en las vallas y en las revistas y en las pantallas. Estos son las estrellas. Pero las estrellas por lo general se ven de noche, cuando no hay nubes. De vez en cuando usted mira las estrellas que están dando su luz. Pero usted y yo somos como aquellas velas que se encienden y aunque sea de día, se mira la luz. Imagínense ustedes si le diéramos una vela a cada uno, se miraría esa luz aunque fuera de día. Y de noche brillan más todavía. Por eso que nosotros somos la luz del mundo. Dios nos ha dado el privilegio de mostrar el camino a la gente, el camino a Dios. Jesús dijo en Juan 14:6: yo soy el camino y la verdad y la vida, nadie viene al Padre si no es por mí. Y esa es nuestra gran responsabilidad. Por eso es que el apóstol Pablo, cuando habla de las metas que él se propone, habla y dice en 1 Corintios 9:26: así que yo no corro como quien no tiene meta, no lucho como quien da golpes al aire, más bien golpeo mi cuerpo y lo domino, no sea que después de haber predicado a otro yo mismo quede descalificado. Pablo reconoce que su meta principal en la vida es estar con Cristo Jesús por la eternidad. Y usted y yo debemos tener metas. Porque cuando nosotros alcanzamos una meta, recibimos un premio. La gente se alegra cuando ve que alguien alcanza una meta. El año pasado Eric Barrondo nos alegró a todos porque ganó la primera medalla olímpica de Guatemala. Y nos alegramos, ¿sí o no? Y cuando él estaba en el estrado y recibió su medalla y se vio la bandera de Guatemala, eso dio mucho orgullo a todos los guatemaltecos. Y cuando usted ve que su hijo alcanza una meta y llega a la universidad y se gradúa como ingeniero, como médico, como abogado, como químico, etcétera, etcétera, ¿cómo se sienten los papás y los familiares de ese que se ha graduado? Orgullosos, ¿sí o no? Porque aunque el padre sea un obrero, un campesino, un hombre sencillo, el ver que su hijo llegó a esa meta que se propuso, primeramente el papá, porque él fue el que hizo el esfuerzo casi todo el tiempo para sostenerlo y pagarle ese estudio, pero llega a la meta y recibe su reconocimiento, su diploma, su título, el papá se siente muy orgulloso. Y la gente que asiste al acto le dice al papá y a la mamá: felicitaciones, porque qué orgullo, qué satisfacción es tener un hijo que alcance la meta, que llegue a la meta. También ocurre lo mismo cuando una señorita o un joven encuentra pareja y se casan. Todos llegan al matrimonio y felicitan a los novios, pero también felicitan a los papás. Qué bueno que ya saliste del maíz picado, le decimos. Qué alegre que ya conseguiste pareja para tu hija, para tu hijo. Qué bueno que ya tienes nuera o yerno. Los logros de los hijos alegran a los padres, ¿sí o no? Claro, cuando llega un hijo y dice: me dieron el empleo, me aumentaron el sueldo. Aunque son pocos los hijos que del sueldo que les aumentan le dan a sus papás, los papás se alegran y se gozan por eso. ¿Cuánto más el Padre nuestro que está en los cielos se goza cuando usted y yo alcanzamos una meta? Tan feo que es, y miren con la belleza con que se casó. Miren cómo es esta persona y alcanzó esa meta. Porque Dios escoge lo que no es para avergonzar a lo que sí es. Lo peor del mundo para avergonzar a lo santo del mundo. Y usted y yo estamos aquí buscando alcanzar las metas para darle gloria al Padre nuestro que está en los cielos. Y que Él pueda decir: este es mi Hijo amado. Estoy muy complacido en Él. Alcanzar metas es importante. Todos debemos tener metas, y hemos tenido metas en nuestra vida. Hemos empezado desde niños con sueños y con metas, y las hemos ido buscando, algunas de tipo estudiantil, otras de tipo deportivo, otras de tipo económico o político o espiritual. Pero alcanzarlas es muy importante. Déjeme darles hoy 4 consejos básicos que nos ayudarán a establecernos metas. Porque alguien decía: mire, yo la única meta que tengo es el metamercado que está ahí cerca. Pero todos debemos tener una meta y pensar en metas. El primer consejo, y esto nos lo encontramos ahí en el blog del pastor Alex López, que lo escribió allá en el 2011. Dice: defina qué, cuándo, por qué y cómo quiere alcanzarlas. Eso es muy importante. Si usted quiere proponerse una meta, primero defina qué, cuándo, por qué y cómo quiere alcanzarlas. El qué quiero alcanzar le va a presentar el objetivo. Este es el resultado final esperado. El que entra a la universidad dice, bueno, lo que quiero alcanzar es el título de abogado y notario. O yo quiero alcanzar el título de médico y cirujano. O yo quiero alcanzar el título. Usted tiene una meta. Pero usted tiene que definir qué quiere para alcanzar su meta. Definir cuál va a ser el objetivo. ¿Cuál es el resultado final esperado? De lo contrario, nunca va a saber si llegó a la meta. Hay jóvenes, por ejemplo, que llegan a una célula o a una reunión de jóvenes adultos o de jóvenes más jóvenes, y su meta no solamente es ir a cantar y aprender, sino conseguir novia. Y entonces empiezan, como que es el periscopio, a mirar por toda la congregación hasta que sus ojos se fijan en una muchacha morena preciosa. Entonces él dice, esta chica es la que yo quiero. Y entonces se dirige a ella para conocerla, y va y se presenta. Mire, yo me llamo Agapito Juárez, encantado de conocerla. Y empieza él con todo el carácter que tiene y los recursos que tiene a ver cómo conquista la amistad de esta joven, porque él está buscando una esposa con esas cualidades. A mí me preguntan a veces, mire pastor, ¿y cómo hago para conseguir novia o novio? Y les digo, bueno, en primer lugar definan cómo lo quieren. ¿Cómo quiere que sea su pareja? ¿Quiere que sea una persona académica? ¿O quiere que sea una persona obrera? ¿Quiere que sea una persona empresarial? ¿O quiere que sea una persona en dependencia, que trabaje en alguna empresa? ¿Cómo lo quiere? Defínalo, porque de lo contrario es muy vago. Usted puede entonces definir cómo quiere a su pareja y hace su perfil. A él yo lo quiero alto, rubio, ojos azules, váyase a Holanda. Aquí en Guatemala va a conseguir muy pocos rubios altos de ojos azules. Mejor piense en una meta más realizable. Pero si usted va a pensar en lo que quiere, piénselo. Recuerdo una señorita que me dijo, yo sí lo quiero alto, rubio. Se fue a Europa y se consiguió uno, y a los pocos días de casados se acabó el matrimonio. Sé que más vale moreno quispinudo de ojos cafés para que haya armonía, haya comunidad. Defina cómo lo quiere. Señorita, ¿usted quiere un esposo que sea líder o que sea un esposo de esos que dan la última palabra en la casa? Lo que tú digas, mi amor. Usted tiene que definir qué tipo de esposo quiere. ¿Usted quiere un esposo atrevido, con coraje, valiente, que se lance a cosas grandes? ¿O quiere usted un esposo tranquilo, domesticado, que esté en la casa, que le sirva a usted la comida y usted se encargue de mantenerlo a él también? ¿Qué quiere? La pregunta es, ¿qué quiere? Bueno, si nosotros vamos a ponernos como meta alcanzar tener nuestra casa propia, tenemos que definir qué tipo de casa queremos, en qué lugar la queremos, cómo la queremos. Mi esposa, así entre conversación y conversación, un día me contó que siempre había soñado con tener una casa de 2 pisos en una esquina. Y yo dije, casa de 2 pisos y en una esquina tendrás. Y cuando llegó la oportunidad de comprar el terreno, pues compramos un terreno aquí en Ciudad San Cristóbal. ¿Y cómo creen que lo compré? De esquina. Porque su genio le iba a conceder su deseo. Así que le compré su terreno de esquina. ¿De dos pisos lo quiere? Muy bien, llamamos al arquitecto, queremos la casa de dos pisos, queremos que tenga tres dormitorios, queremos que tenga esto, que tenga lo otro. Y empezó el arquitecto a trabajar, se hizo la casa y ahí está. Ahora, ¿cómo querría yo mi casa de ahora en adelante, por ejemplo? Si tuviéramos con mi esposa que construir una casa ahora, que estamos ya en esta hermosa edad como sexagenarios. Como suena de bonito, ¿ah? Suena más bonito sexagenario que de la tercera edad. Pues cuando usted ya es un sexagenario o de la tercera edad y usted quiere su casa, usted ya la quiere de otro modo. ¿Sabe qué? Hemos platicado con mi esposa que querríamos una casa a estas alturas de la vida, 42 años después de estar casados, de un nivel. ¿Cómo cambian las posiciones mentales de uno conforme pasa el tiempo? La primera, que la queríamos de dos pisos, que unas graditas para bajar a la sala, que unas graditas para entrar a la casa, que un montón de cositas. Pero cuando usted ya va sintiendo el plomo en los pies, subir las gradas al segundo piso, ya se piensa. Antes de bajar, usted la piensa bien para no tener que regresar otra vez. ¿Qué quiere? Es muy importante definir qué quiere para poder usted orientar sus esfuerzos hacia lo que usted quiere alcanzar. Pero el segundo consejo es: ¿cuándo quiero alcanzarlo? ¿Cuándo es que yo quiero casarme, por ejemplo? Yo tuve la dicha de que mi esposa me sedujo a los 17 años. Con sus encantos yo llegué y le dije: quiero ser tu novio. Hasta ahí llegamos, solo fue de palabritas y una que otra caricia y besito. Pero a los 17 años yo me hice novio de la pastora Elsa. Ya estaba yo en la escuela bíblica. Y a los 21 y medio nos casamos. ¿Por qué? Porque uno debe saber cuándo debe alcanzar su meta. El pastor de la iglesia donde yo crecí, hoy que en paz descanse nuestro querido hermano Manuel Uribio, me dice un día: mira, Jorgito, ¿y cuándo le vas a decir a la negrita que te declaras? Pues, ¿cuándo te le vas a declarar y decirle que quieres ser su novio? El domingo, le dije. ¿Y por qué el domingo? Ah, le dije, porque el domingo es el cumpleaños de mi hermana y así no se me olvida. Tan fácil. Pero no se lo vayas a decir a él, sí. Espérate, yo el domingo me le voy a declarar. Y se echó la carcajada y me dice: mira, Jorgito, no tengas pena. Mi pecho es un sepulcro, pero mi trompa es un clarín. Entonces dije yo: ya estuvo. A ver si se aguanta. Pero sí se aguantó. ¿Cuándo quiero alcanzarlo? ¿Cuándo quiero comprar mi casa? ¿Cuándo quiero tener hijos? Porque es muy importante que usted tenga no solo el querer tener hijos, cuántos hijos quiere tener, sino cuándo los quiere tener. La gente a veces me dice: mire, pastor, y a ver qué día de estos vamos a comer. Yo le digo: sí, cómo no, un día de estos. Pero cuando alguien me dice: mire, pastor, ¿cuándo vamos a comer? Entonces saco mi agenda y le digo: mire, el viernes al mediodía. Carnita asada, camarones, pepián, lo que sea. Pero el cuándo es importante. La gente no alcanza meta porque, en primer lugar, no sabe qué es lo que quiere. Y en segundo lugar, no sabe para cuándo lo quiere. Y en tercer lugar, el por qué quiere alcanzarlo. ¿Por qué quiero alcanzar yo esa meta? Por ejemplo, ¿por qué me quiero casar? Recuerdo una pareja que se casó de una manera muy curiosa. se encontraron en la una de las colas de la municipalidad de Guatemala, y ahí empezaron a platicar él y ella. Y en la plática salió el tema de que, mire usted, yo ya no aguanto a mis tatas, usted. Eso de vivir en mi casa es un dolor. Me controlan todo, tengo que pedir permiso para todo. Y empezaron a quejarse de sus propias casas. Y el otro le dijo, yo tampoco aguanto a los míos, le dijo, casémonos. Y nos vamos de nuestras casas los dos. Pues ahí se conocieron, decidieron, se casaron. Y cuando él llegó a hablarme, me dijo, y fíjese, pastor, me dijo, que un día me dijo ella, voy a ir al supermercado, ahí regreso. Hace 2 años que le estoy esperando, me dijo. Me dejó con 3 hijos, fíjese. Ahí se cumple aquello de papá soltero. Sí, también las mujeres abandonan a sus esposos. ¿Pero por qué? Porque la motivación para casarse no era la correcta. Usted debe tener una motivación correcta. Algunos jóvenes dicen, ay, yo quiero tener $1,000,000 cuando tenga 30 años. ¿Por qué? Ah, es que le quiero dar en la cara a todos y demostrarles que yo sí tengo pisto. Mala motivación. Y por eso resultan secuestrando, resultan asaltando, resultan vendiendo droga, y a la primera los agarran, ni tienen $1,000,000 y deben un montón de plata. La motivación, ¿por qué? Y luego viene el cómo quiero alcanzarlo. Estas son las secuencias de acciones o rutinas que estableceré para alcanzar mi objetivo. ¿Cómo lo voy a lograr? Escribir metas es el destino final. El cómo es establecer la ruta diaria. ¿Qué debo hacer diariamente o semanalmente para alcanzar mi meta? Estas son acciones, las metas son sueños. La gran mayoría de los que aquí estamos, alguna vez hemos dicho, mi meta este año va a ser bajar de peso. ¿Cuántos conocen a alguien que se ha propuesto esa meta hace 30 años, bajar de peso? Y en vez de bajar, la inflación llega. Si usted quiere bajar de peso, tiene que preguntarse, ¿y cómo voy a alcanzar? Y la respuesta va a ser fácil si usted empieza a preguntarse. En primer lugar, usted va a pensar, ya no debo comerme 10 panes de manteca con café cada tarde. Voy a reducirlo a la mitad, pues. Solo 5. Y si usted logra bajar esa meta o alcanzar esa meta reduciendo su cantidad de panes con café que se come, va a lograr empezar a bajar. Pero si usted dice, voy a bajar, pero sigue comiéndose los 10 panes, ¿va a bajar de peso? No. Usted es de aquellos que va a los restaurantes cuando están las comidas a 2x1 y pide 2 para usted solo. ¿Cómo va a bajar de peso así? Tiene que empezar a tomar acciones. Ahora, más vale tener pocas metas realistas y alcanzarlas que muchas que inspiran y olvidarlas. Si usted, por ejemplo, está arriba de su peso, digamos, ¿cuántos libras tiene usted arriba de su peso? ¿50? ¿No? ¿80? ¿100? Y usted dice, no, yo este año voy a bajar 100 libras. ¿Será realista eso que dicen ustedes? La verdad, conociéndolo a usted, no. ¿Verdad? No es realista que usted se vaya a volar 100 libras de encima en este año. Pero si usted se propone quitarse este año, por ejemplo, 2 libras al mes, 1/2 libra a la semana, ¿será posible que esté usted? Eso sí es posible. Si usted se quita 2 libras al mes, al final del año se habrá quitado ¿cuántas? 24 libras. Multiplícalas por 5, 5 por 2, 10, 5 por 4, 20, 120 barras de margarina que se quitó. Pero eso es más factible. Usted debe enfocarse en algo y lograr. Pero tiene que ser algo realista. Pero si usted empieza el 2 de enero corriendo y ese día corre 10 kilómetros y no ha corrido en 20 años, ¿qué le va a pasar? Va a ir a parar al ICS, al Roosevelt, al Hospital General o al Pilar. Ahí va a parar. Usted tiene que empezar con metas realistas. Usted no puede empezar corriendo 10 kilómetros diarios. Tiene que empezar poco a poco. Ahora, tampoco le sirve a usted correr 10 kilómetros diarios por una semana y luego ya no correr en todo el año. Es mejor que usted corra medio kilómetro todos los días, que al final del año su corazoncito va a estar bombeando bien. Metas realistas. Usted puede decir: yo voy a leer la Biblia este año, voy a empezar el 1 de enero y para el 30 de enero voy a haber leído toda la Biblia. Se puede hacer, sí se puede hacer, pero conociéndolo a usted, mejor se propone leer 2 capítulos diarios. Y al final del año ya usted habrá leído casi toda la Biblia. Póngase metas realistas. Usted quiere ahorrar, por ejemplo. ¿Cuántos quieren ahorrar dinero? Usted no puede decir: bueno, gano 5,000, ahora voy a ahorrar 4,000. ¿Cree que va a ser posible? No. En primer lugar, su mujer y sus hijos no lo van a dejar. Con las cuentas que le van a llevar, que del colegio, que de los útiles, que de la renta, salón de belleza, etcétera, no se va a poder. Pero sí puede usted decir: este año voy a ahorrar el 10% de lo que yo estoy ingresando. Estoy ingresando 5,000, voy a empezar a ahorrar 500. Eso sí puede. Metas realistas que usted pueda llevar a cabo. Además, escríbalas, porque cuando no se escriben y se tienen a la mano, se olvidan. Y es bueno que usted tenga su meta a la vista. Escríbala en un papelito, póngala en su carro. Póngala en una tarjetita en la refri. Póngalo allí a la par de su computadora en el escritorio. Tenga ahí sus metas realistas. Voy a ahorrar 10%, voy a perder 2 libras al mes y voy a invitar a por lo menos un amigo cada semana para llevarlo conmigo a la célula o a la iglesia. ¿Será posible? ¿Qué dicen ustedes? Sí, yo creo que usted puede decirme: mire, pastor, yo quiero evangelizar a Guatemala. Mire, evangelice a su condominio. Con eso yo me siento feliz, porque si cada uno de los que estamos acá nos preocupamos de nuestro propio condominio, de que conozcan a Cristo, toda Guatemala llegará a conocer de Cristo Jesús. Pero son metas realistas. Esas son metas realizables. Pero escríbalo, ponga por nombre y empiece a orar. ¿Cómo les voy a hablar? Voy a aprovechar la invitación que me dieron en la Frater. Voy a invitarlos a tomar un cafecito a mi casa. Voy a llevarles, ya sé cómo a estas les encantan las champurradas. Les voy a poner la torre de champurradas. O las rosquitas, qué ricas son las rosquitas, ¿verdad? O las hojaldras. O los cachos. Las semitas. ¿Cuál le gusta a usted? Piense usted en cuál le gusta. A sus amigas le gustan las lenguas. Llévele sus lenguas. Pero algo importante es esto: si falla, no tire la toalla. Dígale a su vecino: si falla, no tire la toalla. Supongamos que usted se propone el primer mes bajar 2 libras y llega a fin de mes, se sube en la balanza y la balanza lo que hace es crujir. ¿Qué hace usted que en vez de bajar 2 subió 3? Ah, usted puede decir, no, no hay remedio, yo nací para gordo y gordo me voy a morir. Que sufran los que carguen mi caja. No, si usted no logró éxito en la primera, vuelva a la segunda. No, 5 panes no fue suficiente, voy a bajar a 2 panes. En fin, usted no tire la toalla. Todos alguna vez fallamos en alcanzar nuestra meta, pero hay que volver a probar para alcanzarla. ¿Quién de ustedes alguna vez se ha caído enfrente de la gente? A la que feo es eso, ¿verdad? Va la señora con sus taconos. Para las piernas. Y lo peor es que le queda una para atrás. ¿Y cómo le hace? El peinado se le movió todo. ¿Se queda tirada ahí la señora? Yo no sé cómo le hace, pero le salen unas fuerzas, una agilidad, y se levanta y solo hace el pelo así y sigue como que nada. Le duele la cadera, le duele la espalda, le duele la mano. Lo que más le duele es el ego, porque la vimos todos caer. Y peor si ustedes como yo, cuando se cayó se echó la carcajada. La pobre señora no solo sufrió el golpe físico, sino el golpe moral. ¡Qué vergüenza! Si se cae uno, ¿qué tiene que hacer? Levantarse. Mire, yo como disfruté a mis hijos y ahora disfruto a mis nietos. Cuando empiezan a querer caminar, los chiquitos fallan a veces en su intento, ¿verdad? Quieren dar el paso y en vez de dar el paso, al suelo. Pero ¿qué hace uno cuando el chiquito está empezando a dar sus primeros pasos y fallan sus primeros intentos? Se burla uno, ¿verdad que no? Uno ve al chiquito que intenta y uno le dice, levántese mi hijo, levántese, vuelva. Porque nosotros sabemos que en la vida a veces nos caemos, pero hay que volverse a levantar. ¿Sí? A veces usted está feliz contando sus millones y otro día sus cobros. A veces la vida es así. Pero si usted se cae, ¿qué debe de hacer? Levantarse. Así que si falla, levántese. En este principio de año, que los niños volvieron al colegio y los jovencitos sobre todo, hay algunos que le dijeron a su papá, como aquel papá le dijo, está alto el costo de la vida, ¿verdad? La canasta básica está más arriba que el salario mínimo. Y sí, mi hijo, está dura la cosa. Bueno, tranquilo, papá, sí. Este año no vas a gastar en útiles escolares, voy a usar los mismos. Sí, cuando llegue a su casa le va a caer cómo fue la cosa. Los patojos pierden el año. ¿Cuántos han visto algún niño o un joven perder el año? Montones. Y cuando decimos aquel, hay 3 dedos que nos señalan a nosotros, ¿verdad? Hay algunos de nosotros que también, ¿qué? Perdimos. ¿Cuántos han visto a un joven examinarse para graduarse y perder el examen? ¿Y qué va a hacer ese pobre? Levantarse, volver a intentarlo. Usted va como vendedor con un cliente, ese cliente es la esperanza suya para poder sacar la comisión que lo va a salvar este mes, y el cliente no está, está de viaje. ¿Y cuándo viene? En 2 meses. Ah. ¿Qué tiene que hacer usted? ¿Sentarse a llorar en su casa hasta que vuelva ese cliente 2 meses después? Usted tiene que ir a ver dónde hay otro cliente y va y se levanta y sigue. No tira la toalla si falla. Pero para un cristiano las metas no son una opción, son un deber. ¿Por qué las metas terrenales como espirituales son tan importantes para el cristiano? Porque como dijimos al principio, dice Mateo 5, 14 y 16, ustedes son la luz del mundo. Una ciudad en lo alto de una colina no puede esconderse. Ni se enciende una lámpara para cubrirla con un cajón. Por el contrario, se pone en la repisa para que alumbre a todos los que están en la casa. Hagan brillar su luz delante de todos, para que ellos puedan ver las buenas obras de ustedes y alaben al Padre que está en el cielo. Ahí leímos que debemos nosotros tener las metas y alcanzarlas, porque el cristiano es la luz del mundo. Además, porque el cristiano constantemente es observado. El cristiano no está encajonado, no debe encerrarse, debe salir, brillar como deportista, como trabajador, como político, como líder de célula, como maestro, como alumno. Debemos brillar. Que la gente diga: qué muchacho tan dedicado, qué señorita tan esforzada, qué hombre tan correcto, qué empresario tan justo. Tenemos que brillar, que la gente nos está viendo. Porque si el cristiano se encajona, pierde su razón de ser. Como poner una lámpara dentro de una caja, ¿de qué sirve esa lámpara? De nada. Tiene que ponerla donde brille. Y usted como cristiano, por eso debe tener metas, para que la gente vea sus éxitos, sus logros, no solamente materiales, sino su éxito en su familia, con sus hijos bien gobernados, con su esposa muy obediente. Porque cuando nosotros brillamos, Dios es glorificado. Dice 1 Tesalonicenses 4:9-12: en cuanto al amor fraternal, no necesitan que les escribamos, porque Dios mismo les ha enseñado a amarse unos a otros. En efecto, ustedes aman a todos los hermanos que viven en Macedonia. No obstante, hermanos, les animamos a amarse aún más, a procurar vivir en paz con todos, a ocuparse de sus propias responsabilidades y a trabajar con sus propias manos. Así les he mandado, para que por su modo de vivir se ganen el respeto de los que no son creyentes y no tengan que depender de nadie. Una meta espiritual valedera es que usted diga: bueno, este año yo voy a hacer todo lo que pueda para que mi esposa se convierta a Cristo. Y a lo mejor su esposa en la familia tiene reputación de enojada, malcriada, insubordinada. Pero usted empieza a llegar a esa meta, a orar por ella, a invitarla a que venga con usted a la iglesia, a compartir con ella todo su amor. Y cuando hay la próxima reunión familiar, todos ven que su esposa lo trata a usted con respeto. Y usted puede decirle: no es que le haya hecho, es que yo he pedido a Dios que me ayude a amarla, a respetarla, y le he pedido a Dios que transforme a mi esposa, y ahora juntos estamos viviendo felices. Eso se gana el respeto de los demás, y eso hace que el Padre Nuestro sea glorificado, porque todos saben que esa señora no iba a cambiar de otro modo. Solo Dios puede cambiarla. Y viceversa, señora, usted puede tener un esposo de esos que parece hijo de Mashimón. Pero si usted se propone amarlo, orar a Dios por él, llevarlo a la célula, traerlo a la iglesia, buscar la transformación que solo Dios puede dar, usted va a lograr un esposo transformado. Y todas las amigas le van a decir: pues, ¿cómo le hiciste? Dame la receta, que yo no aguanto al mío. Es un ogro, es un loco, viejo gruñón, ganas de matarlo me dan. Entonces usted empieza a compartirle del evangelio y a decirle que, de modo que si alguno está en Cristo, nueva criatura es. Las cosas viejas pasaron y aquí todas son hechas nuevas. Y aquí estamos con ex gruñones, con ex brujas, y estamos hombres y mujeres transformados por el poder de Dios. Él es el que hace el milagro de la transformación. Así que a procurar vivir en paz con todos, a ocuparse de sus propias responsabilidades y a trabajar con sus propias manos. Brillemos al amarnos aún más. Brillemos al ser promotores de la paz con todos. Brillemos al ocuparnos de nuestras propias responsabilidades. Brillemos al trabajar con nuestras propias manos. Brillemos para ganar el respeto de los no creyentes y predicarles de Cristo con y sin palabras.
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0: Son las 8 de la mañana, con 47 minutos.
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0: las 9 de la mañana en punto.
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1: Son las 9 de la mañana, con 19 minutos.

Buenos días, amada audiencia de 103.5. Qué bendición saludarle esta fecha 8 de junio del año 2026. Con la bendición de nuestro Dios Todopoderoso estamos esta mañana dándole honra y gloria a nuestro Dios Todopoderoso. Bendito sea el Dios Todopoderoso que nos bendice con sus bendiciones en cada momento. La paz del Señor sea para con cada uno de ustedes en este día. Qué alegría poder saludarle, poder llegar hasta el hogar de cada uno de ustedes, mis amados hermanos. Qué bendición poder saludarle, mis amados hermanos. Que la paz del Señor sea en su vida y en toda su familia. Me llena de gozo el corazón el poder llegar hasta el hogar de cada uno de ustedes a través de nuestra señal 103.5. Dios les bendiga abundantemente. Qué gozo, qué alegría poder saludarles esta mañana. Que la paz del Señor sea con cada uno de ustedes, mis amados hermanos. Iniciamos esta semana con la bendición de nuestro Dios Todopoderoso. Iniciamos este día con el respaldo de nuestro Dios Todopoderoso, que es lo que tanto anhelamos, tanto deseamos, mis amados hermanos. Iniciamos esta preciosa y maravillosa mañana con todo nuestro corazón para poder así elevar una oración a nuestro Dios Todopoderoso. Clamar delante de su presencia, suplicar a nuestro Dios Todopoderoso que sea Él obrando de una manera especial en nuestras vidas y en nuestros corazones. Sea usted bienvenido, bienvenida a la programación de alabanzas y saludos en esta preciosa y maravillosa mañana. Qué alegría poder saludarle, mi amado hermano, mi amada hermana. Esta preciosa mañana me llena de gozo el corazón el poder llegar hasta el hogar de cada uno de ustedes. Y poder así, mis amados hermanos, también disfrutar de lo que nuestro Dios Todopoderoso nos tiene a nosotros. Sea usted bienvenido esta mañana. Qué alegría saludarle, mi hermano, mi hermana, en esta preciosa y maravillosa mañana. Su hermano en Cristo, Frisly Barrios, les saluda y espero con todo el corazón que usted esté disfrutando de las bendiciones de nuestro Dios Todopoderoso en esta preciosa y maravillosa mañana, que usted esté disfrutando de lo que el Señor, nuestro Dios Todopoderoso, desea para con cada uno de nosotros, mis amados hermanos. Hoy tenemos un día especial. Ayúdeme usted, únase conmigo, por favor. Oremos por las iglesias, oremos por las diferentes iglesias, mis amados hermanos, a nivel mundial, por la iglesia local, por la iglesia con nosotros mismos, amados hermanos. Cuántas situaciones difíciles quizás hay en las iglesias, amados hermanos, cuántas situaciones difíciles hay en las congregaciones. Quizás situaciones que a usted como encargado, puedo decirlo de esta manera, le han dolido muchas veces. Usted se ha sentido frustrado, se ha sentido preocupado, usted como encargado de las diferentes iglesias o del lugar donde Dios le permite poder llevar a cabo la obra del Señor. Tal vez hay unas situaciones difíciles, y son situaciones muy difíciles que están pasando dentro de la iglesia. Pero déjeme decirle con todo el corazón que no hay nada que el Señor no tenga bajo control y que de repente nosotros podamos decir, creo que el Señor ya no tiene control de esto, el Señor ya no tiene control de esto, el Señor se olvidó de esto. No, mis amados hermanos, bajo la poderosa mano del Señor todo está bajo control. Para nosotros quizás es un poco difícil pensar y llegar a entender que el Señor tiene todo bajo control. Pero déjeme decirle que Él está bajo el control de todas las cosas. Sea usted bienvenido esta mañana a la programación de alabanzas y saludos. Hoy, mis amados hermanos, tenemos un espacio precioso para poder disfrutar la presencia del Señor. Mi amado hermano, mi amada hermana, hoy es un día en el cual usted puede unirse conmigo. Hágalo, mi hermano, esta mañana. Únase conmigo. Elevemos oración a nuestro Dios. Elevemos oración a nuestro Padre Celestial esta mañana. Y creamos con todo el corazón que Él obrará de la manera
más lindo, de la manera más hermosa que usted se puede imaginar. Ayúdeme a clamar delante de la presencia del Señor esta mañana. Y que sea el Señor obrando de una manera especial en nuestras vidas y en nuestros corazones. Sea usted bienvenido, tenemos un espacio para orar. Su hermano en Cristo, Frisly Barrios, le saluda esta preciosa y maravillosa mañana.

Esta mañana aquí delante de tu presencia, mi Padre Celestial, estamos. Aquí delante de ti, mi Dios, en este momento, primeramente agradecidos contigo, Señor. Tanta bondad, tanto favor, tanta misericordia para con nosotros, mi Dios. Te hemos visto obrar de una manera especial. Te hemos visto obrar en gran manera, Señor. Padre, en esta preciosa y maravillosa mañana, Dios de gloria, estamos delante de ti, Señor amado. Dios de gloria, Padre, en esta preciosa y maravillosa mañana, Dios del cielo, Dios mío, primero que nada agradecido contigo, Señor. Tanto favor, oh Dios, tanta bondad, tanta misericordia, Padre bendito, tanta gracia que no la podemos resistir, oh Dios. Tanto cuidado hacia tus hijos, hacia tu pueblo, hacia tu iglesia. Solamente nos resta darte gracias, Señor. Qué cuidado tan especial has tenido para con nosotros, mi Dios amado. Mi Padre Celestial, aquí estamos esta preciosa y maravillosa mañana, Dios de gloria. Aquí estamos, Señor, en esta mañana, rendidos delante de ti, humillados bajo tu poderosa mano, Padre. Señor amado, Dios de gloria, tú conoces nuestro corazón, pero no solo eso, Padre, tú conoces nuestra condición, Padre bendito. Tú conoces, Padre Santo, la manera en que nos hemos conducido, Padre Santo, Dios del cielo. Tú conoces, Padre, nuestra vida, nuestro corazón. Tú conoces nuestra integridad delante de tu presencia, Padre bendito. Tú más que nadie, Padre Santo, Dios del cielo, conoces, Padre Santo, Dios bendito, nuestra forma, Padre lindo, Dios del cielo, de conducirnos día con día. Tú puedes, Padre lindo, Dios del cielo, obrar de una manera especial. Tú puedes obrar de una manera sobrenatural, Padre Santo. Padre bendito, esta preciosa mañana. Cuántos peligros, Padre bendito, de mantener pecados secretos y vivir en hipocresía. Muchas veces, Padre bendito, muchas veces, Dios del cielo, no podemos nosotros, Padre bendito, entenderlos. Como decía el salmista, líbrame de los que me son ocultos. Te ruego y te suplico con todas las fuerzas de mi corazón, mi Padre celestial. Así como el salmista, Padre bendito, oró delante de tu presencia, Señor amado. Y él decía, ¿quién podrá entender sus propios errores?

Vuélveme, dice, de los que me son ocultos, límpiame de mis faltas ocultas, y esta mañana delante de ti, mi Dios, delante de tu presencia, papaíto precioso, aquí estamos, Señor. Padre, delante de tu presencia en este día, pongo en tus manos, Padre lindo, Dios del cielo, a todas las iglesias, mis hermanos pastores, todos, Padre, en tus manos, cada uno, Dios del cielo, en tus manos, papá, sé tú obrando de una manera especial, sé tú manifestándote, papaíto precioso. Para ti, mi Dios, no hay nada imposible, papaíto de la gloria. Pongo en tus manos, Dios mío, aquellas situaciones difíciles que se dan en las iglesias, las discordias, Padre bendito, aquellas cosas, Padre Santo, que son desagradables a tus ojos. Las murmuraciones dentro de tu pueblo, dentro de tu iglesia, yo la pongo en tus manos, Padre bendito. Sé tú obrando de una manera especial, papaíto lindo, por favor. Mira la necesidad de cualquier iglesia. Mira la necesidad, Dios mío, de todos. Y así como dijo el salmista, líbrame de aquellos pecados que me son ocultos. Muchas veces pueden haber cosas escondidas en nuestro corazón. Pero yo te suplico y te ruego en este momento, Dios, que tú seas obrando de una manera especial y sobrenatural, papaíto lindo. En tu nombre oramos y te agradecemos por tanto favor, Señor. Muchas gracias, papaíto lindo. Muchas gracias, Espíritu Santo de Dios. Qué bueno has sido tú para con nosotros. Oramos con humildad y gratitud a ti, creyendo que tú has escuchado nuestra oración y sabiendo que llegará el tiempo en el cual vas a contestar nuestras peticiones. En el nombre de Jesús.

0: Son las 10 de la mañana en punto.
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Puntualizamos las 10 de la mañana con 10 minutos en la programación de alabanzas y saludos esta preciosa mañana. ¿En alguna ocasión usted ha sentido justicia propia? ¿A qué me refiero con justicia propia? Me refiero que si usted en alguna ocasión ha sentido que usted verdaderamente es justo. Y usted puede decir, sí, yo soy completamente justo. Yo quiero comentarle de dónde vienen esos puntos. Muchas veces surge en parte del orgullo, pero principalmente surge de la ignorancia hacia la ley de Dios. Debido a que los hombres conocen muy poco o nada del terrible carácter de la ley divina, se imaginan justos insensatamente. Muchas veces nosotros no estamos conscientes de la profunda espiritualidad, de la rigurosa severidad de la ley, pues de lo contrario tendríamos nociones diferentes y de mayor sabiduría. Si supiéramos cuán estrictamente la ley juzga los pensamientos, cómo se involucra en cada emoción del hombre interior, no habría ninguna criatura bajo el cielo que se atreviera a considerar justa delante de Dios. ¿Justa en qué? En virtud de sus propias obras y pensamientos. Basta que la ley sea revelada a un hombre. Basta que sepa cuán estricta es la ley y cuán infinitamente justa para que su justicia propia se marchite hasta convertirse en nada. Como dice Isaías, su justicia será un trapo de inmundicia ante los ojos de Dios y ante sus ojos también. Quizás hacemos algo bueno y pensamos que eso es un vistoso abrigo, es algo bonito, es algo especial. Lo que nosotros hacemos y decimos es que he hecho esto y nuestras justicias, dice la Biblia, mis hermanos, que son como trapos de inmundicia. Y en la oración yo mencionaba un versículo que dice, líbrame de los pecados que me son ocultos. David habiendo visto la ley de Dios y habiéndola alabado en este salmo que les he compartido el día de hoy, al reflexionar en su excelencia, fue conducido a formular una pregunta: ¿quién podrá entender sus propios errores? Y luego ofrece esta oración: líbrame de los que me son ocultos. En la era antigua se aprobó en la iglesia de Roma un decreto que establece que todo creyente verdadero debe confesarse anualmente todos los pecados a un sacerdote. Y dijeron que no había esperanza de perdón si no se cumplía con ese decreto. Y la pregunta es, ¿quién podría igualar el disparate de un decreto como ese? ¿Acaso un hombre puede ver los pecados o contarlos como contar sus dedos? Vamos, si pudieron recibir el perdón de todos nuestros pecados diciendo cada pecado que hemos cometido en una hora, ninguno de nosotros podría entrar al cielo, puesto que además de los pecados que nos son conocidos y que podemos ser capaces de confesar, hay un vasto conjunto de pecados que son tan verdaderos pecados como los que podemos observar, pero que están escondidos y pasan desapercibidos delante de nuestros ojos. ¡Oh! Si tuviéramos los ojos como los de Dios. Un enamorado le dice a la enamorada, le habla de quien está enamorado y le dice, si te viera con los ojos que yo te veo, le está diciendo que al verse con los ojos que él la ve, viera cuánto amor existiera. Y ahora yo digo, oh, si nosotros nos viéramos con los ojos de Dios a nosotros mismos, terminaríamos y tendríamos una opinión propia muy diferente.
Los pecados que vemos y confesamos son como las pequeñas muestras que el granjero trae al mercado, tomadas del granero que está repleto en su casa. No tenemos sino unos cuantos pecados que podemos observar y detectar, comparados con todos aquellos que están escondidos dentro de nosotros y que tampoco son vistos por nuestros semejantes. Yo no dudo que sea una verdad aplicable y que todos los que estamos sirviéndole al Señor, que en cada hora de nuestra existencia en la que desarrollamos una actividad cometemos decenas y miles de impiedades por las cuales la conciencia nunca nos ha remordido, porque nunca las hemos visto como cosas malas. En virtud entonces de que no hemos estudiado las leyes de Dios, ¿cómo deberíamos de hacerlo? Ahora nosotros tenemos que aceptar, hermanos, que pecado es pecado. Ya sea que lo veamos o no, o que lo vean o no, un pecado, aunque sea desapercibido, es un pecado tan real como si advirtiéramos que es pecado. Aunque no es un pecado tan grave a los ojos de Dios como si lo hubiéramos cometido deliberadamente, en vista que carece del agravante de la intención. Todos los que conocemos nuestros pecados, ofrezcamos una oración después de cada una de nuestras confesiones y digamos: Señor, he confesado todos los pecados que me son conocidos, pero te pido que después de ellos absuélveme de los que me son ocultos. Esta debería de ser nuestra oración de todos los días. Sin embargo, mis hermanos, esta no es la esencia de lo que hoy quiero platicar. Mi objetivo es una cierta clase de hombres que tienen pecados desconocidos para ellos, pero los cuales los mantienen en secreto delante de los semejantes. Cada vez y cuando levantamos una hermosa piedra colocada sobre el verde césped de la iglesia profesante, bordeada por lo espesurosa de una bondad aparente, y para nuestro asombro encontramos debajo de ella todo tipo de insectos inmundos y reptiles aborrecibles en nuestro disgusto frente a tanta hipocresía, exclamamos: todos los hombres somos unos mentirosos, no hay nadie en quien podamos depositar nuestra confianza. ¿No sería justo aplicar este calificativo a todos? Pero realmente, los descubrimientos que se hacen sobre la insinceridad de nuestros semejantes son suficientes para que los despreciemos, pues pueden ir muy lejos en cuanto a las apariencias y sin embargo albergan muy poca pureza de corazón. A ustedes, mis hermanos, a nosotros mismos que pecamos en secreto, pero que hacemos profesión de fe, que quebrantamos los pactos de Dios en la oscuridad, pero que nos ponemos las máscaras de la bondad cuando estamos en la luz. A usted, amado oyente, que cierra las puertas y comete impiedad en secreto, a todos nosotros va a haber una palabra del Señor para nuestra vida esta mañana. Oh, que Dios se agrade de lo que hablamos y nos conduzca a decir en esta oración y en esta mañana: absuélveme de los que me son ocultos. Debemos de abandonar nuestros pecados, debemos de renunciar, debemos de detestar, debemos de odiar, debemos de aborrecer todos los pecados secretos. Y primero, vamos a mostrar la insensatez de los pecados secretos. Y segundo, la miseria de los pecados secretos. Tercero y cuarto lugar, la culpa de los pecados secretos y el peligro de estos mismos. También hay una palabra de remedio para ellos, para que todos nosotros recibamos la gracia de evitar los pecados secretos. Cantamos al Señor esta mañana. Le hago la invitación a través del 4086-2666 que se comunique con nosotros. Lunes de alabanza, este día para cantarle a nuestro Dios, junto con Danilo Montero y Hilson United. Cantamos este día: bendito Jesús. ¿Dónde está?

Cuando un carnicero entra con el cuchillo al corazón y al hígado de un animal y él ve todo por dentro, así somos nosotros vistos por Dios, cortados en muchos pedazos por el Todopoderoso. No hay ningún lugar secreto donde pueda yo esconderme. No tengo ningún sótano oscuro donde pueda encubrir mi alma. No hay nada profundo que Dios no lo pueda ver. Nunca encontraremos suficiente tierra sobre el globo terráqueo para cubrir nuestro pecado. Si pudiéramos reunir montañas sobre la tumba de ese pecado, estas montañas contarían el secreto de quien está bajo sus entrañas. Si pudiéramos arrojar nuestro pecado al mar, mil olas susurrantes contarían ese secreto. No es posible que lo escondamos de Dios. Nuestro pecado está fotografiado ante el alto cielo. El acto, cuando fue cometido, fue fotografiado en el cielo y ahí permanecerá un día y será revelado al ojo de curiosos, donde todos los hombres, y seremos como un hipócrita y un falso, que cometimos el pecado en un supuesto secreto, aunque éramos observados por el Todopoderoso. Oh, cuán insensatos podemos ser nosotros los hombres cuando pensamos que podemos hacer algo en secreto. Este mundo es semejante a estas colmenas de cristal dentro de las cuales trabajan las abejas. Las podemos observar y vemos todas las operaciones de esas criaturas. Así Dios mira desde arriba y lo ve todo. Nuestros ojos son débiles. No podemos ver en la oscuridad, pero su ojo, como un orbe de fuego, traspasa las tinieblas. Él lee los pensamientos del hombre y ve sus actos cuando cree que está muy escondido. Ese pensamiento bastaría y debe de bastar para que frenemos todo nuestro pecado. Si verdaderamente lo aplicáramos a nosotros y podemos decir: tú eres el Dios que ve. Ladrón, detente. Deja eso que estás robando. Dios te ve. Ningún ojo de detención en la tierra te ha descubierto, pero los ojos de Dios te están mirando ahora a través de las nubes. Blasfemo a aquellas personas que te preocupan. No oyeron tu juramento, pero Dios sí lo escuchó. Penetró en los oídos del Señor Dios de los ejércitos. ¡Ah! Tú que llevas una vida inmunda y sin embargo pareces un comerciante respetable que muestra a los hombres un carácter afable y bueno, tus vicios son todos conocidos y están escritos en el libro de Dios. Él guarda un diario de todos los actos. ¿Y qué pensará entonces cuando la muchedumbre esté reunida, comparada con la cual esta inmensa multitud no es sino una gota en un balde? Y Dios lea la historia de nuestra vida secreta. Y nosotros, todos los hombres y los ángeles lo escuchen. Estoy seguro que no hay nadie a quien le guste que se lean todos sus secretos, en especial nuestros secretos, aquellos que solamente se quedan en pensamientos.

Estoy seguro que la persona más santa, más piadosa que usted conoce, y que usted le dijera: conozco tus pecados secretos y hoy los voy a dar a conocer, estoy seguro que ofrecen el soborno más grande que pudieran conseguir para que

ocultando al menos algunos de ellos. Alguien puede decir, cuente mis acciones, de ellas no me avergüenzo, pero no cuente mis pensamientos ni mis imaginaciones, de ellos siempre estaré avergonzado delante de Dios. Cuán grande entonces, pecador, será la vergüenza cuando las lascivias secretas, las transgresiones privadas, los crímenes ocultos serán anunciados del trono del Dios y publicados por su propia boca, y con una voz más fuerte que mil truenos sean predicados a los oídos del mundo congregado. Cuando todas las obras que habremos de hecho sean publicadas a la faz del sol, a los oídos de toda la humanidad, ¡oh! Renunciemos a la insensata esperanza del sigilio. Pues nuestro pecado ha sido registrado en este día y será publicado un día en todas las paredes del cielo, a menos que vengamos rendidos a los pies de nuestro Dios Todopoderoso. 10:36.

La miseria de los pecados secretos. De todos los pecadores, el hombre que hace una profesión de religión y sin embargo vive en la iniquidad es el más miserable. Un impío descarado que toma un vaso en su mano y dice: soy un borracho y no me avergüenzo de serlo. Será indeciblemente miserable en los mundos venideros, pero aunque sea breve, tiene su hora de placer. Un hombre que maldice y dice juramentos y afirma: esa es mi costumbre, así soy yo, blasfemo, y hace una profesión de ello, tiene al menos algo de paz en su alma. Pero el hombre que camina como el Hijo de Dios, que está unido a la iglesia, que sale delante del pueblo de Dios y se une a él, y luego vive en pecado, oh, cuán miserable debe ser la existencia. Vamos, tiene una existencia peor que el ratón que está en su escondrijo de la sala y corre a escondidas para recorrer las migajas y luego regresa velozmente a su agujero para no ser atrapado por el gato. Tales hombres suelen salir apresuradamente a pecar de vez en cuando, y cuán temerosos están de ser descubiertos. Un día tal vez se muestra su carácter, pero con maravillosa astucia se las arreglan para esconderlo y disimularlo. Pero al siguiente día, otra cosa vuelve a suceder y viven en constante temor, diciendo mentira tras mentira, tratando de que ninguna mentira sea convincente, agregando engaño tras engaño para que los demás no lo descubran.

Muchas veces gastamos nuestra vida profesando ser de Dios mientras gastamos nuestra vida trabajando para el diablo. Esa forma de engañar al diablo es algo de lo que todo pecador honesto debería avergonzarse. Dirá: ahora sí, en verdad sirvo a mi Señor, le serviré en forma declarada. No fingiré al respecto. Si hago una profesión, la cumpliré, pero si no la hago, sigo vivo en pecado. No voy a disimularlo en medio de la hipocresía y el engaño. Puntualizamos las 10 de la mañana con 49 minutos.

11:02 en la programación de alabanzas y saludos en este día. Mis amados hermanos, estamos entendiendo hoy lo difícil que puede ser y lo miserable que puede ser un pecado secreto. Lo miserable que alguien puede ser en un pecado secreto. No continúe con un pecado secreto. Pues nadie es más miserable que el que peca secretamente pero trata de preservar una imagen. Aquel siervo perseguido por sabuceos sangrientos con las fauces abiertas es mucho más feliz que el hombre que es perseguido por sus pecados. Aquel pájaro atrapado en la red del cazador y luchando por escapar es mucho más feliz que aquel que se ha tejido a su alrededor una red de engaño y se esfuerza por escapar de ella día a día, haciendo que los trabajos sean más difíciles y la red se haga más fuerte. Oh, la miseria de los pecados secretos. En verdad, uno puede orar y decir: líbrame, líbrame de los que me son ocultos. Son las 11:04.

11:12 este precioso día. Ahora, cuando nosotros decimos que no hay nada malo en algo cuando hasta que alguien la vea, eso no es cierto. Sentimos que es un gran pecado que, por ejemplo, el jefe lo descubra robando del cajón donde guarda el dinero, pero no es pecado si no lo descubre, ningún pecado. ¿Se imagina que un pecado grave hacer trampas en el negocio si es descubierto y llevado a la corte, pero hacer fraudes sin ser descubierto nunca? ¿Eso está muy bien? ¿Qué piensa? No diga nada. Es muy singular cómo los hombres miden la culpa. Un obrero del ferrocarril pone una señal equivocada y hay un accidente. El hombre es juzgado y es severamente censurado. Y el día anterior también había puesto la señal equivocada, pero no hubo ningún accidente y por lo tanto nadie le acusó de su descuido. Pero era exactamente lo mismo, accidente, no accidente. El accidente no generó la culpa, sino el acto. Era su responsabilidad haber tenido cuidado, y era tan culpable la primera vez como lo fue la segunda instancia, pues expuso negligentemente vidas humanas. No midan el pecado por las otras personas, por lo que otras personas digan de él, sino hay que medirlo por lo que Dios dice acerca de él y lo que les digan sus propias conciencias. Ahora, yo sostengo que el pecado secreto en todo caso es el peor de los pecados, porque el pecado secreto implica que el hombre que lo comete tiende a estar anidando en su corazón muchas cosas. Se preguntarán cómo puede ser eso. Yo respondo que podrá ser un cristiano que profesa, pero le diré que es un ateo práctico. Si se esfuerza por mantener una profesión respetable delante del hombre y luego transgrede el secreto, díganme, ¿acaso no es un ateo el que dice que no hay Dios? ¿Acaso no es la propia esencia del ateísmo que niega la divinidad de Dios? Hay algunos que no harían trampas en los negocios por nada del mundo si supieran que serían descubiertos, pero pueden hacerlo mientras Dios está con ellos. Esto es, valoran más el ojo del hombre que el ojo de Dios, y piensan que es peor ser condenados por el hombre al ser condenados por Dios. Llamémoslo como querramos. Su nombre correcto es ateísmo práctico, es deshonrar a Dios. Es destronarle, es ponerlo por debajo de su propia criaturas. ¿Y qué es eso sino negarle su divinidad? Hermanos, les imploro que no incurran en la terrible culpa de los pecados secretos. Ningún hombre puede pecar poco en secreto, pues en verdad engendrará más pecados. Nadie puede ser un hipócrita y sin embargo tener una culpa moderada. Irán de mal en peor y continuarán así hasta que, cuando su culpa sea publicada, será descubierto como el peor y más endurecido de los hombres. Atribuyen mucha importancia a la culpa del pecado secreto. Ah, si pudiera, ahora pecaría yo y hiciera esto. Mis amados hermanos, mirémonos siempre como cuando fuéramos descubiertos por nuestro pecado secreto. ¿Cuál es? Saquémoslo a la luz del día. Tal vez se muera bajo la luz del sol. Mirarlo a la cara, confesarlo delante de Dios y que Él dé gracia para desaparecer ese pecado y cualquier otro, y volver a Él en pleno propósito de corazón. Y agrego esto, que la culpa es culpa, sea descubierta o no. Y si acaso hay alguna diferencia, es una culpa mayor porque ha sido secreta. Dios nos libre de la culpa del pecado secreto. Absuélveme de los que me son ocultos. Son las 11:16. Seguimos adorando el nombre de nuestro Dios Todopoderoso.

0: Muchas gracias. I love you.
1: 11:22. Un peligro es que el hombre no puede cometer un pecadillo en secreto sin que con el tiempo se convierta en un pecado público. Si cometemos un pecado, es cuando se derrite el glaciar inferior en los Alpes. Los otros lo van a seguir. Amontonamos una piedra sobre el terreno hoy y al día siguiente vamos a echar otra. Y así sucesivamente hasta que el montón erigido de piedra sobre piedra se convierta en una pirámide. Veamos un insecto del corral en un trabajo. Nosotros no podemos decretar dónde concluirá su trabajo. No edificará su casa exactamente tan alta como la que nosotros pensamos, sino que se detendrá hasta que no esté cubierta de algas. Y luego, hasta que las algas se descompongan. Y luego, habrá tierra sobre ella y finalmente una isla construida por estas diminutas criaturas. El pecado no puede ser contenido por el freno de nuestra propia vida. Solo voy a tomarme un traguito de vez en cuando. Solo voy a estar desintoxicando mi cuerpo. Nadie lo verá. Me iré directamente a la cama. Pronto, borracho en las calles. Únicamente voy a leer un pedacito de algo con lascivia. Lo voy a esconder debajo del sofá. Bueno, en este tiempo voy a ver algo poquito. Y se mantiene en la biblioteca de los últimos videos vistos. Solo me reúno con ellos ocasionalmente. Luego se va a reunir todos los días. Nunca vamos a poder controlar nuestro pecado secreto. Nunca lo vamos a poder regular. Una vez que estemos dentro de él, no podremos decir cuándo será destruido. Podemos empeñarnos en esconder un hábito depravado, pero saldrá a luz, no podremos evitarlo. Podemos guardar un pecado favorito en casa, pero fijémonos bien en esto: cuando la puerta esté abierta de par en par, el perro saldrá a la calle. Y la hipocresía saldrá a luz. Se va de mal en peor, echando la barca a la corriente, y seguramente irán a donde la corriente la arrastre. Mis amados hermanos, nunca se va a arrepentir de darle al Señor y de entregarle al Señor todo eso. Dios nos ayudará a tomar las decisiones necesarias, encontrar la felicidad, y seremos tres veces felices por toda la eternidad. Alguien puede decir: yo tengo la intención de poder servirle a Cristo, pero siento que su rigurosidad es demasiada. Yo no pido esto, yo espero, sin embargo, que le demos el beneplácito a la rigurosidad de Dios. A la rigurosidad de Dios es 10,000 veces más grande que la mía. Podemos decir que somos muy duros en la predicación. Dios será mucho más cuando juzgue a aquel en aquel gran día. Puedo ser percibido como severo, pero nunca podré ser tan severo como la ira de Dios. Yo puedo pasar la grada de dientes filosos en la conciencia, pero Dios pasará gradas de fuego eterno en todo el ser en aquel día. Yo podré hablar cosas que truenan, Dios no las dirá, sino que las lanzará de sus manos. Recuerden que los hombres pueden reír del infierno y decir que no existe, pero pueden rechazar sus Biblias antes de creer esa mentira. Las conciencias de los hombres dicen que conservarán sus pecados secretos y merecerán el fuego eterno por ellos. Recuerden que no hay opción: o renunciamos a los pecados secretos, o de lo contrario, no podemos ser hijos de Dios. No se puede alcanzar ambas cosas. No podemos ser Dios y el mundo. No podemos ser Cristo y el diablo. Debemos de ser uno u lo otro. Oh, que Dios nos dé la gracia para renunciar a todos aquellos pecados, pues, ¿cuánto valen? Son engañadores ahora y serán tan torturadores para siempre. Oh, que los ojos estuvieran abiertos para ver la pudredumbre, el vacío que lo embiste y la iniquidad. Oh, que Dios nos vuelva. Oh, que Dios nos dé la gracia para atravesar todo eso. Que estemos en arrepentimiento en este mismo momento. Para que nosotros digamos, estoy en guerra a muerte con mis pecados. No voy a mantener voluntariamente ninguno de ellos, sino que fuera de ellos, fuera con ellos. Como dijo en aquella ocasión el siervo del Señor, fuera con ellos, cananeos, hititas, jebuseos, todos serán echados fuera. ¿Puede usted elevar esta oración y decir conmigo, el ídolo más amado que he conocido, cualquiera que haya sido, ayúdame a derribarlo del trono y adorarte solamente a ti? Mis hermanos, qué lindo es meditar en la palabra del Señor. La Biblia dice que es mejor entrar ciego al reino de los cielos, manco al reino de los cielos, que estar completo y echar al infierno eterno. Nunca podremos decir que el Señor considere nuestros pecados secretos tan dulces, porque no se podía renunciar a ellos. Alguien puede decir, usted es demasiado estricto. Entonces dígale al Señor, tengo la intención de conservar tal y tal pecado. Cuando Cristo venga por segunda vez, habrá un cambio sorprendente en la manera en que hablan los hombres. Me parece verle ahí sentado en su trono, vamos. Y alguien puede decir, condéname ahora. Y tal vez alguien podrá decir, vamos Judas, ven y bésame, ahora. Pecado secreto que hay en la vida, en el nombre de Jesús, que salga de nuestra vida y de las máscaras. Vamos a examinarnos, vamos a doblar nuestras rodillas, vamos a llorar. Vamos a llorar y vamos a orar, que Dios nos dé la gracia para creer. Cuán placentero es el pensamiento de aquel pecador que ha huido para refugiarse en Cristo, y los hombres han nacido de nuevo para Jesús. Antes de concluir esta programación, mis amados hermanos, repito las palabras que quizás han causado tanta polémica. ¿Es ahora o nunca? ¿Es volverse o perderse? Lo digo solemnemente a los ojos de Dios, si no fuera la verdad de Dios. Yo debo dar cuentas por ello en el gran día, a la hora de rendir cuentas. Mis hermanos, hoy podemos decir que si alguien no quiere buscar de Dios, sino que vive en ese pecado, seremos limpios de la sangre en aquel día, cuando Él demande esa sangre de las almas de mano de la atalaya, como nosotros que estamos predicando la palabra del Señor. Que Él toque nuestros corazones y nos lleve a Él, pues la muerte es algo solemne, la condenación es algo terrible. Estar sin Cristo es algo espantoso, estar muerto en el pecado es algo pavoroso. Que Dios nos guíe a ver estas cosas como lo son y nos salve por su misericordia. El que creyere y fuere bautizado será salvo. O que el Señor nos conceda el arrepentimiento genuino y el arrepentimiento pronto. Mis hermanos, si hubiere algo ahí en nuestros corazones, dejémoselo todo en las manos de Dios y rindámoslo todo a los pies del Señor.

0: 11 de la mañana con 49 minutos en este día, lunes 8 de junio. Seguimos adorando el nombre de nuestro Dios Todopoderoso junto con Abel Zavala con el tema Te Pertenezco.
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Y de esta manera llegamos al finalizar la programación de alabanzas y saludos. Me despido de ustedes, si Dios nos tiene con vida será el día de mañana. Con permiso, feliz tarde, su hermano en Cristo, Frisly Barrios.

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1: Son las 12:17.

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1: Son las 12:30.

Declaramos que no hay nadie como tú y que eres santo, que eres el rey. Sobre todo, eres el Dios de todo el universo. Apocalipsis 4:8.

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1: Son las 12 con 45.

0: 19 horas en punto.
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¿Sabías que en el tabernáculo había una cortina que separaba al pueblo de la presencia de Dios? Pero el día que Jesús murió, se rompió la cortina para que todos pudiéramos entrar.

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1: Son las 13 horas con 47 minutos.
2: Hoy te alabamos, Señor, y declaramos que tú eres nuestro Dios, tú eres el Dios de amor.

0: las 14 horas en punto.
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Alguna vez les conté que hace unos días, hace unos meses, yo estaba en el aeropuerto y noté que mucha gente me miraba con insistencia. Ustedes deben de recordar este incidente porque yo lo he contado y los que son memoriosos enseguida van a ir a ese momento. Yo noté que la gente me miraba con mucha insistencia. Apenas me bajé del avión en Dallas, me senté a comer y la camarera me tomó el pedido, pero antes me miró detenidamente. Hizo así, me dijo, sí que se va a servir, señor. Y yo dije, o me volví muy popular o salí en todos los periódicos, yo no sé. Y dije, algo tengo que tener mal. Y me miré si tenía la cremallera abierta así, si estaba despeinado. Me toqué así el cabello y dije, no, estoy peinado, estoy bien. Y después me dije a mí mismo, bueno, se ve que en este país saben reconocer a un buen escritor de libros. ¡Oh! Cuando pagué, se me quedó mirando y digo, bueno, si yo sigo siendo tan popular, hasta me va a costar viajar en el futuro. Y confieso que me salió el argentino que todos tenemos dentro. Porque todos, mexicanos, colombianos, todos tenemos un pequeño argentino que no hay que dejar crecer. Y ese argentino recibió un poquito de agua y empezó a buscar el camino de la libertad. Y entonces dije, bueno, paso al baño y ya subo al avión. Y cuando pasé al baño, me fijé que mi mentón tenía una franja de sangre reseca, así que me había quedado cuando me había afeitado. Y esa era la razón que todo el mundo me miraba, porque parecía que me había abierto literalmente la pera. O sea, había sangrado, no me di cuenta y se me hizo toda una cosa así de sangre horrible que estoy contando. Pero entonces, y toda la gente me miraba así como diciendo, está sangrando. Y eso era todo lo que la gente me miraba y yo pensé que era popular. Ese día aprendí una lección. Aprendí que la arrogancia, el orgullo, es un equipaje que Dios no quiere que lleves. Es un equipaje que molesta. Y la palabra no dice que Él desaprueba la arrogancia o que a Dios le desagrada la arrogancia. Qué bien podría decir, me desagrada el orgullo. La palabra de Dios es puntual y dice que Dios la aborrece. Aborrece. Hay pocas cosas que en la palabra se describen como algo que Dios aborrece, porque es una palabra fuerte. Sinónimos para la palabra aborrecer es el odio. Es como que literalmente en algunas versiones Dios dice, Dios odia el orgullo, Dios odia la arrogancia. Dice, la soberbia y la arrogancia aborrezco, Proverbios 8:13. Lo que una comida infestada de gusanos nos produce a nuestro estómago es lo que la arrogancia le produce a Dios. Abominación es a Jehová todo altivo de corazón, Proverbios 16:5. Primera de Samuel 2:3 dice, cesen, terminen las palabras arrogantes de vuestra boca. Primera de Pedro 5:5, el famoso pasaje donde dice, Dios resiste, resiste, le repelen los soberbios, no soporta los soberbios. Proverbios 16:18 dice que antes de la caída hay un común denominador, un síntoma, para que ustedes digan, este tipo, esta mujer va a caer. Antes de la caída, ¿qué es? ¿Alguien se acuerda? La altivez de espíritu. Vean a alguien altivo y van a ver que es cuestión de días, cuestión de meses, años, termina cayendo de la gracia de Dios. Eso es la altivez. La Biblia no lo menciona con ningún otro pecado. No dice, antes de la caída van a ver que la persona, no sé, tiene celos. Antes de la caída está la envidia. O antes de la caída está el amor al dinero. No, aunque todo eso son flagelos o pecados que deben ser expuestos a los pies de la cruz, la palabra dice antes de la caída, la altivez de espíritu. Y creo que la arrogancia surge justamente de la baja estima, de habernos sentido denigrados, maltratados. Y en un momento Dios nos da un lugar de prominencia y entonces de alguna forma subconsciente empezamos a vengarnos o a tomar control de todo aquello que nos hicieron alguna vez. Yo sé que algunos están pensando, bueno, este mensaje ya no es para mí, es para fulano que justamente hoy no vino. Porque decimos, yo no soy soberbio. Este mensaje estaría bien para los argentinos, dice alguien que también suele prejuzgar a las razas. No, este mensaje es para todo el mundo. Porque la soberbia puede ser el sentirte reconocido en un aeropuerto y no te das cuenta que tienes una mancha de sangre en el mentón. O la soberbia también puede ser el maltrato que te sale de la esencia.
Y tú dices, bueno, es que yo no es que maltrato, hago valer mis derechos. Pero si haces valer tus derechos con soberbia, es arrogancia. Y esa arrogancia Dios dice que la repele. A mí me hiela la sangre pensar que a Dios le aborrece algo que yo pueda hacer. Que Dios me resista simplemente por alguna actitud. Y he tenido que trabajar duro, porque el equilibrio de salir de la baja estima, sanar quién eres en el Señor y no irte del otro lado a creerte la última Coca-Cola del desierto o el último tapón del océano, es muy finito. Hay gente que dice, bueno, Dios me sanó y ahora yo soy linaje escogido, real sacerdocio, y andan así por la vida empujando gente, y es preferible que tenga baja estima antes que sea eso, porque por lo menos con la baja estima no hieres a los demás. Dios la aborrece porque no hemos hecho nada para justificar una arrogancia. Nada de lo que hemos hecho justifica de que estemos orgullosos. No le dan premios al lienzo que el pintor usó. Nunca se le da un premio al lienzo. No hay un Pulitzer para la tinta que usó el periodista cuando hizo la nota. No hay diplomas para el escarpelo que usó el cirujano. No hay, son solo instrumentos y no reciben crédito por lo que hacen. No somos nosotros los merecedores del aplauso, nunca. Entonces uno puede decir, bueno, me encanta que me agradezcan. A mí me gusta que me den las gracias, ¿cómo no? Eso es parte de nuestro alma. Estoy hablando de cuando realmente queremos quedarnos con el reconocimiento. Cuando realmente decimos, bueno, yo merezco algo más de lo que me están dando. David dice que el pastor guía a sus ovejas por amor a su nombre. Él te guía y me guía por amor a su nombre. No hay otro nombre en la marquesina. No hay otro nombre bajo el reflector. Y no es porque Dios tenga un problema de ego. Nosotros lo tenemos. Todo mundo tenemos un problema de ego. Todos. Nos gusta vernos bien. Nos gusta que la gente nos agradezca. Hacemos nuestro mejor trabajo. Pero siempre tenemos la lucha de no creernos más de lo que realmente somos. La Biblia dice, ninguno tenga más alto concepto de sí mismo del que deba tener. Noten esto que es importante. O sea que hay que tener un buen concepto de sí mismo. Hay que gustarse. Yo he predicado decenas de veces en este stage acerca de sanar la estima. A mí me encanta tener gente en la iglesia con la estima sana. A mí me gusta que ustedes se paren en el espejo a la mañana y digan, pero qué, mira qué lo que se mandó mamá. ¡Oh! Eso está lindo. Que no significa que tengas que ser perfecto o perfecta, sino que te reconcilies con quien eres. Necesitas reconciliarte con quien eres. De otro modo, no puedes ser un canal de bendición. Entonces, antes de seguir con la arrogancia, yo quiero dejar claro esto. Reconciliarte con quien eres es, tienes que decir, Dios me hizo así a propósito. Y tú dices, de verdad, tanta nariz, tan poca oreja, tanta panza, tanta grasa sobraba allá arriba. No, pero Dios te hizo así. Luego, y tú hiciste con el cuerpo lo que quisiste, estás cosechando la siembra de no haber hecho ejercicio en algunas ocasiones, de haber comido a deshora cualquier cosa, de no tener una dieta equilibrada. Pero eso es un punto aparte. Hay un momento que uno tiene que decir, bueno, este soy, basta. No podemos vivir en el gimnasio, no podemos vivir comiendo lechuga. Hay momentos que tenemos que decir, bueno, este soy. Ni atragantarnos con grasa, pero decir, bueno, este soy el hombre que soy, esta es la mujer. Y sanar nuestra estima. Y eso logra que pueda tener un equilibrio. Ahora, ¿cuesta? ¡Ah! Cuesta horrores. Porque siempre estamos tirándonos para el lado del ego, ya sea por baja estima o porque no nos agradecen. Dios sabe que nosotros no podemos administrar bien el éxito, que no nos conformamos con un poco de adulación. Siempre queremos tragarlo todo, siempre queremos más. Y el elogio, tarde o temprano, atrofia el cerebro y pensamos que se trata de nosotros. Y nos olvidamos que somos polvo y somos rescatados del pecado. Entonces Dios dice, bueno, yo te hago liar real sacerdocio, linaje escogido. Pero aún así, cuando Dios te sana tu estima, cuando Dios restituye lo que eres, uno tiene que conservarse lo más humilde posible para que el Señor pueda fluir y siempre Él asegurarse que se va a llevar el crédito. Cualquiera que se enaltece será humillado, y el que se humilla, ¿cómo va a ser? Enaltecido. Con la misma intensidad que Dios odia la arrogancia, Él ama la humildad. Ama a Dios la humildad. ¿No se han encontrado por la calle una vez un famoso, un político, un pastor, un ministro, y cuando lo fuiste a saludar, te saludó con una sonrisa, te miró a los ojos y
y dijiste, qué humilde que es, mira, al final no me decepcionó. O todo lo contrario, ¿no te ha tocado gente que te dejó un sabor amargo a pesar que lo admiraba por su tarea pública, porque te dio vuelta la cara, te maltrató o levantó la nariz así y siguió caminando? ¿Les pasó o no les pasó? Me pasó a mí solo. ¿En qué planeta viven? ¿Te pasó? Yo he contado que estábamos con Brian, que hoy está dirigiendo las cámaras. Brian era chiquitito, tendría unos 6-7 años, y estábamos en una provincia de la República Argentina, y cuando estamos cruzando una plaza así, del mismo hotel donde nos hospedábamos, sale Rubén Aguirre, que era el profesor Girafales, alto. Ahora hace un tiempo que ya falleció, pero alto, y sale acompañado por alguien a subirse a un taxi. Y yo, fanático del Chavo, como la mayoría de que están acá, que vimos el Chavo toda la infancia, digo, no puede ser el profesor Girafales. Yo quería que me dijera ta, ta, ta. Lo que pasa que, imagínense al pobre Aguirre, que estaba allí saliendo del hotel, y yo voy, y el tipo estaba con los ojos hinchados así, quién sabe qué estaba haciendo en el hotel, si estaba con la Florinda, quién sabe qué estaba haciendo. Sale del hotel y yo voy con Brian así, le digo, profesor Girafales, profesor Girafales, la única vez que fui fan de alguien. Después yo puedo ver a quien sea, pero puede ser Robert De Niro, yo ni me acerco, pero es verdad, el profesor Girafales. Y entonces se sube al auto queriéndose como escapar, y le digo, porque me dio vergüenza que semejante hombre diciendo el profesor Girafales, pero si yo crecí con él, yo era el que decía póngale cero. Le digo, él, Brian lo quiere saludar. Y Brian, que no tenía la menor idea quién era. Y miren cómo me acuerdo, miren cómo afectan las palabras, miren cómo uno a veces tiene expectativas sobre el otro. Me dice Girafales o Aguirre, me dice, hala, sal, pero si ese chico ni me conoce. Pues que ese chico, vamos, le dice al chofer, vamos, sal de aquí. Digo, no, pero lo quiero saludar. Yo me levantó la ventanilla así y se fue. No miré el Chavo por 3 años y medio de castigo. No lo veo más. O lo miraba hasta que entraba al patio. Cuando entraba al patio ahí con las flores, cambiaba canal. No lo miré más, me iba a ver Chabelito. Luego entendí que pobre hombre saldría apurado, tendría una cosa y tiene un plomo ahí que dice, profesor Girafales, viene con un nene que el nene ni siquiera lo conocía. Luego me puse en sus zapatos. Pero entendí muchas veces cómo una actitud puede marcar a la otra persona. Y la palabra dice que Jehová es excelso, pero atiende al humilde. Yo habito con el humilde. Yo miraré a aquel que es humilde de espíritu. ¡Wow! Y la humildad no es pobreza, nada que ver. Uno puede tener zapatos rotos y un corazón altanero. La humildad es el espíritu. Al humilde Dios le da honra, dice, a la honra la precede la humildad. Le da sabiduría a los humildes, con los humildes está la sabiduría. Le da dirección, le enseñaré a los mansos su destino. Le da gracia, Dios da gracia a los humildes. Les da seguridad, hermoseará a los humildes con la salvación. ¿Alguien quiere que el Señor lo hermosee con la salvación? Dígame amén. Miren, Moisés había sido príncipe de Egipto, pero dice, y era muy manso, más que todos los hombres que había sobre la tierra. ¿Cuántas mujeres o varones pueden decir, yo tengo eso, pastor? Soy una mujer más mansa que todas las mujeres que hay en la tierra. ¿Habrá una? Mira cómo se ríen algunos maridos. ¿Habrá alguien manso que dice, no, yo, a mí me pueden escupir, yo estoy muerto a la carne, yo vivifico en el espíritu, o te salta el profesor Girafales de adentro? ¿Vieron cómo cuesta la mansedumbre? ¿Cómo cuesta? Por eso mantenerse manso no es fácil. Si viviéramos solos en una cabaña, sin que nadie nos hable, bueno, la mansedumbre sería casi algo inherente a nosotros. Pero mantenerse humilde cuando todo alrededor parece estallar y colapsar es complejo.
Entonces yo tengo algunos consejos que me doy a mí mismo, una autoevaluación, porque yo lucho con el ego como muchos de ustedes, como la mayoría, porque el que dice que no tiene ego está mintiendo. La humildad no es lo mismo que la baja estima, y uno tiene que evaluarse honestamente. Ser humilde no significa que no tengas nada que ofrecer, significa que sabes qué dar y qué no puedes dar. Eso es ser humilde. Por eso la palabra dice una y otra vez, Pablo le escribe a Roma y dice: ninguno tenga más alto concepto de sí mismo del que debe tener, sino que piense de sí con cordura. ¿Has pensado de ti con cordura? Dice: este soy yo, no doy más que esto ni menos que esto, sé lo que tengo para dar. ¿O has pensado de ti con locura? ¿Conocieron gente que piensa de sí mismo con locura, que cree que canta bien? Yo soy el pastor, por eso canto. ¿Conocieron gente que te dice: yo tengo buen carácter, muy buen carácter, y no me lleve la contra porque tengo buen carácter, te dice? Señor Jesús, dale una revelación de sí mismo urgente. ¿Conocieron gente que piensa de sí mismo con locura? ¿Conocieron gente que no tiene un cuerpo para vestirse como se viste? ¿La han visto en la calle alguna gente? Se mira al espejo y se cree una cosa que no es. Me doy cuenta a juzgar por cómo se viste, que cree que es una sílfide, cree que es un esqueletito. Hay algo que no está viendo. ¿Vieron gente que piensa de sí mismo con locura, diciéndose: yo vivo en santidad y traigo un mensaje? Y después uno ve su despotismo, su manera de ser, su forma de criticar con odio, con recelo. Ahí es cuando Pablo le escribe a Roma: cada uno piense de sí con cordura, o sea, sea racional. Este soy quien soy, y esto es lo que yo no soy y nunca voy a ser. Y si no, voy a ser un fraude. ¿Quién eres cuando te ves al espejo? ¿En quién te estás convirtiendo cada vez que te reflejas ahí? ¿Quién eres? Pregunta que debemos hacernos mínimamente, pero mínimo, cada 10 años. Cada 10 años debería hacerte esta pregunta: ¿quién soy? ¿Qué es lo que tengo para dar y qué es lo que nunca voy a poder dar? Yo he visto gente que se cree que puede hacer algo y parece que no tiene ni abuela, ni esposa, ni madre que le diga: no, hijito, no, viejo, para esto no servís. Alguien nos lo tiene que decir. Necesitamos gente que nos diga la verdad, que nos diga: ¿sabes qué? Eres muy bueno en esto, pero en esto otro no es bueno, no eres bueno. Una vez alguien me dijo: a mí me gusta animar a la gente. Tengo el don de animal, porque era puertorriqueño. Y yo digo, en el ámbito cristiano es donde más abunda la gente sin cordura de sí mismo, que no conoce sus limitaciones. Entonces dice: no, ordénate quién eres en el Señor. Y cuando sabes quién eres, entonces nunca vas a ser ni arrogante ni tener baja estima, porque vas a reconocer la fuente de la grandeza. Recuerden cuando la palabra dice que al cabo de 12 meses estaba un día paseándose por el palacio del reino de Babilonia, el rey de Babilonia, y dijo: yo edifiqué esta casa, yo tengo esta gloria, mi poder, mi grandeza. Dice: y aún estaba la palabra en la boca del rey cuando cae una voz del cielo y dice: Nabucodonosor, el reino es traspasado de ti y vas a estar con las bestias del campo, vas a comer con los bueyes, van a pasar 7 años hasta que conozcas que el Altísimo, que el Señor se enseñorea en el reino de los hombres y Él se lo da a quien quiere. Y este rey vivió desquiciado 7 años por una sola frase. Imagínense si Dios tomara en cuenta las frases que decimos: me voy de la iglesia porque no me valoran. Es que en este país no valoran a la gente como yo. Imagínense si el Señor tomara en cuenta cada una de nuestras frases. 7 años vive como un animal, 7 años vive pastando con los bueyes,
totalmente desquiciado, fuera de su juicio cabal, Nabucodonosor. Y dice: y recobré el juicio, y me fueron devueltas la honra, el esplendor, la gloria de mi reino. Los cortesanos me vinieron a buscar, me fue devuelto el trono, y llegué a ser más poderoso que antes. Pero ahora yo, Nabucodonosor, alabo, exalto y glorifico al Rey del Cielo, porque Él es capaz de humillar a los soberbios. Alguien tiene que decir amén. Entonces, humildad no es sentirse denigrado ni insignificante. Humildad es reconocer la fuente de la grandeza. Dios humilla al hombre sin degradarlo y lo exalta sin agrandarlo. Dios humilla al hombre sin degradarlo y lo exalta sin agrandarlo. Entonces, el equilibrio justo. Entonces, cuando Dios te usa, cuando Dios te bendice, este va a ser el año, yo te prometo. Ustedes dicen: pero ahora, este año, si ya termina. Dios ha dicho que los que están teniendo negocios van a terminar el año facturando por sobre lo que pensaban. Que lo que está ocurriendo en River se va a reflejar en tu casa, en tu hogar, en tu negocio. Pero cuídate que el oro y la plata no se te multipliquen y todo lo que tuvieres se te aumente y se enorgullezca tu corazón. Eso está en Deuteronomio 8:13. Porque como saliste del vientre de tu madre desnudo, así volverás, yéndote tal cual como viniste, y nada tienes de tu trabajo para llevarte en tu mano. Entonces tú tienes que administrar las riquezas diciendo: Dios me da esto para bendecir. Si se agranda mi corazón, el mismo principio de Nabucodonosor va a operar en mí. ¿Y cuántos de aquí queremos ser bendecidos? ¿De verdad queremos ser bendecidos? Yo quiero ser bendecido. Y miren, con humildad, estimando cada uno a los demás como superior a sí mismo. ¡Oh! Mira que el que está al lado tuyo es superior a ti. Tienes que estimar al otro como superior a ti. Lo dice Pablo a Filipenses. Celebrar al otro siempre te engrandece. Siempre. Ganarse respeto es como querer cazar una mariposa. Síguela y no la vas a alcanzar. Te quedas quieto y a lo mejor se posa sobre tu hombro. ¿Quieres que la gente hable bien de ti? Bueno, nunca hables de ti mismo. Espera que te digan: no, pero por favor, siéntate acá. No, siéntate y déjate honrar. Después déjate apapachar, déjate chiquear. Pero cuando te quieres chiquear solo y te dice: vamos, pero yo lo he vivido también. Yo no orino agua bendita. Yo también lo he vivido. A mí me han sacado de lugares y yo me he enojado, Una vez, hace muchos años, Benny Hinn estaba en boga, había sacado hace poco el libro Buenos Días Espíritu Santo y llegó a la Argentina. Y yo fui y quería pasar por las puertas laterales y subir a la plataforma porque quería que saludar a Benny Hinn, yo quería saludar a mi profesor Girafales también y quería estar ahí y no me dejaron subir, no me dejaron acercar. Me enojé. Yo ya había llenado algunos estadios y yo ya me sentía al tapón del océano. Imagínense, jovencito, petulante, muchachito de 20 y pico de años que salió con un montón de complejos. De pronto Dios lo usa. Yo sentí que se tenían que abrir las puertas solas cuando yo pasaba. Y me sentí tan mal porque me senté en un lugar ahí con los pastores y dije: aquí no me va a sacar nadie. Ya llegué acá, me senté ahí. Y después vino alguien y me dijo: ¿se puede correr para allá? Delante de toda la gente que me miraba. ¿Sí? Y termina acá en la puntita, en la orillita, ya cuando media nalga está tomando aire así para afuera, así. Y dije: de acá no me voy. Y después me dijeron: ¿se puede correr para atrás, por favor? Porque eso está reservado. Así que me corrí para atrás y quedé así. Sí, ya, hasta quedé. ¡Benny Hinn! Ahí quedé. Me sentí tan avergonzado ese día, pero el Señor me dio una lección. Quienes ocupan, si yo no hubiese querido sentarme primero ahí, no hubiese sentido la vergüenza cuando me tiraron allá atrás. Ahora, qué diferente hubiese sido que yo vengo y me siento ahí atrás, ahí de repente, ahí atrás, chiquitito, y me dice: date que ver, acá hay un asiento acá adelante, ¿cómo vas a estar ahí atrás? Entonces yo hubiese pasado así, bueno. Pablo dijo: si me tengo que gloriar de algo, es gloriarme de la cruz de Cristo. No tengo otra cosa de la cual gloriarme. Y si te están mirando mucho es porque a lo mejor estás mal afeitado como yo ese día.
Porque si te están mirando mucho es porque no estás reflejando la cruz de Cristo. Creo indudablemente que Dios nos tiene que enseñar a ser humildes, personas sencillas, pero de corazón. Tenemos que lograrlo. No decir, tengo que ser sencillo porque el pastor nos dio con un caño. No, hay que ser de corazón. Decir, no importa si tengo que ceder mi lugar. No importa si tengo que ceder mi lugar en el estacionamiento, si eso significa la vida eterna para alguien. No importa si no me reconocen, porque al fin y al cabo Dios es el que paga y Dios es el que ve los corazones. ¿Podemos soñar y pensar en una iglesia así? ¿Cuántos dicen yo quiero ser así? Voy a intentar ser así, ¿me lo promete? ¿Cuántos dicen yo quiero ser más humilde y sencillo de corazón? No prejuzgar, no decir, uy, mira aquel cómo se viste, debe ser un agrandado. El hábito no hace al monje. ¿Cuántos predicadores hemos visto mal vestidos y con un corazón enaltecido? El hábito simplemente tiene que ver con la estética de cada quien. Pero el corazón es algo que no se puede fraguar. Si tienes un corazón soberbio, tarde o temprano se te notará. Uno no puede ser un fraude toda la vida. Tarde o temprano saben. Si tienes un corazón agrandado, no, se te nota, hay actos fallidos que te dejan expuesto. Pero si eres sencillo delante del Señor, si tienes arreglada tu estima con Él, Dios te va a levantar, como nos ha levantado nosotros los hispanos, que siempre fuimos de corazón sencillo, siempre fuimos de sentirnos el último eslabón en la cadena alimenticia social de los Estados Unidos de América, y Dios se le ha placido regalarnos un mover como que no hay en otra parte en los Estados Unidos. De todas partes vienen a ver lo que aquí está pasando, lo que aquí está ocurriendo, y eso es porque Dios enaltece a los humildes. Dios te levanta. ¿Cuánto reciben esta palabra? Dígame amén.

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1: Las 14 horas con 34 minutos.

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1: Son las 14 horas con 48 minutos.

0: Son las 15 horas en punto.
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1: Son las 15 horas con 16 minutos.
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2: Son las 15 horas con 33 minutos.

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1: Son las 15 horas con 45 minutos.

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1: Son las 16 horas con 16 minutos.

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2: Son las 16 horas, con 34 minutos.

0: horas. Son 45 minutos.
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0: Son las 17 horas en punto.
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